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0: ¿Cómo están, puchiquillos? ¡Hola, bu! Buenos días, buenos días, buenos días. Listos por acá para comenzar con este show de la mañana y también para arrancar esta semanita especial, porque esta es la última semana, por fin. Última semana de agosto, me refiero a la última semana completa, porque ya el día lunes es el último día de agosto. Es un día como solito que queda por ahí y ya el martes de la próxima semana estamos comenzando septiembre. ¡Qué rico! ¿Cómo estamos para comenzar la semana? ¿Bien o no? ¿Cómo estamos para farmear aura? ¿Para bailar con la música de la radio? Espero que espectacular. Oye, todavía no los puedo ver acá en el WhatsApp porque no... Sí, está como desconectado el WhatsApp. Entonces voy a hacer la conexión ahora. Y en breve ya voy a poder ver sus caritas de nuevo. Lo eché de menos el fin de semana. Desde ahora habilitamos entonces el número. A pesar de que no los veo, ustedes ya se pueden comunicar, sí, ¿ah?
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0: Exactamente, ahí en ese numerito de WhatsApp se van comunicando e interactuamos en esta mañana de lunes 24 de agosto. ¿Cuál flojera? ¿Cuál? Sí. Aquí estamos llenos de ánimo. Estamos llenos de energía. Entonces, eso, algún reporte en ruta, saludo, comentario, pelambre, algo que haya pasado el fin de semana, me van contando en ese numerito que les acabo de dar.
1: +56 452 59 22 10.
0: También les cuento que estamos conectados en gran parte del sur de Chile. Nos escuchan en Los Ángeles, Temuco, Valdivia, Osorno, Puerto Montt, Ancud y Castro a través de la FM. Y también para todo Chile y el mundo.

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Exacto. ¿Qué les parece si nos vamos a la música, vale? Para que comencemos con ritmo, con energía. Y a la vuelta, ya voy a estar con los primeros saludos.

Así que, así, pum, así con la cosa, pum. Ya son las 6:10 para comenzar el día de hoy con ese mega mix de Walter Olmos. Les quiero contar que la cosa del WhatsApp al parecer va barato y estaba viendo por acá un problemita que tiene WhatsApp. ¿Por qué siempre me tienen que pasar estas cosas a mí? ¿Por qué no le puede pasar esto a Sandu? Ya, así que va para rato parece, pero en cuanto tenga nuevamente WhatsApp, ahí les voy a contar. Yo creo que la podríamos hacer a la antigua nomás, a través del teléfono. Nos pueden llamar a través del 452-59-2210. Teléfono sí tengo, 452-59-2210, y ahí vamos interactuando. Mientras veo por acá lo que pasa con el WhatsApp. Lo que sí tengo es el informe del tiempo para hoy. Y después de días tan lindos, días primaverales, solcito rico, ¿será que el solcito va a ser de las suyas hoy o va a llegar la lluvia? Bueno, este es el informe y el pronóstico del tiempo a través de Punto 7. Amigos de Los Ángeles, el día de hoy, se viene hasta lluvia hoy, ¿eh? Hoy máxima de 12 grados en Los Ángeles, cielo cubierto en la mañana, luego chubascos aislados y ya en la noche tenemos lluvia y viento de hasta 50 kilómetros por hora. Tienen lluvia en Los Ángeles hoy, mañana, el miércoles, jueves y viernes. ¿Qué es lo que pasa con Temuco? Y también Padre Las Casas, atención. Máxima de 12 grados, nublado parcial en la mañana. En la tarde, variando cubierto y lluvia. Esperamos lluvia en Temuco hoy, mañana, miércoles, jueves y viernes. Valdivia, máxima de 11 grados, cielo cubierto en la mañana y tenemos agüita en la tarde. Tenemos lluvia en Valdivia hoy, mañana, miércoles, jueves y viernes. Osorno, máxima de 11 grados, nublado parcial en la mañana. En la tarde también con agüita. Tenemos lluvia en Osorno hoy, mañana, miércoles, jueves y viernes toda la semana. Puerto Montt y Puerto Varas, máxima de 11 grados, nublado, parcial y cielo cubierto y lluvia en la tarde. Viento de hasta 60 kilómetros por hora. Eso para Puerto Montt, también agüita para mañana, el miércoles, jueves y viernes. Isla de Chiloé, Ancud y Castro, también en la proyección por acá veo harta agüita. Máxima de 10 grados, nublado parcial en la mañana. En la tarde, cielo cubierto y lluvia. Y tenemos agüita hoy, mañana, miércoles, jueves y viernes. Cuando yo hablo de agüita toda la semana, claro, significa que hay distinta intensidad. Hay días donde la van a tirar con balde y otros días donde vamos a estar con llovizna. Y más encima con la mezcla de viento, pero como te digo, todo depende del día. Lo que sí, ¿cómo lo vamos a hacer para secar la ropa? Para dar esas vueltas a las que ya nos habíamos acostumbrado, esos paseos en la tarde. Nada que hacer, oiga. Calidad del aire para el día de hoy. Lo siguiente, Los Ángeles, Temuco, Padre Las Casas, buena calidad del aire. Valdivia, la condición regular. Osorno, Puerto Montt y Puerto Varas, alerta ambiental. Ahí estamos entonces con la calidad del aire. Y el informe del tiempo en este lunes 24, saludando a todos los Bartolomé, que están de santo. Así que un saludo para estos chiquillos, que lo pasen increíble, que lo pasen maravilloso. Ya no más, vamos a ir con un temita más, yo creo, ¿cierto? Un temita más y a la vuelta tratamos de habilitar el teléfono. Vamos a estar con resumen de noticias. Pasaron varias cosas el fin de semana, ¿eh? Ya te las cuento.

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0: qué swing, ¡eh! Ya nomás, ahí estábamos revisando la música del grupo La Cumbia. Ya llegó el sabor, 6:25. También estábamos revisando a Shakira con La Loba. Música para todos los gustos y para todos los estilos en esta mañanita del día lunes. Quiero recordar que estoy sin WhatsApp, así que por el momento solo teléfono, ¿ya? Solo cuernófono, a la antigua, como los años 80, como los años 90. Nos pueden llamar al 452-59-2210. Repito, 452-59-2210. Oye, y fue un fin de semana de harto peloteo, de harto fuchibol, buenos partidos, otros no tanto. Vamos a ir a hacer el resumen de lo que pasó este fin de semana. ¿Ya? Espérame, que yo tengo una canción especial para estos momentos. ¿Por dónde fue que la dejé? Espérame, la voy a buscar aquí a él. La perdiste, productor. Se te perdió. Oh, ya. Bueno, señoras y señores, nos vamos de inmediato entonces con lo que es el resumen del deporte y los partidos de este fin de semana. Gracias por la sintonía, por estar ahí. ¿Cómo estuvo el clásico ayer? ¿Tuvo fomequio, no? ¿O les gustó? Yo encontré que estuvo bien, estuvo bastante peleado en un momento, pero después ya como que Colo-Colo agarró las riendas y después la U volvió a dominar, ¿no? Sí. Estuvo como bien, parejito. Vamos con el resultado del fútbol para este fin de semana. La fecha número 20. Audax Italiano empató 0-0 con La Calera. Limache le ganó 3-1 a Huachipato. Ñublense le ganó 2-1 a La Católica. La Serena empató a 3 con Cobresal. Deportes Concepción 1-1 con Coquimbo Unido. Colo-Colo ganó el clásico 2-1 en el Estadio Nacional. Palestino le ganó 1-0 a O'Higgins. Y el día de hoy estamos cerrando la fecha con el partido de Everton con la U de Conce. Partido que se juega a las 19:30. ¿Ya? Si ustedes lo quieren ver. Vamos con el ascenso. Esta es la fecha número 22. Destacamos partidos como Iquique 4, Puerto Montt 0 y Antofagasta 3, Deportes Temuco 1. Malena, oiga, Malena. Malena y los equipos del sur esperando que ya pronto puedan dar vuelta a la página y prepararse para los próximos desafíos. Pero eso, ¿les gustó el clásico? ¿Los llenó? Yo esperaba un poquito más. No sé, esperaba más goles. Pero es lo que hay, no más. Bueno, también estuvimos viendo un poquito de fútbol europeo. Vimos ahí el fin de semana al Real Madrid, al Barcelona, al Manchester City. Volvió el fútbol después ahí del descanso en algunos países por el Mundial. Fuchibol. Claro, el clásico que se estaba jugando ayer fue el clásico 200. Con esto Colo-Colo ya estiró su ventaja sobre la U de Chile. Estamos hablando de una distancia de 13 puntos en el campeonato nacional. Hartos puntitos. Hartos puntitos. Bueno, lo otro que estábamos revisando por acá el fin de semana, me di cuenta que harta farándula. Oye, ¿cómo olvidar el episodio del día viernes? Yo todavía me acuerdo que trabajé harto el viernes, me fui a pegar una duchita, dije voy a dar una vuelta por la tele a ver qué están dando. La gala, ahí está la gala. Después llamó la Cote. Oye, eso marcó la pauta el fin de semana, definitivamente, ¿ah? ¿Con qué será que nos va a sorprender la farándula esta semana? ¿Será que la farándula está de regreso o fue esta noticia nomás? Porque de que dejó la tole tole en las redes, sí, dejó la tole tole. Saludos para ti, Gala. Gala. Muy bien, 6:29. Un abrazo para toda la gente que está tomando desayunito. Como que a esta hora ya comienzan poco a poco a levantarse los niños, ¿ah? Y hay otros que ya, los que vienen del campo sobre todo, van en el furgón escolar a esta hora. Los saludamos con cariño, espero que les vaya excelente y prepárense para la semanita que se nos viene en septiembre, la semana del 14 al 20, porque la mayoría van a tener la semana completa. Así que si tienen flojera, ahí van a tener como una mini vacaciones de primavera, se puede decir. Vamos a la música, avanzamos en esta mañana. ¿Con quién nos vamos a quedar, querido amigo? Ah, buenísimo, ya. Nos quedamos con música chilena. Si es chileno, es bueno. Estos son los recuerdos en el show de la mañana.
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0: 6:37, 6:37. Es que me estaba tomando un tecito calentito. Saludos a la gente que está tomando desayuno, como les decía hace algún rato. El desayuno del día lunes no creo que sea tan contundente como el de otros días, considerando que nos comimos casi todo el fin de semana. Casi toda la olla, casi todo el refri. No sé, al menos para mí todavía un tecito. No sé, en un rato más, no sé. Estábamos revisando por acá lo que son las efemérides y hay un día raro, un día extraño. Hoy, 24 de agosto, día lunes, es el Día Internacional de la Música Extraña. Sí, música extraña. Y se celebra en todo el mundo con diversas actividades. La gente toca o escucha música extraña producida con ciertos tipos de instrumentos musicales o no. No sé para ustedes lo que es música extraña. Para algunas personas un poco más adultas o adúlteras, la música extraña en su tiempo, en los 90 por ejemplo, era el rock. ¿Se acuerdan cuando estaban los Guns? Cuando estaba Maiden y Marilyn Manson y decían, ¡oh, la música extraña! Y ahora, nuestros abuelitos, cuando escuchan el reggaetón de ahora, el trap justamente, los artistas que los jóvenes escuchan, dice, oye, la música extraña. Yo creo que va dependiendo de la parte de la vida que estemos viviendo. Hoy entonces, Día Internacional de la Música Extraña. No sé si nosotros toquemos música extraña, tratamos de tocar música que esté a la moda. O que alguna vez estuvo de moda. Así es. Bueno, cosita que te contamos a esta hora, cuando recuerda, estamos sin WhatsApp, no lo olvides, ¿ah? Oh, ¿por qué no pasa mi audio? Es que estamos con un problema bastante complicado del WhatsApp, pero sí, tenemos habilitado el teléfono. ¿Cómo estamos para hablar por teléfono el día de hoy? ¿Ah? A la antigua, nuestro teléfono, bueno, yo acabo de hacer la conexión con el teléfono para tenerlo disponible acá en la pantalla, es 452-59-2210. Es más, cuando ustedes llaman, yo puedo ver sus números de teléfono. Es más, cuando ustedes llaman, yo puedo ver acá hasta sus caras, pum. ¿Cachai? Si esto es mágico. Hola, buenos días.
1: Hola, mi churrito. ¿Cómo
0: buena? ¿Cómo está, mi chiquillo? ¿Cómo era? 1, 2, 3, católica.
1: ¿Cómo?
0: 1, 2, 3, católica. ¿Cómo está, amiguito?
1: Primero,
0: católica. Oh, te escucho lejos, no sé por qué.
1: Católica volvió a perder, primero.
0: Sí.
1: Segundo, Argentina y la U.
0: Oiga, amiguito, va manejando esta hora, ¿cierto?
1: Sí, ando en altavoz acá en el teléfono, por eso me escuchan lejos.
0: Ah, ya. ¿En qué parte se encuentra su cuerpo a esta hora? ¿Dónde está?
1: Llegando al terminal de la 4, desde la Branza, Temuco.
0: Ah.
1: Muchos vehículos, pero expedito.
0: Oiga, usted que es conductor de la Branza Temuco todos los días, ¿cómo encuentra que está ahí el pavimento? ¿Hay algún bache, evento que le llame la atención o está todo bien?
1: ¡Como el hoy!
0: Está muy malo, ¿no?
1: No, mal. Pero con la pista derecha siempre malo. Malo como el COVID.
0: Bueno, ustedes son una familia de harto deporte el fin de semana. ¿Cómo estuvo la cosa? A ver.
1: Bien, mira, fui a jugar al campo por el Green Sport y ganamos el Clásico a Estrella.
0: Ah, ganaron ya.
1: Sí, claro. Ya, vamos igual que la Uy Argentina, vamos segundo, eso.
0: Oiga, pero su participación, ¿cómo estuvo en ese partido, amigo? ¿Usted participó o estuvo en la banca? No, sí, amigo.
1: Central, ahí, central.
0: Ah, jugó
1: en
0: eso.
1: La Serie Honor, ahí, con mis 48 años.
0: Joven todavía, pues, amigo.
1: Joven. A ver, pues voy a pasar nomás los carritos, sí, en todo caso.
0: Sí. Oiga, mándele un saludo a todos los puntos 7 que pueden estar con los ojos pegados, con sueño, amigo.
1: Oiga, saludo a todos los puntos 7, chiquillo, es fútbol. Ah, no es nada grave, que tengan una linda semana a todos, especial tú, mi amorcito lindo, precioso, aunque mi esposo se enoje. ¡Ah! Oye, saludo para Chicha. Chichita debe estar contenta, de ganó su colocolito, ¿va? Mi coleguita, el amargadito, ¿va?
0: Ya, pero entonces, en resumen, usted... ¡Oye, pero espérate, po! Oye, en resumen, ¿a usted no le molesta que Colo-Colo ganó o que la U perdió? ¿No le molesta porque usted es de Católica?
1: No me molesta. Mira, primero, porque mi señora es del Colo. ¿Ya? Segundo, la U. ¡Ah! Oye, la consuelito, me dijo, hoy tiene entrenamiento en Deportes Temuco.
0: Ah, bueno.
1: Y la consuelito está entrenando en Colo-Colo Labranza.
0: O sea, puro fútbol nomás, amigo.
1: Puro fútbol.
0: Oiga, amigo, espero que tenga una bonita semana. Con todo nomás, ¿ya?
1: Igual para usted, amigas, y para todos los puntos 7.
0: ¡Un, dos, tres!
2: ¡Católico!
0: ¡Ya, ya, amigo! Viste que fácil llamar por teléfono. Oye, el hombre estaba súper prendido, ¿eh? Se olvidó preguntarte, amigo, lo que tomaste de desayuno. Va a estar igual que tú. Al igual que él, nos pueden llamar, ¿viste? 452-59-2210. 452-59-2210. Nuestro teléfono lo marcas así. Directo. Ya, 45, no le ponga más 56, no, 452-59-2210. Me había comprometido a enviar un saludo. ¿Cuándo fue el viernes que me encontré con la señora Juanita, po? Acá afuera de la radio, todos los días escucho la radio, don Julián, no soy de mandar WhatsApp. Así que, señora Juanita, usted que es del sector Niágara y escucha todos los días la punto 7, me acordé de usted ahora, debe estar, me imagino, ya preparando el día, tomando desayunito. Un abracito ahí con mucho cariño. Que tenga un día maravilloso. Bueno, ya, mi querido amigo, ¿alcanzamos nomás o música? Música, ¿cierto? Ya, música. 6:44, la gente se levanta. El sur de Chile se levanta con la radio. ¡Vamos!
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0: O sea, si no te levantaste con todos esos temas es porque tienes mucho sueño, ¿ah? ¿Eh? O sea, ya son las 6:55. Arriba, arriba, arriba, 6:55 minutos. Vamos a ir con la primera pausa comercial, enviando un saludo para toda la gente que está trabajando, toda la gente que está desde las 2, 3, 4, 5, 6 de la mañana, los que me ganan, ¿eh? Los que trabajan más temprano que yo, y también a todo el turno de noche, y algunas personas saliendo por fin, y otros a punto, ¿eh? Una horita más, una horita y media más, vamos que se puede. A todos los niños y niñas, nuestro futuro, los próximos abogados, profesores, profesoras, doctores, enfermeras, quién sabe, el próximo presidente o presidenta de Chile nos puede estar escuchando. Ánimo, pónganle bueno a los estudios y espero que estén motivados en esta semanita, ¿ya? Semana que va a pasar volando, estoy seguro, ¿ya? Estábamos revisando más temprano el tiempo, harta lluvia en todo el sur, revisamos desde Los Ángeles hasta Chiloé, se nos viene un día de harta agüita. Yo les voy a pedir, por favor, bueno, una semana, mejor dicho, de harta agüita. Les voy a pedir, por favor, que todos los días planifiquen sus viajes, que salgan con un poquito más de tiempo, y así nos cuidamos en la ruta. No me gustaría recibir una noticia como, oye, Julián, tal auditor tuvo un accidente, no, sería refome. Así que, a cuidarse. Los voy a dejar con mis colegas en Cada Punto 7 con programación local, y yo a la vuelta sigo para Valdivia y también para Temuco. Estamos tratando por acá de arreglar el tema del WhatsApp, a ver si tenemos la conexión nuevamente. Estuve a punto de conectarlo y justo se cayó el sistema de nuevo. Pero a ver si a la vuelta podemos retomar ahí el WhatsApp para Temuco y para Valdivia. Ya, mi gente, mis colegas preparados en Cada Punto 7 para iniciar con los bloques. Y antes de la pausa, me voy con esta canción ideal para dedicar para esa persona especial. Es Wisin y Yandel con Yo Te Quiero.
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1: Ya estamos listos, señoras y señores. 7 de la mañana con 13 minutos. Buenos días. ¿Cómo está Osorno? A esta hora de la mañana. Lunes 24 de agosto. Oye, última semanita. Última semana de agosto. Se nos va. Se nos va agosto, señoras y señores. ¿Cómo están? ¿Cómo estuvo su fin de semana, chiquillos? ¡Buenos días, buenos días! Oye, lo extrañé. Sí, lo extrañé el día sábado. ¿Cómo están todos nuestros auditores? ¿Todo bien, chiquillo, no? Ahí nomás. Oye, saludamos a todos nuestros auditores, auditores que están en sintonía en la radio. Ahí está hora ya de la mañanita. 7 de la mañana con 14 minutos. Oye, nuestro WhatsApp está totalmente habilitado. Más 56 64 221 7191. Para que ya usted se comunique, por supuesto. Lo pasemos maravilloso hasta las 9 de la mañana. El día de hoy, día lunes. Lunes, que te quiero lunes. Y tanto, no lo creo mucho, pero no lo quiero mucho al lunes. Como el lunes un poquito más flojo, un poquito más lento. Pero aquí estamos para acompañarte con pura buena onda, pura buena entretención acá en la Punto 7. Te comento que a esta hora en Osorno tenemos una temperatura de 5 grados, la humedad del 92%, el viento 6 kilómetros por hora. Está nubladito a esta hora, sí, nubladito. Nubladito a esta hora acá en Osorno. Ya, ¿estamos listos? Estamos listos. WhatsApp habilitado, habilitado. Estamos todos listos para que usted ya nos mande su mensaje a esta hora. Nos diga dónde está escuchando la radio, cómo le ha ido, cómo estuvo el fin de semana. ¿Estuvo un fin de semana bien? Un fin de semana más o menos nomás. ¿Se portó bien? Le mandamos saludos a todos nuestros auditores que nos escuchan por nuestra aplicación y también por nuestra señal, la 105.5, a esta hora de la mañana. Buenos días, buenos días, buenos días. Ya. Oye, saludamos también a mi gran colega Julián Interactivo, que acompañó de 6 a 7 de la mañana a toda la Red Sur. Ahí estuvo Julián Interactivo. Ya, estamos listos. Comenzamos con... Oh, Vicky G. Bad Bunny. A mí me gustan mayores. Oh. Ay, me quieren...

0: acompaña.
1: Hoy es 7 de la mañana con 22 minutos. Buena música a esta hora de la mañana. Bad Bunny, baile inolvidable, lo que sonaba acá en la 105.5, Radio.7 en esta jornada del día de hoy. Día lunes 24 de agosto. Para seguir acompañándote, por supuesto. Vamos a los WhatsApp, ¿qué dicen nuestros auditores a esta hora de la mañana? Vamos a escuchar WhatsApp a esta hora de la mañanita. ¿Qué nos dice nuestro auditorio a nuestro WhatsApp? +56 64 221 7191. Buenos días, buenos días. Hola, buenos días.
2: Buena.
1: Hoy tempranito.
2: Las Mones Magda, la, sí. Saludos para todos desde San Bernardo.
1: Mira, San Bernardo
2: y Santiago, chico.
1: Buenísimo. Oye, saludos para ti, un abrazo pero tremendo, amigo. A nuestro amigo de San Bernardo. San Bernardo. Qué lindo, qué buena. Oye, Chico Campo, ¿y cómo está el tiempo por San Bernardo a esta hora por Santiago, amigo? ¿Cómo está la capital? Saludos para ti, un abrazo tremendo, que te vaya muy bien y como siempre, escuchando la
0: .7.
1: Saludamos a todos nuestros amigos de la locomoción colectiva que están a esta hora escuchando la radio. Y nuestro amigo de la locomoción colectiva menor también. Nuestros amigos que están ahí apoyando la buena onda de la .7. Para todos los que les toca turnito de noche, los que todavía están saliendo el turno. Los que van entrando al turnito, nuestros amigos que trabajan en aplicaciones, usted que va en su automóvil, usted que va escuchando en el personal estéreo. Hoy no, se me cayó el carnet con eso. Personal estéreo. Oye, si todavía. Yo tengo uno por ahí, yo tengo un personal estéreo. Yo creo que más de alguno todavía tiene un personal estéreo por ahí, chiquillo, ¿no? Más de alguno de nuestros auditores tiene guardado su personal estéreo. ¿Se recuerdan o no? O los Dickman, ya. Se me está cayendo el carnet, ah, se me está cayendo el carnet. Sí, muy, pero mucho. Ahí está ahora en la mañana, sí. Sí, se me está. Se me nota que ya estoy medio, ¿verdad? Estoy como pasado en edad, digo. Ya. Pero antes vamos a saludar a nuestros auspiciadores, por supuesto, que nos acompañan a esta hora en la mañana. 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Ahí está nuestro amigo que nos acompañan a esta hora de la mañana. ¿Estamos listos con las menciones o no estamos? Estamos listos. Por acá, ¿cómo está Giovanni? Buenos días.
3: Buenos días, Luis Lagos. Hoy es mi cumpleaños.
1: Oh,
3: ¿me está podéis cantar el cumpleaños feliz o no?
1: Por supuesto, amigo. No pasa nada. Hoy está de cumpleaños y día, amigo. Me estáis pescando mano. Oye, Giovanni, un fiel auditor de la radio, que está de cumpleaños y día.

¡Feliz cumpleaños! Estamos listos, señoras y señores. Ya, 7 de la mañana con 28 minutos. No, si nuestro amigo Giovanni nos mandara pastel para acá. No, el pastel llega todo. Pa. No, déjelo nomás. Cómaselo usted nomás, amigo. No, sí, ¿cómo le va a mandar pastel para acá a la radio? Meo pique de Quilpue para acá, no. Ya, saludo a nuestro amigo de la quinta región que está de cumpleaños el día de hoy, por supuesto. Un abrazo, pero tremendo. Oye, por acá me saludo, Luchito, que tengas buen día. Gracias, buenos días. Buenos días, ¿cómo amaneció? ¿Todo bien o no? Sí. Yo creo que más de algunos amanecieron bien chiquillos, ¿ah? Sí, amanecieron con ritmo, con sabor, con buena onda. Algunos días lunes, ¿pero por qué? Vamos que se puede, chiquillos. Llega mal bicho, los fabulosos Cadillac. 7 de la mañana con 29. Oh, y adelantar la hora, y adelantar la hora. Ya, 7 de la mañana con 29. Estamos en vivo en la punto 7. No programa grabado, no. No estamos con otra radio que están grabados, ¿ah?

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1: Ya, hoy es 7 de la mañana con 41 minutos. Estamos en vivo en la punto 7. Ahí está hora de la mañana. Saludamos a todos nuestros auditores que están en sintonía de la radio a esta hora. Oye, saludamos también a Gabriel, que está ahí en sintonía. Me dice la Luchito, saludos para ti, que tengas buen día. Muchas gracias. Gracias por la buena onda a esta hora de la mañana. ¿Cómo está nuestro amigo la locomoción colectiva, chiquillo? ¿Cómo van a esta hora? ¿Todo bien o no? ¿Están atentos, atentos, chiquillos? ¿No están atentos, atentos, atentos, atentos?
2: Atento, atento, mantención, mantención.
3: Acá mantención, atento, atento.
1: ¿Cómo están las tías del furgón escolar, los tíos del furgón escolar a esta hora? ¿Cómo van los niños a esta hora escuchando la radio? Saludos para todos los niños que van escuchando la punto 7 a esta hora de la mañana. Hola, niños. Buenos días.
4: Hola, buenos días.
1: Buenos días. Saludamos a todos los papitos que van a dejar a sus hijos al colegio, a todos los tíos, a los abuelitos. Sí, a todos los tíos del furgón escolar. Le mandamos un abrazo tremendo a esta hora de la mañana. Muerto del sueño, pero van. Más de alguno a esta hora va bostezando. Mira, mira, la señora va a bostezar. Sí, más de alguno a esta hora se quedó dormido. ¡Ay! Oh, son las 7. ¡Ay! Oh, ¡me quedé dormido! Oye, pero si quién no se ha quedado dormido. Yo también de repente me he quedado dormido, sí, pero cuando iba a clase. Acá en la radio no, ¿cierto?
2: No creo.
1: Ya. No creo. Ah. No, ¿me he quedado dormido alguna vez o no? Ah. ¿Dónde la viste? ¿Cuándo fue? Y yo no me acuerdo.
5: Fue a escuchar y me dice, ole, ole, ole, ole, ¿cómo está ahí?
1: Ya, por favor, ya. No, si no quiero que me llamen, ¿ya? Después me va a estar llamando. Ya, después me va a estar llamando. Ya, oye, saludos para todos los auditores que están en sintonía, WhatsApp. Totalmente habilitado, le ponemos F5, ¿no? Pongámosle F5 al WhatsApp. Ya, pongámosle F5. Se me pegó. Porque dice, está pegado. El WhatsApp. El WhatsApp se me pegó. Sí. Ahora sí o no, ahí sí. Bo. Ya, estamos. Ahí estamos listos. Ahora sí, chiquillos, manden su mensaje de audio. Los queremos escuchar a esta hora de la mañana. ¿Lo escuchan bien? ¿Lo escuchan mal? Si usted lo escucha mal, dígame nomás. Yo mando a lo informático de la radio. Mando a los técnicos. Oye, de verdad, los técnicos se parecen a los atentos. Si usted los conociera, se parecen. Uno igual que al teto. No me hable, me dice atento. Son igualitos. Uno se parece más. Oye, por acá me saludo, Luchito, que tengas buen día. Buenos días, amigo. Oye, yo pensé que hoy día era feriado. Me dicen, no, amigo, no es feriado. Amigo, hoy día no es feriado, es normal hoy día, amigo. ¿Quién dijo que era feriado? No. Oye, no dieron ni feriado hasta el momento. No han dado feriado el 17, ¿ah? No. Algunos dicen, no, si es 17 de septiembre es feriado. No es feriado, no. No, si no es feriado. Por acá dice, hola, buenos días. Hola, Andreita, buenos días, ¿cómo está? ¿Cómo está la tía del furgón escolar a esta hora? Saluda a la tía del furgón escolar. ¿Cómo le va a esta hora? ¿Cómo van los niños? ¿Todo bien o no? Saludos para ti. Ojalá que lleguen bien al colegio, ¿ah? Sí, llegan a la hora. Ya, por acá, Chico Campo, a ver.
6: Luchito, puede mandarle un saludo cordial.
1: A ver.
6: A todos los operadores de maquinaria.
1: A todos los operadores.
6: Más de maquinaria de Arica, Punta Arenas.
1: Ay, de Arica,
6: que tengan un excelente día lunes. que sea favorable para todos.
1: ¡Ya, po!
6: ¡Buena!
1: Oye, a todos los operadores de maquinaria pesada, buena, amigo.
5: ¡Darín, cómo, coñón!
1: Ya, no le pesquemos para el liceo a nuestro amigo de la U, ya, por favor. Ya. Oye, sí, ayer el partido estuvo 2-1. Estuvieron ahí. ¡Ah, estuvieron apretados! Estuvo apretadito el partido, ¿ah? ¡Sí! Apretadito. Ya, porque ayer jugó Colo-Colo versus Universidad de Chile. Oye, pero lo salvó Correa al minuto 53, ¿ah? Sí. Correa lo salvó, ¿ah? Porque iban 1-1 y Correa lo salvó al minuto 53, chiquillo, ¿ah? Oye, porque en el primer tiempo, ya terminando, al más o menos al minuto 48, Charlie Arangui les metió el medio golazo, ¿ah? Sí, Charlie Arangui. Ay, ay, ay. Estaban ahí en la pitilla. ¿O no? Partido de ayer de Colo-Colo. Sí. Mira qué bueno. Por acá. ¿Quién cree usted? No, ya. Ya. Saludamos a todos los hinchas de Colo-Colina, a todos los hinchas de la Universidad de Chile, a la Universidad Católica, a algunos que son de otros equipos también. Le mandamos un abrazo tremendo a esta hora de la mañana. A mí no me gusta mucho hablar de equipo, ¿no? No me gusta mucho porque siempre es como pelea. Y... Como que no, y que yo soy de la Cato, que yo soy de la U, que yo soy del Colo. No, mejor dejémoslo ahí nomás, digamos hasta aquí nomás, pero no puedo seguir hablando. Ya, Juan Luis Guerra, la goma, no, la goma, encima la goma del Callao. Tiene mucho tento.

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1: Oye, 5 minutos le restan para las 8 de la mañana. ¿Dónde está la gata? ¿Dónde está la gata? ¿Dónde están las gatas a esta hora? Daddy Yankee, Nicky Jam, ¿dónde está la gata? ¡Ah! Oye, qué buen tema esta hora para comenzar esta mañana, día lunes. Lunes 24 de agosto. Estamos en vivo en la radio a esta hora de la mañana. Buen día para todos y para todas. Buen día, buen día, buen día, buen día. Ya, estamos listos, vamos a saludar a nuestros auspiciadores que nos acompañan a esta hora de la mañana. 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Ya, hoy nos vamos a la tanda comercial. 3 minutos lo restan para las 8 de la mañana. Oye, solamente 3 minutos para las 8. ¡Ay, ay, ay!
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1: Ya, oye, nuestro WhatsApp está totalmente habilitado al más 56-64-221-7191. Usted nos dice dónde está escuchando la radio a esta hora de la mañana. ¿Cómo está el taquito a esta hora, chiquillos? ¿Cómo está saliendo de Ojería? ¿Saliendo de Franque a esta hora? ¿Saliendo de Rahue? ¿Cómo está República a esta hora? En ambos sentidos, chiquillos, sí. ¿Cómo está Francisco? ¡Buenos días!
2: Buenos días, buenos días, buenos días, Cosita. ¿Cómo
1: buenos
2: estamos?
1: Días.
2: Ya estamos aquí trabajando y laburando. Vamos camino a la universidad con mi hijo,
1: mira,
2: Ricardo.
1: Mira.
2: Que tiene que ir a estudiar a la universidad.
1: Mira qué bueno.
2: Así que ya estamos ya en la pista, compita. Mandar un buena. Saludo ahí a Luisito Ricardo.
1: Damos saludos para Ricardo. Buena, Ricardito. Que te vaya bien, compadre. Te deseamos todo lo mejor y toda la buena onda. Oye, va con Schumacher a esta hora. Francisco, una bala. Una bala va a manejar este compadre. De verdad. Si usted lo sube al colectivo, llega menos en 5 minutos. Oye. ¿O no? Sí. Voy en camino a buscarte. Oye, saludo grande a Francisco, que está en sintonía de la radio, y para todos nuestros amigos de la locomoción colectiva, que nos escucha muy tempranito. Ahí está, hora de la mañana. 1 minuto lo restan para las 8. Llega Eric Berríos. Nada se compara. En este día lunes, lunes, sí, que no te quiero lunes.

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0: Oye, qué romántico. Muy romántico a esta hora. Porque aún te amo. ¡Qué romántico! Luciano Pereira, porque aún te amo. El tema romántico a esta hora de las 8 de la mañana. Ay, ay, ay. Oye, saludamos a todos nuestros auditores que van camino a esta hora del trabajo. Los que van atrasados, chiquillos. Sí, los que después de la ir a dejar a los niños se van a acostar. Oye, ¿cierto? Van a acostarse un ratito. Pero un ratito nomás. Un ratito nomás. Un ratito nomás. Algunos se van derechito a la pega. Y algunos que tienen día libre o no están trabajando, se van a descansar un ratito, ¿no? ¿Quién como ellos? ¿Ah? ¿Quién como tú? ¿Quién como tú? Ah. Oye, saludos grandes para todos ustedes que están ahí en sintonía de la punto 7 a esta hora de la mañana. Nuestro WhatsApp está totalmente habilitado. Más 56 64 221 7191. ¿Cómo andan nuestros auditores a esta hora de la mañana?
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0: ¿Cómo van a esta hora? Con el buenos días, buenos días, buenos días, buenos días, buenos días.
2: Buenos días.
0: Con el buenos días. Buenos días, buenos días, buenos días. Así que saludamos a todos nuestros auditores que están en sintonía. Nuestro WhatsApp es más 56 64 221 7191. Sí. Oye, saludamos también a todos los animalitos que están a esta hora. O sea, no, no, no, que les diga animalito a ustedes, chiquillos, no, no eso. Es que lo que pasa, que estábamos revisando y hoy día es el día de los animalitos. El día del animalito, sí. El día del... sí. Yo por lo menos hoy día... Sí, estoy bien con mi gatito aquí. Estamos con el gato, sí. ¿El gato quería hablar o no? ¿No? ¿Quiere hablar el gato? ¿O lo hago hablar? Me da risa cuando me queda mirando el gato. Ya, pero aquí estoy. Ya, saludos para ustedes, chiquillos. Para Camiso, hola, buenos días, Luchito. Aquí vamos escuchando la radio y esta hora de la mañana. Que tengas buen día. Gracias. Saludos para ustedes, que les vaya bien, que les vaya bonito. Por acá me dice, hola, Luchito, ¿cómo estás? Saludos, ¿cómo estuvo tu fin de semana? Maravilloso, bien, relajadito. ¿Me porté bien o no? Ya. Oye, me porté bien, estuve en Puerto Montt el día sábado. Estuve trabajando ahí por punto 7, pero bien, bien, bien. Por eso no estuve acá, chiquillo, ¿ah? Por eso no estuve el día sábado acá en Osorno, ¿ah? Sí, todos los sábados yo estoy en Puerto Montt. ¿Ah? Gracias, gatito, por bajarte. Ahí sí, gracias, gracias. Saludos ahí a... Gato Miau. Gato Miau. Que me acompañe hasta ahora. Oye, por acá me dicen buenos días, Luchito. Aquí estamos escuchando la radio. Que tengas buen día. Y aquí te mando una foto del fin de semana. Me mando una foto del fin de... Amigo, no. Se portó bien el fin de semana. Saludos a nuestro auditor, hacemos Don 7, dijo hace.
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0: Saludos, saludos para el Octavio que está escuchando de Valdivia. Saludos para él. No creo que se haya portado bien, ¿ah?
3: No.
0: No, eso de IA, IA ahora. Sí, una foto con IA, amigo. ¿Usted acostado? No creo, no creo. Por acá, hola. Por acá, Daniel. Hola, tío, dice. Yo soy el Max, papá. El Max, mi papá dice, se va, ¿cómo? Que te va a llevar a pescar a la playa. ¿Y cuándo te va a llevar a la playa, Max? ¿Cuándo te van a llevar a la playa? ¿Hoy día o no? ¿Hoy día? Mira, hola, tío, yo soy el Max, mi papá me va a llevar a pescar a la playa. Ya. Oye, qué buena. Vamos a pescar. No, qué rico. Vamos a pescar todo, ¿ah? Oye, lo único que voy a pescar es un resfriado, ¿no? Yo no, no, yo qué voy a pescar. No. Un resfriado nomás. un resfriadito nomás. Ya, saludo a nuestro auditor que está ahí en sintonía. Por acá, mi sola, buenos días, buenos días. Hola, Luchito, buenos días. Hola, hola, hola, hola. ¿Cómo están? ¿Bien o no? Eso es lo que me gusta de la gente linda de Osorno, que son simpáticas. Oye, ¿a qué hora se van a pescar, chiquillos? Oye, ¿a dónde se van a pescar hoy día? Me dicen, sí, hoy día. ¿Pero dónde se van a pescar acá? Acá Osorno, ¿en qué parte, amigo? ¿Qué parte, A ver, ¿tienen alguna picadita o no? Que me la envíen, pero mándame la interna nomás. Ya, por acá, Leito, ¿cómo estáis, Leito? ¡Buenos días! No, Leito no se escucha. Ya, ahora se escucha Leito, ¿no? Vamos con Leito, vamos con Leito. Vamos con Leito, voy a... Vamos con Leito. Vamos a escuchar a Leito. Vamos a escuchar a Leito. Vamos con Leito. Ya, vamos con Leito. Buenos días.
3: Hola Luis, ¿cómo estás, Maquinón?
0: Hola, te paso a saludar. Buenos días.
3: Oye, excelente inicio de semana, que estés muy bien.
0: Oye, amigo, se nota que está contento usted. ¿A dónde andaba que andaba perdido usted, compadre? ¿A dónde andaba que anda perdido usted? Estuve por ahí que anduvo en los lagos. Anduvo en Fuchono. ¿Qué andaba haciendo, amigo? Sospechoso, ¿ah? Sospechoso, ¿ah? Oye, por acá me dicen en Iyaima de ir a pescar. En el Iyaima, ¿dónde queda, amigo? Me dejaste ahí como Iyaima, no sé. Mira, por acá me dicen la playa de Libu y me manda una fotito. ¿Qué es lo que pescó, amigo? Es que está lleno de arena, no se vea. Pero pescó algo, amigo. Mira qué buena. Daniel, buena, buena. Mira, ese lo saqué ayer, dice, lo sacó. Un robalo, mira, un robalito, mira. Mira qué buena. Yo tenía un amigo que le decíamos el robalo, ¿va? Tenía un amigo que le decíamos el robalito, ya, por acá.
3: Me daría cosa invitarte, Luis, a pescar, porque con la suertecita que tienes, capaz que te saques una sirena al tiro.
0: Amigo, ¿por qué tanto va a ser para mí, amigo, ¿eh? No creo, Leito. No creo, Leito, tanto como tan buena suerte voy a tener. Tengo suerte en algunas cosas, pero tanta suerte no creo. No creo tanta suerte, Leito. Saludos a nuestro auditor que está ahí en sintonía en la radio esta hora de la mañana.
3: Andábamos trabajando, Luis, sí, por los lados, sí, no podía escuchar mucho la radio, a menos que saliera.
0: ¿Ya?
3: Cuando iban para Futrono, ahí los podía escuchar más tranquilo y feliz. Por la aplicación.
0: Ya.
3: Por la página web, perdón.
0: Con la página web, mira. Saludos, Leito, pero ahora te vas a caer unos sonos, ¿no, Leito? O tenés que irte para afuera. Tenga cuidado, amigo, cuando llegue a la casa, pórtese bien, ¿ya? Por acá dice buen día, mi Luchito, que tengas buen día, buen día. Lindo día, besitos. Hoy saludo para mi Renatita que va camino a su jardín. Que se porte bien y que la amo mucho. De su abuelita, de su abueli, su abueli. Oye, saludo, Yanna, que tengas buen día. Hoy estáis trabajando, Yanna, hoy día, ¿o no? O recién te estáis levantando. Te pillé, mujera. Te pillé, te estáis recién levantando, Yasna. Te pillé como día lunes, te pillé. Que tenga buen día. Por acá me dice Luchito, yo te rapté el fin de semana. Sí, me raptaron. Por acá la Jime, hola. Hola, Jime, ¿cómo estáis? ¿Cómo anda esta hora? Saludos para ti. Ya, ¿salieron? ¿Están listos? ¿Saliste de Franca esta hora, no? ¿Sin rumbo? Oye, no, ¿fuiste a dejar a Pedrito al colegio hoy día? ¿No lo fuiste a dejar al colegio? ¿Ya lo fuiste a dejar? Ya. No me saque, se decía que dormía la Jime. Y todavía no voy a dejar a Pedrito al colegio. 8:10 en el colegio, mira. Muy bien, me parece genial. Ya los niños en el colegio, al alguno ahora se van a acostar, se van a relajar un ratito, a tomarse un cafecito, a tomarse algo calentito y a descansar un ratito. ¡Qué rico! ¿Eh? Yo termino acá la radio y me voy a dormir igual. Ya, por acá, a ver.
4: Muchito, no de las 4 de la mañana. Es que mira, una señora que me da dish de pasajera, así que no te puedo mandar audio.
0: Ah, mira.
4: Pero yo la dejé acá. Así que nada, que tenga lindo día, Luchito.
0: Gracias.
4: Que se porte bien. ¿Ya? Y que coma toda su comida. Besito, Luchito.
0: ¡Saludos!
5: Si eres botón.
0: Diga Dálmata, esto se llama Pasarela. 8 de la mañana con 22 minutos. 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

esta feria. Los Galigaris, te falta algo. Te faltó yo. ¡Ay, qué buen tema esta hora de la mañana! 8 de la mañana con 29 minutos. Te falta algo. Te faltó yo. Oye, por acá Daniel nos manda una fotito de un robalo. Mira, me dice 3 kilos pesó ese. Mira, el más grande que he sacado. ¡Ay, qué buena! Oye, por ir a pescar, ¿ah? Podríamos ir a pescar, Daniela. Te puedo acompañar un día a pescar. Ya, cuando tenga tiempo yo, te voy a estar hablando, compadre. Así que saludos para ti. Un abrazo tremendo, amigo. Por acá, ¿cómo está María Contreras? Buenos días. ¿Cómo amaneció María Conchera? Ay, ay, ay. Saludos para ti. Un abrazo, pero tremendo. 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Diga Kid Vudú. No, no, ¿sí o no? No, lo íbamos con Kid Vudú. Yo quería ir con Kid Vudú. Ya, vamos con Kid Vudú. Sí, tenemos listo a Kid Vudú por acá. Lo teníamos listo en la parrilla. ¿Qué pasó? Lo teníamos listo, po, productor. Sí, teníamos listo Kid Vudú y me sacan el tema. ¿Está el tema o no?

colita. Gracias, ya. ¿Ahora sí o no? Me dicen que no. Gracias. No sé por qué me cambian los temas acá en la radio. No sé por qué. Ya. No sé por qué, ¿por qué me harán esto? ¿Por qué me harán esto? Ya, me voy a la música mejor, pues ya, vamos a la música, ¿no? Lluvia Arroyo, se llama La Noche. Claro, vamos con esto.

0: todavía te cuesta abrir los ojos, te damos un par de minutos, pero no te duermas. 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

0: 8 de la mañana con 45 minutos. Ahí teníamos a Alanis Lagos. Alanis. Contigo todo es fiesta, lo más nuevo que sonaba acá en la .7, por supuesto.
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0: Lo más nuevo de esta semanita. Oye, por acá nos informan a esta hora. Bomberos concurre calle Chacarillas, con calle 2 Ponientes, Raue Alto, con olor no determinado en casa habitación. Segunda y octava compañía en lugar de la emergencia. Para que tengan precaución a esta hora, en calle Chacarillas, con calle 2 Poniente, en Raue Alto, olor no determinado en casa habitación. Muchas gracias por la información. Se agradece como siempre nuestros auditores que nos mandan su mensaje a esta hora de la mañana.
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0: Ya, oye, por acá me dice saludos, Luchito, que tengas buen día. Gracias. Te comento que a esta hora acá nosotros tenemos una temperatura de 6 grados a esta hora. La humedad del 91% y el viento 6 kilómetros por hora. Oye, estábamos revisando que el fin de semana hicieron una batalla acá en Osorno, ¿no? ¿Sí? Hicieron una batalla, chiquillo. Hoy estuvimos viendo en las redes sociales que hicieron una batalla de aura. ¿Sabés qué? Eso es lo que hacen los niños ahora, mira ahí. Oh. ¿Usted sabe qué es la batalla de aura o no? Ah, la batalla que ahora está en tendencia. Es una batalla de aura. Mira, vamos a buscar por acá. Dame un segundo, estoy buscando la información. Ya, ahí estoy buscando la batalla de aura. Mira, es la batalla de aura. Son encuentros virales de donde jóvenes compiten cara a cara en espacios públicos para demostrar seguridad, carisma y pertenencia mediante poses, gestos, bailes, buscando acumular puntos imaginarios de aura ante la mirada de los espectadores. Mira, dos participantes se colocan de frente a frente sin contacto físico y hacen gestos exagerados como caminata de confianza, mirada fija o paso de moda de las redes sociales. Y la puntuación es el público que actúa como en forma de jurado informal, ¿ah? Y decide con aplausos quién gana o pierde el aura. Según la actitud, ¿ah? Sí. Oye, ¿y dónde hicieron la batalla de aura? Me dicen algunos. Sí, acá no son, no hicieron una batalla de aura, chiquillos. Estuvieron ahí. Oh. Y ponen ahí unas poses. Sí, la batalla de aura que está en tendencia en TikTok y en todas partes, ¿no? Sí. Esta moda saltó masivamente de la plataforma TikTok e Instagram hacia las calles y plazas de la ciudad de Latinoamérica y el mundo. Batalla de aura. ¿Saben dónde fue la primera batalla de aura? Fue en México. La batalla de aura, sí. Yo anoche hice una... Oh, hice el aura. La batalla. ¿Dónde hice una batalla de aura, mi? Ya, por favor. ¿Qué batalla de aura iría, mi verdad? Ya, por favor, ya. Ya.
3: Digamos, también.
0: Ya, por favor. La batalla de aura, ella. Ya, vamos a la música mejor. Ya. La Kipchu. A Cereji. 11 minutos lo restan para el AC, 9 de la mañana. Ay, ay, ay. Ya, pero hizo batalla. ¿Está contenta o no?

0: teníamos cachete pechito con ombligo. En África lo que sonaba a esta hora de la mañana. Cachete con cachete, pechito con pechito. Vamos por acá, ¿qué nos dicen en nuestro WhatsApp a esta hora? Hola, buenos días.
1: Oye,
0: ¿ah?
1: Están los
0: Aurea,
1: los Aurea, que sepan.
0: Sí, los
1: Aurea, mira. Están los Serian.
0: Los
1: Serian.
0: Ay, qué cosa va.
1: Me estoy dando vida, miramos aquí, para no seguir viendo tanta. Y pensar que de ahí tiene que salir el próximo presidente de Chile para el futuro, güey. Sí, vamos de mal en peor.
0: ¿Qué va a salir después, amigo? Un Serian. No seamos malos. No, ¿cómo va a salir un Tyrion de... No, ya.
2: Digamos, también.
0: Oye, saludos a Francisco. Francisco, ¿cómo vamos, Francisco, a esta hora de la mañana? Ya. Chiquillo, ya queda súper poquito. 2 minutos le restan para las 9 de la mañana. 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
0: Oye, ¿nos vamos? ¿Estamos listos o no? Estamos listos. Oye, a chiquillo. Oh, ¿nuevamente? No. Oye, ¿alguien de nuestro amigo o amiga que están en sintonía en la radio ha visto a la Carito por ahí o no, chiquillo? ¿Han visto a mi colega por ahí, la Carito? Sí, en el centro acá, sí. Camino a la radio, ¿no? ¿La han visto por ahí, chiquillo, no? ¿Alguien ha visto a mi colega por ahí? Es que le estaba llamando y no contesta. No contesta mi colega.
4: A mí no la... Andaba haciendo Laura en la plaza.
0: Yo creo que anda haciendo Laura. Anda haciendo Laura la... Anda haciendo de Laura... En la plaza a esta hora.

0: nuestro amigo Daniel, a Jim, el Leito. Andreita, ¿la habéis visto? ¿Alguien ha visto a la... Carito? Es que yo no la veo del día viernes. No, el día jueves. Desapareció. No se iría a la cajón del Maipo, pues, está. No se iría al cajón del... Yo creo que se fue a la cajón del Maipo. Sí. Se ve... ¿O no? Sí, está con... No, está con el chino. No creo. ¿Cómo está? ¿Dónde se iría la Carito? Me dicen por acá que se fue al volcán. Al volcán Osorno. Al volcán Puyehue. A la ruta 215. Me dicen, no, si está haciendo su batalla, me dijeron por allá. Ya. Su batalla Aura, ahí está. Ya. Yo creo que está haciendo la batalla.
1: La Carito viene la góndola. La góndola viene de...
0: ¿Cómo? ¿De dónde? ¿De dónde, amiga? ¿Dónde viene? ¿Dónde viene? ¿Dónde? Hola, Marielita, ¿cómo estás?
2: Hola.
0: Hola, buenos días.
2: Hola,
0: tanto tiempo.
2: Lindo día. Por aquí con esta alergia.
0: ¡Ay, alergia!
2: ¡Valor! Esto de ser alérgica. ¡Ay, Dios mío! Se acaba de escuchar la lluvia por acá, por mi barrio.
0: Mira.
2: Así que hay que buscar todos los medios de transporte marítimos. ¿Alguien tendrá un submarino por ahí con alta ventilación?
0: No, amiga, anda buscando un submarino. ¿Cómo estáis, Marielita? Tanto tiempo por acá.
3: ¿A dónde, amiga? ¿A dónde viene?
1: Viene la góndola, en la micro. Estaba
0: el
1: chupón, no se quiere apurar.
0: Ah, ya, gracias.
4: Yanita, todavía voy en la micro aquí a la vuelta de la rueda, así que me voy a tener que tirar. Recién me voy a bajar de la micro, voy a subir corriendo para la radio. Así que voy.
0: Voy volando. Ya, gracias. Viene el camino de la radio. Oye, ya, vos, chofer. Vamos, póngale patita a la micro, por favor. Chofer, ya. Y a la vuelta a la rueda. Ya, no importa, se la vamos a esperar. Yo soy buen colega.

0: encima justo la Carito viene a la radio, se larga a llover. No, qué mala suerte. No, esta sí que tiene mala suerte, ¿eh? Tenés mala suerte. Tiene mala suerte.
1: Eso pasó la Carita por apretar, por pedir
0: nubes. No, ¿cierto? ¿Cierto le pasó? ¡Oh, ya! Más encima justo se largó a llover, chiquillo. ¡Ah, oh, no! ¡Qué buena suerte! Va a llegar toda empapada. Sí. Al fin que tengo prendido el calentador acá en la radio. Sí, pero después va a aparecer como gato mojado. Olor a gato mojado. ¿Sí? ¿Han sentido el olor a gato mojado alguna vez o no? O a perro mojado. Ah, oh, no. Ah, que somos malos. Que soy malo. Como perro mojado. Ya me voy, ya me tengo aquí. 9:06 a.m. Va a llegar como perro mojado. Ya. Ya salió a mi colega. Sí, igual llegaba con el perro mojado. Ya.

0: Buena suerte tengo yo, de una suerte. Tengo una suerte yo, una suerte tremendamente buena. Ya, sí, ya, ¿los vamos? ¿Sí? No, espérame, que se volvió loco. ¿Quién tal? Uy, ¿pero qué me mueve tanto? Me hacen mover tanto. Ya, ahí me avisan por acá en interno. Me avisan. Me avisan en interno que la Carito ya está acá en el estudio. Está atenta, atenta. Sí, está atenta, atenta. Ya, muchas gracias, Carito. Está en el estudio de la radio hasta ahora. Sí. Me avisan por acá en interno. Por interno me están avisando que la Carito llegó. Ya, por acá,
1: Oye, ¿cómo voy a llegar con olor a qué? Perro mojado. Gato mojado, mira, los estoy escuchando, Los estoy escuchando con el celular. A través de la señal online. Lo descargué en mi teléfono. Así que, oye, aquí voy corriendo y descargué la aplicación en su teléfono. Los escuché.
0: No. Oye, pobrecita, va a llegar más agitada a la radio. Va a llegar agitadísima. Ay, ay, ay. Ya, por acá mi saludo, Luchito. Que tengas buen día, muchas gracias. Igual, chiquillos, que estén bien. Yo de verdad estoy contentísimo de estar con todos nuestros auditores, nuestras auditoras que están en sintonía de la punto 7 a esta hora de la mañanita. ¿Ya? ¿Nos vamos? Ya, ahora sí me voy. Ya, ahora sí me voy, parece, bro. Sí. Ya, me voy y me voy a hacer una... Oye, pero hacer una batalla, ¿no? Ya. ¿Sabes qué le dice la Carito? Que hagamos una batalla de aura. Sí. Suavemente. Ya, me voy con Lucky Ray, Elvis Crespo, suavemente. Nos escuchamos a la tarde, chiquillo, a la una. Un besito, un abrazo. Chao.
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Ya, ahí, nos caímos. Ah, oh, me caí más encima. Me mandé el meo borrazo, me mandé el meo borrazo, guatón. Me caí del subsuelo al pasaporte. Ah. Me caí como 2 minutos. No.

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0: Muy buen día, buen día, buen día. ¿Cómo están? Yo espero que bien. Yo por lo menos ya respiré, ya me relajé, ya estoy aquí con ustedes a esta hora de la mañana. Oye, ¿cómo se nos pasó volando todo, todo, todo, todo? Ay, déjeme respirar. ¿Ustedes cómo están? Uy, necesito música más movida, por favor, porque si no me aburro, me aburro.
1: ¿Se aburre?
0: Sí, me aburro, necesito música movida.
1: Tenemos una música, por favor, más mejor acá, ¿o no?
0: ¿Sí? Ahí sí.
1: Ahí sí, ahí estamos listos. ¿Cómo están, señoras y señores?
0: Muy bien, muy bien.
1: Yo ¿cómo estáis, está, carito?
0: Está bien.
1: ¿Cómo anda? Te extrañé, ¿eh? Sí, te extrañé.
0: Qué lindo saber que a uno la extraña.
1: Sí. Te extrañé. Te extrañamos. Nuestros auditores te extrañaron, ¿ah?
0: Oye, no tengo. Aquí está.
1: ¿Qué no tenía ahí?
0: No, encontré el teclado.
1: Ese teclado andaba perdido, ¿viste? Andaba un teclado perdido por ahí.
0: Aquí está. Oye, pero gracias a la flaquita, igual que los acompañó.
1: Sí, sí, pura buena onda. Sí. Saludos a la flaquita, que estuvo ahí acompañando el día sábado de las 9 hasta la 1 de la tarde.
0: Súper bien, excelente. A ver, aquí yo tengo. A ver, aquí yo necesito más movimiento, porque si no me aburro, me aburro, me aburro.
1: A ver.
0: A ver, ¿qué más tenemos por aquí?
1: ¡Ah, mira!
0: ¡Ah!
1: Oye, ¿sabes qué? Yo te quiero desafiar a una batalla el día de hoy.
0: ¿A una batalla?
1: Sí, una batalla de aura.
0: ¡Nah! ¿En serio?
1: Oye, ¿supiste que el día viernes hubo una batalla de aura en la Plaza de Armas?
0: Sí, la vi por redes sociales y la vi.
1: Oye, ¿está la canción de aura por ahí o no?
0: Sí, por aquí está, por aquí
1: ¿dónde está?
0: Todo
1: ¿cómo es? A ver.
0: Prepara. Esta es la canción del aura.
1: A ver. ¡Ah, no!
0: ¡Toma, toma!
1: Mira, ahí está la tendencia, de los virales,
0: virales
1: de TikTok y todo ahora. Los jóvenes están haciendo flamear o es famear. ¿Cómo es?
0: Farmear.
1: Para algunos que dicen, es que no, es que lo que pasa, chiquillos, estamos muy viejitos ya nosotros. ¿O no?
0: Sí, porque, a ver, mira, hay que hacer un tema. Aquí empezamos con el tema Pokémon. Después
1: Pokémon.
0: Vinieron los que se vestían de negro.
1: Los otaku.
0: Los otaku. Después, ¿qué más venía?
1: ¿Quién venían después?
0: Vieron varias tendencias.
1: Sí, oye, muchas. También estaban ahora hace poquito los Terian.
0: Los Terian, exactamente.
1: Los Terian también, ¿o no?
0: Sí, los Terian.
1: ¿Qué se espera un tiempo más?
0: Sí, oye, ¿y qué serías tú si fueras un Terian?
1: O León.
0: ¡Ay! Yo sería Chitara.
1: ¿Y tú?
0: Ah, Chitara, mira que le corro. Chitara, porque son monos antiguos. Ya, podéis para ti, si te voy.
1: Yo pensaba que sería una monachita.
0: Está juntando puntos. Luis Lago.
1: Luis Lago.
0: Está juntando puntos, está juntando puntos.
1: ¿Cómo voy a estar juntando puntos?
0: Sí.
1: Es que estoy acumulando puntos hasta ahora.
0: Mira. Ya teníamos, yo venía escuchando como yo descargué la aplicación de Radio.7, la descargué. ¿Oye? A través de Play Store porque tengo Android.
1: ¿Ya?
0: Y ahí escucho Radio.7, donde quiera que esté.
1: Sí.
0: En la
1: oye, pero escuchaste. ¿Cómo llegaste? ¿Olor a perro mojado o a gato mojado?
0: Alita.
1: A cebolla.
0: Oh, ya. Sin quejarse después, sin quejarse después. Ahí viene de vuelta después. Oye, el ¿sabes tú qué significa farmear? La palabra solita.
1: A ver, ¿qué significa?
0: No sé, pues te estoy preguntando.
1: No sé, pues por eso si tú me estás preguntando a mí, pues. Mira, farmear aura significa quedarse serio. Mira, esto es una tendencia.
0: ¿Ya?
1: Que es quedarse serio con los brazos cruzados de manera fija, transmitiendo como indiferencia a las personas.
0: ¿Ya?
1: ¿Entiendes?
0: Sí.
1: Como
0: sí,
1: que
0: sí.
1: Hacer gesto de TikTok y todo eso. Eso, y la gente apoya al público y con eso sumas puntos imaginarios.
0: ¿Entiendes? Sí, comprendo. Pero aquí también vamos a ir a otro tema, querido.
1: A ver, mira. ¿Cuál tema está ahora?
0: Mira, mira, mira. Farmear.
1: ¿Ya?
0: Farmear significa cultivar o recolectar. Y esta se usa originalmente en los videojuegos de acción, como repetir una tarea muchas veces con el fin de acumular puntos, oro, objetos, mira, según los juegos. ¿Ya? Entonces, hoy en día el término se aplica en redes sociales y lenguaje común, pero ahora con otro sentido. O sea, farmear es cultivar, recolectar, todo eso, y se ocupaba generalmente en los videojuegos.
1: ¿Sí?
0: Y claro, tendríamos que farmear aura. Entonces, yo me, como aura es tu aura, que quiere decir que no sé, pues si tienes encanto, chispeza, alegría, qué sé yo. Entonces, yo me imagino que esto va a ser como recolectar todo esto para poder farmear aura.
1: Mira.
0: ¿Viste? Le vamos a buscar. Ahora, ¿sabes qué? Hay un astrónomo chileno, ¿ya?, que él también explica que es farmear aura.
1: Mira.
0: Porque este término también existe a través de la astrología.
1: Mira.
0: Mira, lo más interesante de esto es que él también está en los premios Cordillera, está postulando los premios Cordillera.
1: ¡Mira!
0: Sí, y él es genial, genial, genial.
1: ¡Ay, qué buena!
0: Lo voy a buscar. Y después se lo voy a dar a todos nuestros amigos,
1: sí,
0: para que voten por él también, para que lo vayan a ver. ¿Cómo explica él lo que como? Porque también el 667.
1: ¿Ya?
0: También tiene una explicación astrológica. O sea,
1: mira.
0: Astronómica.
1: Astronómica. Ahí sí.
0: Astronómica, no astrológica. Astronómica. Ya. Así que por ahí viene. Oye, ¿y cómo vamos a farmear aura aquí?
1: No sé, pero lo podríamos hacer en la tarde con la transmisión de TikTok.
0: Ah, mira, estaría bueno.
1: Se me ocurrió.
0: Ya, sí. Excelente, me encantó la idea.
1: Sí, oye, Carito.
0: Dígame.
1: ¿Y si vamos a escuchar un ratito a nuestro auditorio a esta hora?
0: Vamos,
1: a ver qué dice.
0: ¿Ah? ¿Quién tenemos por aquí? A Patito está por aquí. Patito, buen día.
2: Buenos días, señorita Carito. Aquí el Patito trabajando en el primer sector antes que llueva, porque tengo miedo que me eche agua. Un saludo,
0: sí,
2: especialmente a todos mis amigos colobolinos que ayer ganaron. Yo reconozco la derrota. Bien ganado, ¿no? Los colobolinos, los felicito. Saludo a mis colegas de la Ciudad Limpia, la base Pacífico, don Roberto Lorca, Érico Guzmán, Germán Gallardo, don Ismael, don Juanito Cumbián, que todavía está en su casita reposando, y don Mario Cofé, alias y mi suegro.
0: Y
2: un saludo para mis colegas del Pozo Monte, de la base, la mejor base, Claudio Canchil, Joel Mora, Sergio Yazo, Isaac Carrillo, don Miguel. Y el que habla, el Patito.
0: Patín.
2: Yo soy un 7. Y tú, un saludo para la pelusa y la luna, que están cuidando la propiedad allá en la casa. Así que más rato le llevo su cacerolita. Y para la blanquita, que está cuidando en del cielo. Yo soy un 7. Y tú.
0: Nana, hay un 7, Patito lindo.
1: Mira,
0: muchos besitos.
1: Sí, lo tiene, bueno, muchos amigos, ¿eh? Él es como un millón de amigos.
0: Sí, sí.
1: Tiene muchos amigos, Patito.
0: Y me gusta porque los saluda a todos en la mañana.
1: Sí, mira qué bueno.
0: Y lo mejor.
1: Buena onda, Patito.
0: Sí, y lo mejor es que también nosotros damos el tiempo para que él pueda saludar a sus amigos.
1: Sí.
0: Nana. Pero mira, nos avisó antes de que se largue a llover, porque dice que después le puede pasar algo si le entra agüita a la boca.
1: Ah, no, ahí estamos mal. Eso va a ser la tendencia después, que no entre agua en la boca.
0: Claro, ¿te imaginas? Hay que farmear aura con agua en la boca. Ah,
1: con
0: no.
1: agua en la boca.
0: Ahora, lo que tendría que pasar es que fuera un Therian farmeando aura. Toma, tendrían que hacer
1: todo. Oye, pero tú has visto Therian acá nosotros, ¿no?
0: Sí, ¿viste
1: algún Therian?
0: Vi en su momento, sí. ¿Sí?
1: Sí,
0: sí, en su momento vi Therian.
1: Yo no he visto ningún Therian.
0: Yo acá en Osorno vi una gata.
1: ¿Ya?
0: Que iba la niña iba con su papá. Y
1: ¿ya?
0: un perrito, me parece mucho, que no sé si era un perro.
1: Mira.
0: O un lobo.

0: Ahí el Leeds con
1: era una...
0: Ahí empezando la entrada donde está el servicentro por ahí.
1: Oye, ya. Aquí está, lo encontré. Sebastián Molina.
0: Ah, Sebastián Molina.
1: Sebastián Molina, así que búsquenlo. Sebastián Mira. Molina en Instagram. Él tiene en su Instagram, aparte tiene, se llama física.en.1.minuto.
0: Mira.
1: Y él ahí explica, yo lo retuiteé. Ay, ¿cómo se dice esta cuestión?
0: ¿Qué le hiciste?
1: Ay, como cuando tú lo pones en tu Instagram.
0: ¿Ya?
1: Lo reposteé.
0: ¿Así? Lo reposteé.
1: ¿O no?
0: ¿Ya? Lo retuiteé.
1: Lo reinstagramé, algo así.
0: Hoy estábamos revisando un poquito también lo que está pasando con Premios Cordillera 2026, Carito.
1: Sí,
0: yo estaba revisando las categorías porque yo estoy votando ya.
1: Sí, yo igual estaba inscrita, pero bueno, no sé cómo entrar a la cosita otra.
0: Sí, yo estoy votando. Sí.
1: Ya, para que votes entonces por él.
0: Oye, pero está en qué categoría.
1: A ver, déjame ver al tiro.
0: ¿Categoría?
1: Sebastián Molina, ¿no? ¿Será redes sociales?
0: A ver, la vamos a buscar inmediatamente.
1: Sí. Búscalo.
0: A ver. Creador de contenido. Creador de contenido. Ahí está, el mejor creador de contenido. Sebastián Molina.
1: Sí.
0: Búscalo. Mira. Ahí está. Sí. Aquí lo pillé.
1: ¿Lo pillaste?
0: Sí, acá está, Sebastián Molina.
1: Sí, buenísimo. Mira.
0: ¿Qué miro?
1: No, es que estaba aquí buscando el tema de farmear, que no lo encuentro. Ya, pero después lo voy a buscar.
0: Ah, oye, ¿qué más dicen los auditores a esta hora?
1: Vamos aquí.
2: Hola, Karina, buenos días. Oye, Caro, el que te trajo en la mañana es el remache chico, es el Marcelo, es mi hijo. Tío de tu vecina, de la Fernanda, la hija de la Rose.
1: Mira, todo conectado.
2: El tata de la Fernanda, por si acaso.
1: Mira, el remache es el tata de la Fernandita.
0: Mira.
1: Y la Fernandita somos vecinas.
0: Ah.
1: Nana, y sí.
0: Mira.
1: Y me vine en la micro y día con el remache chico.
0: Mira.
1: Así que ahí veníamos corriendo para llegar rápido. Saludos para el remache chico.
0: Buena, saludos al amigo, un abrazo pero tremendote.
1: Nice, ahí nos vinimos en la mañana. Ay, ay, ay. ¿Qué más? Más movimiento. Aquí, ahí sí.
0: Ya, ¿qué dice nuestro auditorio? Está ahí, está ahora.
1: Vamos por aquí para que se vayan reportando de a poquito. Mi querida Margarita.
3: Hola, Carito.
1: Hola, hermosa.
3: Espero que hayas tenido un lindo fin de semana con descanso. Pero, escucha que se te echa de menos, Carito. Mira, Nana. Sin desmerecer a los otros locutores que hacen su trabajo, pero tus auditores como yo, lo hablo en lo personal, se te extraña. Nana. Se te echa mucho de menos cuando tú no estás.
1: Oh.
3: Yo de verdad que yo en mi casa todo el fin de semana no se escuchó radio. Las gallinas sí, ellas lo escucharon. Pero sin desmerecer a los otros locutores, de verdad que se te extraña. Se te extraña demasiado cuando estás con descanso. Y que está bien, pues si todos merecemos tener un día de descanso o unos días de descanso. Así que eso, pues, Carito, y bienvenida.
1: Hermosa.
3: Esta semana no lo dejes solo. Besitos, Carito.
1: Preciosa.
3: Te queremos muchos. Yo hermosa. Y las mil gallinitas.
0: Hoy ahí se escucha la gallinita.
1: Se escuchaban de fondo.
0: Oye, Margarita. Mira, buena onda la Margarita.
1: Margarita, hermosa. Sí. Oye, sí. Lucito.
0: Te extrañaron, ¿ah? Te extrañaron mucho.
1: Qué lindo, sí. Qué lindo sentir que a uno la extraña. ¿Sabes qué? De verdad que es muy lindo.
0: Sí.
4: ¡Gracias!
1: Oye, tú sabes que uno hace su trabajo. Esto más que un trabajo, yo creo que es una vida. Es lo que a uno le gusta. Sí. Y tú lo conoces mejor que nadie. Entonces uno siempre entrega todo lo mejor. Me encanta.
0: A mí igual me encanta la radio. Es como mi pasión.
1: Sí, así que
0: 19 años llevo en radio, carito.
1: Harto, pues, harto, maravilloso.
0: Y feliz, contento.
1: Me alegro mucho, Luis. Sí. Oye, vamos a dar el saludo para las gallinitas, ¿ya?
0: Las gallinitas, ya. ¿Cómo se llaman? ¿Tenían los nombres ya, no?
1: Son varios.
0: ¿Son, sí?
1: Sí, se llama Luisa, Javiera, ¿ya? Carolina, Pilar, Yasna, Marcela, Carla, Mariela, María, Jazz, Ruth, y varias. Muchas, son mil.
0: Las gallinitas.
1: ¿Y sabes cómo las saludamos?
0: ¿Cómo?
1: Y
0: ¿cómo
1: le decimos?
0: No.
1: 1.7.
0: Oye, pero ¿qué? ¿Usted está poniendo huevos?
1: No estoy poniendo huevos.
0: Yo pensaba que estaba poniendo huevos porque movía la alita.
1: Sí. Es que nosotros estamos aquí por video y por video de WhatsApp, entonces aquí nos vemos. Sí, pues hay que saludar a las gallinitas, pues. Y del saludo decía, muy buen día, queridas mil gallinitas. Un besote muy grande para ustedes, que pongan muchos huevitos con toda la magia y la alegría de punto 7. Yo soy un 7. ¿Y tú? Eso decía. Ya, saluda a todas las gallinitas también.
0: Ya, saludamos a las gallinitas. No, a mí me sale como gallo, no sé.
1: No, pero como te salga, sí, ya te van a entender.
0: No, a mí me sale súper mala. No, ¿cómo? Pero las saludo a las gallinitas.
1: A las gallinitas. Esos son patos. Esos son patos.
0: Ya, pero era gallina. Yo no podía conquistar una gallina, no.
1: ¿Y hipnotizar una gallina? Nosotros con Luciana hipnotizamos una gallina.
0: ¿Sí?
1: Sí.
0: Mira lo que hacen ustedes.
1: Sí, somos hipnotizadoras de gallinas con la Luciana. Sí, por ahí hay algunos videos, los voy a buscar.
0: Búscalo, por
1: mira,
0: favor.
1: Mira, la Margarita aquí nos envió huevitos. Mira los huevitos ya recolectados.
0: Oh, a ver, mandó la foto. ¡Oh! Oye, amiga, que tiene huevitos.
1: ¿Cierto? ¡Qué lindo!
0: Rico. Medio hambre.
1: A mí también. Margarita hambre, hermosa.
0: Unos huevitos fritos a esta hora. Oh,
1: sí, oye, a mí quiero dar las gracias por, a ver, la confianza más que nada, porque me llamaron el fin de semana porque tenían un bingo. Para ayudar, digamos, porque justo se les falló el locutor.
0: ¿Ya?
1: Y me preguntaban cuándo cobraba. Yo les decía, cuando son este tipo de cosas a beneficios, yo no tengo ningún problema en ir, pero lamentablemente estaba fuera de zona. Entonces no pude ir a ayudar. Si hubiese estado acá, voy sin ningún problema.
0: Mira.
1: Así que siempre que pueda, ustedes me avisan con que me paguen los pasajes, siempre que sea beneficio.
0: Sí.
1: Así que... Bien. Así que muchas gracias por acordarse de mí en ese día. Así que un abrazo enorme. Así
0: mira,
1: que gracias,
0: carito. Gracias.
1: Oye, un besito enorme para la Margarita Olaya, preciosa.
0: Y... saludos, Margarita. Un besito tremendo para ti. Que te vaya muy bien. Te deseamos todo lo mejor.
1: Y vamos ahora con...
0: con el único. No, no él.
1: El más topísimo, el que no... el que
0: ¿a
1: no...
0: dónde la viste?
1: Sí,
0: el que
1: pues,
0: roba a las tías del jardín.
1: Del jardín, no. Él es el que... ay, me olvidé lo que iba a decir también. Ya. Que me dispersé. Me olvidé.
0: Escuchemos el audio, a ver.
1: Vamos al audio, mejor.
0: Vamos, escuchémoslo.
4: Hola, carito, ¿cómo está, mujer?
1: Hola,
4: oye,
1: Panchi.
4: Te pasó, Luis Lago, oye, ¿cómo estás decir monachita? En vez que diga, no sé, una conejita, no sé, algo tierno.
1: ¿Cierto?
4: Una monachita, mira, imagínate cómo te tiene, ¿ah? ¿Eh? ¿Cómo te tiene, carito?
1: Pero no importa.
4: Yo tengo una vecina que es Teria.
1: ¿Ya?
4: Se cree zapa, o es zapa, porque está todo el día pegada en la ventana a la vieja aún.
0: Oh, yeah. Nos faltan, amigo, nos faltan.
1: Nos faltan.
0: Nos faltan las...
1: No lo diga. Mira,
0: nos
1: que,
0: falta la señora.
1: Mira que gracias a ellas uno se entera de todo lo que pasa.
0: Sí, todos los cagüines.
1: Y más encima,
0: en todas partes hay una señora que está mirando por la
1: siempre,
0: ventana.
1: Y hay que agradecerles porque siempre si viene alguna persona amigo de lo ajeno, lo cachan al tiro.
0: Sí.
1: ¿Viste?
0: Son ahí, están ahí.
1: Hay que
0: guardia seguridad.
1: Hay que verle el lado positivo. Obvio. Ah, te iba a decir que Panchito, él es el más topísimo, porque él, si va a Pucón, él no se baña con una cámara de camión.
0: No. ¿Con qué se baña?
5: No, porque horroroso.
0: Oye,
5: no,
0: ¡ay, qué atroz!
5: Claro, entonces yo si voy a la playa, yo les decía una vez, estuvimos conversando, y dije, si voy a Pucón, me encantaría ver la cara de la gente cuando uno se mete al agua con una cámara de camión. Así, ¡ay, qué atroz, qué tremendo!
0: Yo me baño con una cámara de camión.
5: ¡Mira! ¡Panchito! Mi querida Yasmita, buen día. Oye, todo esto sí, las monachitas son bonitas.
0: ¿Sí?
5: Sí, pues, igual que los murciélagos también son bonitos, tienen su belleza. ¿Qué? Los murciélagos tienen su belleza. No para todos son bonitos, pero la
0: belleza. No, a mí no me gustan.
5: Pero la belleza está en todas partes.
0: ¿Sí? ¿Sí? Está por dentro.
5: Por dentro, y esa es la que se refleja por fuera, seas
0: muy
5: como
0: bien.
5: Seas.
0: ¿Qué?
6: ¿Lujito llegó visita a la radio?
5: ¡Ah, mira!
0: Sí, llegó visita.
5: La Yasnita me está pegando la desconocida. Espérate nomás.
0: Te presento una amiga. Te presento, Yasnita, una amiga a esta hora.
5: Hola, Yasnita, ¿cómo estás? Mucho gusto.
0: Te presento a la amiga. Llegó recién del Cajón del Maipo.
5: Buen día. Una linda semana para ti, carito. Muchas energías positivas para ti y gracias por contagiar tu alegría. Un abrazo grande, lindo, Carlos. Un abrazo grande para ti también. Pero, no, me sé la canción, pero le cantamos igual. Vamos nomás.
7: Hola, carito, buenos días. Con buen Carlos día. Por acá. Bueno, desearte una semana excelente para ti y decirte que uno puede de repente estar muy triste o el día no ha sido adecuado, pero uno escucha tu alegría y tu energía y de verdad se te pasa al tiro. Sigue así, no cambies nunca y que tengas una hermosa semana llena de energía y cosas positivas. Un abrazo grande.
5: Lindo, más abrazos para ti. Oye, a subir el ánimo, Carlos. Te voy a tener todo el día aquí porque tu vocecita está media baja, oye. Media bajita, oye. Así que Luis, hoy día y todos los puntos 7 a subirle el ánimo a Carlos.
0: Sí, saludo a Carlito. Buena, Carlito. Vamos, ánimo, Carlito.
5: Vamos, Carlito.
0: Saludos para Carlito.
5: Vamos, que se puede. Esa vocecita ya me preocupa. Así que le vamos a poner harto ritmo y harto color hoy día nomás.
0: Eso.
5: Patito.
8: Ah, señorita Carito y Luchito. ¿Cómo estáis, Luchito, hermano?
0: Hola.
8: ¿Tuvo bueno el serrucho el fin de semana? Con la flaquita. Se me ha olvidado, señorita Carito, un saludo especialmente para la señora de la panería Paul, que está en la plaza Brasil.
5: ¿Ya?
8: Buena atención y eso, muy buena atención. Lo tiene cafecito caliente, pancito caliente, así que todo bien, un saludo para ella. Y bendiciones, que tenga una buena semana la señora. Yo soy un 7, ¿y tú?
5: Un 7, Patito, qué alegría, me encanta eso. Siete. Saludos para la señora de la panadería que está en la Plaza de Brasil, ¿así?
0: Sí. Ahí mismo, ahí está.
5: Sí, porque si no nos van a retar, nos van a decir chin, pero ya lo escucharon.
0: Sí.
5: Así
0: ya.
5: Que saludos. Saludos,
0: vamos a ir a buscar pancito ahora ya, así que para que esté atenta, señora.
5: Oiga, chicos, igual, cuando vean a los chicos y a las chicas que van limpiando y aseando la ciudad, si usted puede, llévele un cafecito, dele un pancito, porque sobre todo cuando hace frío y llueve, porque ellos están abrigados, caminan todo el día, van ahí con sus jipetas, así que si puede, compártale un cafecito, un pancito, que realmente para ellos es súper gratificante. Yo igual, si yo anduviera en la misma pega, limpiando la calle, yo creo que igual un cafecito sería reconfortante, ¿o no, Luisito? ¿Qué crees
0: sí,
5: tú?
0: Sí, por supuesto que sí. Saludos para todos los recolectores que están escuchando la radio. Ahí está, ahora una gran labor. Se levanta muy tempranito para dejar la ciudad limpia.
5: Impecable. Sí, qué lindo, me encanta. Vamos, Luisito, ¿con quién ahora?
0: Con la Angélica. ¿Cómo estás, Angélica? Hola.
9: Yo tengo una vecina que también es la bisagra. Dijo un día, yo sé que me hice la vieja zapa y ahora tiene 3 cámaras más. Un día dije, yo no voy a poder traer ningún polola porque va a estar mirándome por todos lados. Lleva que me porta paleta. No, esas viejas son las más zapas. Miran entre medio las cortinas. Si esa pieza salga para afuera, sapean de cuerpo.
5: Oye,
0: hay una canción para la vieja cagüinera.
5: A ver, ¿la tienes tú por ahí?
0: Sí.
5: A ver.
0: Espérame, dame un segundo, la voy a buscar por acá.
5: Ya, oye, mientras yo les cuento, dice, por aquí la Ángel nos dice, nos vamos en un minuto. Nosotros, mentira.
1: Esperamos a la mascota a que vuelva. Peinadita será, no alcanzo a ver, sale cortadita la foto, Angélica. Nana.
0: Sí, sale cortadita la foto.
1: Sí, no la alcanzamos, no se alcanza a leer completa. Mira, y mira, ¿a quién lleva la Angélica ahí hoy día?
0: A ver, ¿a quién lleva? No sé quién será. ¡Ay, ah, así!
1: ¿Quién?
0: El mago.
1: El mago, el mago.
0: Oye, cuidado, no te vas a desviar con la Cote.
1: Oye, la media ahí entre el mago, el Jiménez, no es Jiménez, el de la Disney.
0: ¿Ya?
1: ¿Cómo se llama? ¿Cómo se me olvida el nombre del futbolista, exfutbolista?
0: El Valdivia,
1: pues. Oye, ¿cómo arman? Hola, ¿qué? Es impresionante, cagüino. Pero era puro cagüín.
0: A mí me gustaría estar en la farándula.
1: No, a mí no.
0: ¿Sí? ¿No? ¿No?
1: ¿No
0: te gustaría?
1: No.
0: Yo voy a hacer alguna farándula para que me llena.
1: Yo creo que a veces cuando uno menos quiere parece que más pasa, así que imagínate.
0: Oye, Carito, mira, pillé la canción de las personas que son bisagras.
1: Mira, la Angélica dice, hoy no hay traslado de mascotas, hay traslado de triángulos amorosos del año. ¡Buenísima! Las voy a subir un ratito más. Ya, ¿ven la canción?
0: Mira, ahí está, mira. Mira. Mira. Aquí está. Para todas esas viejas cagüines.
1: Señoras.
0: Señora cagüines.
1: Sí. Me las respeta, por favor. Oye, Luisito, que le digan eso, pero sin decir que son viejas cagüineras. ¡Ay! ¡Oh! Lo dije, perdón. Vieja cagüinera.
10: ¡Oh! ¡O 50 rojas!
0: Ya, hasta ahí dejémoslo, ¿no?
1: ¿Cómo le dirían que son cagüineras, pero sin decir que son cagüineras? Así que suene bonito, así como, ¡ay, qué tremendo! ¡Ay, qué tremendo!
0: ¡Qué atroz!
1: Sí, así decir, ¡qué tremendo! La señora que tiene una visuaje y una comunicación tremenda con el condominio.
0: Es que la señora se cree cámara de seguridad por eso.
1: Ahí está, ¿ya? Pues. Pero
0: se
1: por lo menos.
0: Cámara de seguridad de repente. Se levantan a las 6 de la mañana.
1: Claro, pero por lo menos tienen todo seguro. ¿Ah?
0: Es que yo estoy cuidando, dice.
1: Obvio, pues cuidan, po. Ay, ay, ay. Lange, aquí está Lange. Y nos vamos ahora con.
0: ¿Con quién nos vamos?
1: Aquí está.
0: A ver.
1: O a la vuelta, vamos a la música.
0: Vamos, oye, 10 minutos para las 10.
1: Ya, vamos a la música. Ya hablamos por interno. Ya. Vamos por interno. Oiga, vamos a ir a la música. Vamos a la pausa comercial y vamos a regresar inmediatamente. Pero antes de aquello, ¿cómo dirían que son señoras cagüinera o es que no me gusta decir esa palabra?
0: Ya, yo la digo. Ya. O vieja cagüinera. ¿Cómo lo diría?
1: ¿Cómo lo diría? Pero sin decir que son
0: cagüinero.
1: Eso. Sí. ¿Cómo lo diría?
0: Oye, pero si hay también viejos cagüineros.
1: Obvio, sí, pues obvio.
0: Hay viejos y hay personas cagüineras de todo.
1: Claro,
0: de todo tipo.
1: Claro, así que sí. ¿Cómo diría?
0: Yo tenía un tío que era bisagra.
1: Ya, eso. ¿Cómo le dirían de forma bonita sin decir que son
0: cagüineros?
1: Claro, ¿cómo lo dirían? Entonces nos vamos a la música y volvemos inmediatamente.
0: Ya, vamos a la música.
1: Vamos a la música, me encanta esta canción. ¿Sabes por qué? Porque nos vamos con esta canción.
0: A ver,
1: con olor a tabaco y Chanel.
0: ¡Ay, qué buen tema!
1: No me mueva el mouse, pues.
0: ¡Vacilo!
1: ¿Eres vacilón?
0: Yo soy más vacilón.
1: Ahí.

0: como dice, cántela usted también.
1: Con olor a tabaco y Chanel.
0: ¡Qué linda! Le recuerda el olor de su piel.
2: No mates la música.
0: No importa, la voy a matar igual porque me gusta la canción.
2: No, sí, bonito, canta bonito. La voy a llevar al karaoke.
0: Él canta bonito, no, yo no. Me encantaría sí que me enseñara a cantar.
2: Sí, yo también.

0: cebolla, diría yo.
1: Yo me duché en la mañana.
0: No, no, no, tú no.
1: Que la corrida me traicionó. Sí. Sí, no, la cebolla, alita. Alita de pollo.

0: vamos a recargarnos de energía y volvemos. Yo soy un 7. ¿Y tú?
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5: Damos inicio a la revisión de noticias a través del boletín informativo de Punto 7, cuando ya son las 10 de la mañana con un minuto.

0: Centro de Quimioterapia Ambulatoria de la comuna. El gobernador regional enfatizó la urgencia de avanzar en este tipo de iniciativas, considerando los desafíos que enfrenta la región en materia de cáncer. En tanto, el alcalde de Osorno, Jaime Bertín, explicó que el actual CESFAM Ragüe Alto quedará disponible una vez que se concrete el traslado de los equipos al nuevo centro de salud que se construye en el sector del complejo deportivo Ragüe Alto. El proyecto deberá avanzar ahora en las evaluaciones técnicas, coordinaciones correspondientes con el Ministerio de Salud y la Autoridad Sanitaria. Así lo explicó el director subrogante del Servicio de Salud Osorno, Luis Barrientos. A fin de año se espera concretar el traslado del CESFAM al nuevo recinto actualmente en construcción, a un costado del complejo deportivo Ragüe Alto. Junto con ello, en el actual CESFAM, además del centro oncológico, se espera habilitar dependencias para atención de pacientes por parte de estudiantes del área médica de la Universidad de Los Lagos y otras dependencias relacionadas con atención de salud del municipio.
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0: Vamos con las informaciones hasta San Juan de la Costa, porque un total de 1.300 familias fueron catastradas preliminarmente como afectadas por la emergencia agrícola derivada de las condiciones climáticas que han impactado San Juan de la Costa, región de Los Lagos. La cifra forma parte del levantamiento realizado por el municipio y que actualmente está siendo verificado en terreno junto a la Seremi de Agricultura para gestionar ayudas correspondientes. Durante esta semana se desarrolló una reunión de coordinación entre equipos municipales y la Seremi de Agricultura de Los Lagos para avanzar en la aplicación de la ficha de afectación silvoagropecuaria FAS, instrumento que permitirá acreditar los daños sufridos por productores de la comuna. Así lo indicó el alcalde de San Juan de la Costa, José Luis Muñoz, donde dice: nosotros como municipalidad lo que hicimos principalmente en primera etapa fue levantar a todas las familias. Cierto, hacer un catastro, un levantamiento de todas las familias que obviamente se vieron afectadas con respecto a las situaciones climáticas, es lo que contó.
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0: Y nos vamos hasta la isla de Chiloé. ¿Por qué? Una investigación por presuntos delitos de corrupción se abrió en la municipalidad de Ancud, región de Los Lagos, tras una querella interpuesta a raíz del mal uso de los fondos per cápita de salud destinados únicamente a la atención de pacientes, pero que se usaron para pagar los sueldos de funcionarios de la Administración Central de la Corporación Municipal. Cabe recordar que una investigación de Contraloría constató el mal uso de los fondos de salud denominados per cápita, que se entregan a la Corporación Municipal de Ancud durante el año 2025, por lo que se ordenó reintegrar fondos. Según documento, no procede que se efectúe el pago de remuneraciones del secretario general ni al resto del personal de la Administración Central de la Corporación con fondos del aporte per cápita que otorga el Ministerio de Salud. Por cuanto dichos recursos tienen como finalidad exclusiva la realización de las acciones de salud en atención primaria para los beneficiarios de la comuna. El ciudadano ancuditano Abraham Torres interpuso una querella por estos hechos acusando inacción de parte del Consejo Municipal.
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0: Esas fueron las informaciones a través del boletín informativo de Punto 7. Muchas gracias por estar en sintonía y cordialmente invitados a seguir en Punto 7. Finalizamos cuando ya son las 10 de la mañana con 7 minutos.
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1: Mientras envíen su mensaje, que es al más 56 642 21 7191. ¡Ánimo, Carlito! ¡Vamos, que se puede! ¡Vamos, Carlos, con ánimo! ¡Vamos, vamos, vamos! No lo ha botado el viento, no lo ha botado nada en la vida, así que levántese nomás, levántese al tiro nomás.

dónde? Where do you go? ¿Dónde te vas? ¿A dónde te vas? No te vayas, vuelve, por favor, no me dejes aquí. No te vayas, no te vayas. Ven, por favor. Where do you go?

0: como en la Ferte, ¿no? Yo me llamo Carolina Collao. ¿A dónde? No canto ni en la ducha, no canto aquí en la punto 7 de repente. Que cante bien, no sé, pero por lo menos ganas tengo. Según yo canto bien, ahora que se escuche mal, es otra cosa, mariposa. Me cansé. Subí corriendo la escalera. ¡Qué bueno! Carlito, un abrazo grande, grande para ti. Que tengas una mañana hermosa, preciosa, bellísima, llena de toda la buena energía. ¡Vamos, vamos, vamos, vamos, vamos! ¡Buen día, buen día, buen día, buen día, buen día, buen día, buen día! Oiga, se nos viene una semana de lluvia. Después vamos a revisar la Dirección Meteorológica de Chile a ver qué nos cuenta cómo se viene la semana. Lo que más me encanta y amo de los sureños es que nosotros, siempre digo lo mismo, pero es que llueva, truene, haiga lo que haiga, como dicen por ahí, nosotros le mandamos, nomás somos buenos aquí en el sur, no nos bota nadie, no nos bota nada, ni la lluvia, ni el viento, ni los granizos, ni las tormentas eléctricas. Si hay que salir, se sale. Si hay carrete, se sale. Si hay reunión, se sale. Si hay chupe, dice la señora Erika. También. Ah, claro. Despacito, pero sale. Claro, salimos. No, no, no. Nosotros nada, nada, nada, nada. Así que ahí estamos nomás. Atento, atento. Atento Central, desde la Central de Operaciones de Punto 7, estamos aquí acompañándote en esta mañana. Puedes reportarte al más 56-642-217191. Más 56-642-217191. Aquí estamos para ti en esta mañana maravillosa de día lunes. Me cansé. Ya. Vamos nomás. 24, última semana de agosto, última semana de agosto. Se nos viene. Queda poquito. A todo esto, el SAE, por favor, los que están postulando a establecimientos educacionales o van a cambiar a los chicos de establecimiento o van a hacer postulaciones, recuérdelo. Tienen hasta el 27 para hacer las postulaciones, para que lo revisen. Y no sé qué, no lo hice, no sabía, no, lo del SAE. Después vamos a estar conversando de aquello. ¿Qué más? Lo del cupón. Recuerden el cupón de gas, no se olviden porque ya estaría venciendo a fin de mes. Fin de mes, termina el mes de agosto y termina el cambio, la recarga de gas con el vale para el gas. Porque no es un vale de gas, porque si fuera el vale de gas se haría gas. Oye, qué fome. Ya, pero no importa. Ya, vamos. ¿Cómo diría usted que su vecina es una persona curiosa? Por no decirlo de otra forma, no, pues. Que es que no lo quiero decir porque suena feo. Ya, que una. No, que es como chinta. ¿Cómo lo diría pero que suene bonito? ¿Cómo decir? Es una señora curiosa, es una cámara de todos lados. ¿Cómo lo diría usted? ¿Cómo lo diría? Buen día. Hello. Mi querida María Delia, ¿cómo estás? ¿Cómo va tu mañana? ¿Cómo está el coque? ¿Cómo estuvieron los cumpleaños? ¿Cómo está la familia? No, el cumpleaños pasó hace rato, pero igual. Saludos para Rafael. ¿Cómo está Rafael, ese perrito maravilloso, hermoso, regalón? María Delia me dice: hola, carito bella. Se dice señora preocupada de los demás. Muy bien. Señora que se preocupa de sus vecinos. ¡Excelente! Eso está topísimamente muy bien dicho, querida. Precioso, precioso. Así como maravilloso. se dice señora preocupada de los demás. Se dice que es la señora que se preocupa totalmente su vecino. Ah, me encanta, me encanta, me encanta. Jaimito, Jaimito, Jaimito, Jaimito, Jaimito, ¿cómo estás tú?
1: Mira, Luchito, igual, ¿cómo están ustedes? Que sean un día espectacular para todos y un buen comienzo de semana. Todos son un 7 acá reportándose Jaimito Difunto, que tengan espectacular día, como les decía. Y Lilian, ¿cómo estás en Santiago, Lilian? Buen comienzo de semana. Un abrazo. Oye, la marraqueta está más rica hoy día. Más rica, crujiente.
0: Mira, qué rico.
1: Todo bien, todo bien, todo es transitable en la calle de Osorno hasta el momento acá, hoy, en este momento, Walter y Meyer con Chacarilla, Rago Alto, 10 puntos. Son un 7, adelante estudio.
0: Lindo, saludos para Walterio Meyer, para Chacarillas, para todas las personas que viven en Real, para todos los que están en distintos lugares de la ciudad. Usted díganos, ¿en qué lugar de Osorno se encuentra? Pero primero dígame, ¿cómo diría la señora de su casa? Que son, la señora que mira así, ahí, eso también, ya. Vamos entonces. Mi querida Yasmita, Jaimito, me falta Jaimito.
2: Oye, ahí está la señora simpática en la ventana mirando. Que tenga buen día.
0: Ay, qué educado, caballero. Oiga, caballero, que encantó, me encantó. Tiene cualquier educación, el caballero, me encantó. Muy bien, excelente.
2: Oye, ahí está la señora simpática en la ventana mirando. Que tenga buen día.
0: Muy bien. Me encantó. Mi querida Yasmita, are you ready?
3: Acá mi pasajera me dice sensor de movimiento.
0: Ah, sensor de movimiento, muy bien. Yasmita, saludo para la pasajera.
3: Acá mi pasajera me dice sensor de movimiento.
0: Muy bien, me encantó, está buenísima, buenísima. Jennifer, ¿cómo estás tú, preciosa? Linda, buenos días, buenos días, buenos días. Tanto tiempo. Saludos y excelente semana, Carito y Luis. Luis después nos va a acompañar, yo creo, un ratito más, si es que puede, ahí se va a ir sumando. Con la mejor actitud, inicio de semana en la punto 7. Excelente, Jennifer. Vamos con la mejor actitud nomás. Póngale. Ay, aunque le duela algo, aunque le haya pasado lo que le haya pasado, póngale bueno. Hay que ponerle, la semana tiene que venir recargadísima de lo mejor. Y recuerden siempre que nosotros hacemos que el día sea maravilloso, todos y cada uno de nosotros. Así que vamos con todo nomás. ¿Están listos? Sí, claro que sí. Un saludo para mi amore mío, Natalia, que la adoro mucho. ¡Ay! Saludos a los colegas que estamos con todo el power. Muy bien. Los colegas que tiene la Jennifer son magníficos. Son geniales. Sí. Usted los puede saludar. Si los quiere saludar, vaya ahí a calle Ramírez. Con los Higgins. Me van a retar. No, son magníficos los colegas de la Jennifer. Un abrazo para ellos y que tengamos todos un día maravilloso. Vamos por el lunes. Apodérate de tu lunes. Este lunes es tuyo. Te va a ir muy bien. La pega va a salir espectacular. Vas a trabajar súper con todo. Aunque tengas sueño, póngale nomás. Le va a ir bien. Sintonice en la buena energía, la buena vibración. Vamos, que se puede. Are you ready? ¿Estás listo?
4: Ya, Carlito, anda a tomarte una Red Bull para despertar.
0: ¿Quién, yo?
4: Ya, Carlito, anda a tomarte una Red Bull para despertar.
0: Para Carlito, sí, porque tenía, es que Carlito tenía una voz tan así como, yo dije, ¿se le bajó el ánimo? No, tenemos que subirle el ánimo.
4: Yo le diría, hola vecina, oiga, le hago una consulta, que ayer entraban a robar por acá cerca y ya que usted lo sabe todo y lo que no lo inventa, ¿lo habría visto algo por ahí? Chiquillos, como cantante, se lo digo de corazón, sigan haciendo locución, ¿no?
0: Panchito. Sí, no, yo voy a seguir haciendo lo que... Pero algún día voy a aprender a cantar. Algún día voy a aprender a cantar. Saludos para el Remache grande. ¿Cómo estás, Remache? Remache, ¿cómo le diría usted a una persona que está siempre ahí mirando todo, pero de forma bonita? Que suene bonito y que se escuche bonito. Don Érico, buen día, buen día, buen día, buen día.
5: Lindo el tema de los básculos.
0: De los...
5: Hola, tía Carito, vamos a empezar por ahí. Bueno, quería contarle una incidencia.
0: Espéreme.
5: ¿Te subí de incógnito en una micro?
0: Ya, pero espéreme, ahí vamos con la coincidencia del incógnito en la micro. Oiga, yo pensé que se habían olvidado de esto, pues.
5: Lindo el tema de los básculos.
0: Lindo el tema de los básculos con olor a tabaco Chanel. No me van a creer. Yo sé que ustedes no me van a creer, pero resulta que un día me equivoqué y en vez de decir los bacilos, dije los básculos. Sí, por eso me por eso me molesta ahora. Sí, fue por eso. Pero ahí está.
5: Lindo el tema de los básculos.
4: Hola, tía Carito. Vamos a empezar por ahí. Bueno, quería contarle una incidencia.
0: A ver, cuénteme.
4: Le subí de incógnito en una micro.
0: Ya.
4: Y vi lo que la gente de repente reclama.
0: ¿Qué?
4: Yo me iba a bajar en un paradero.
0: Ya.
4: Como otras personas, tocamos el timbre. Y el hombre nos dejó en otro paradero porque él entusiasmado por pasar a dejar a la otra persona. Y justo encima se pone... A llover.
0: ¿En serio?
4: Así que saludo al colega de la línea 2.
0: Ya.
4: Lo único que iba escuchando a su mamá de abajo, del piso 1. Que esté muy bien, tía Carito, aquí se despide la gente 7-3, que andaba encubierto.
0: Muy bien, agente 7-3 encubierto. Y al de la línea 2, ¿cómo se pasa? Si responde, cuando uno lo deja lejos, así como, vaya. Uno dice, ¿me deja en la esquina o aquí abajo? O si no, le dice, levanta la mano así para que lo vean por el retrovisor y después le dice, ya, pues, caballero, óigame, baja aquí, óigame, bajo, oiga, un caballero, para la micro, oiga, caballero, por la rechupalla, mire dónde me vino a dejar, pues, oiga. Oh, y después uno los ve de nuevo y uno se acuerda, dice, él fue el que me dejó como 5 cuadras lejos. Y iba escuchando a mi mamá del primer piso, obvio, pues la vivo en punto 7. Are you ready? ¿Están listos? Sí. Don Érico.
6: No, y la Carita tiene experiencia de decir eso, esas palabras. Pregúntale, hace tiempo atrás dijo algo parecido.
0: ¿Quién dijo algo parecido?
6: No, y la Carita tiene experiencia de decir eso, esas palabras. Pregúntale, hace tiempo atrás dijo algo parecido.
0: No sé de qué estás hablando, Ariel. Perdón. Sí, poneme en contexto. Dime cuándo. Dime de qué estás hablando. Ya, envíame el audio. Mira, nos vamos ahora hasta Más güey. ¿Cómo estás, Nadia? Tanto tiempo.
7: Hola, Carito, ¿cómo está? Tantos días que no la escuchaba, oiga. Hermosa. No escuchaba esos chistes. Oiga, ¿sabe qué? ¿Cómo le diría yo?
0: ¿Cómo?
7: La señora bisagra.
0: La señora
7: no sé,
0: bisagra.
7: ¿Se escucha más bonito? No sé.
0: Sí, pues.
7: Ya, que esté bien. Eso nomás era. Saludos.
0: Besitos, hermosa. Un 7 y yo también. Mi querida Nadia, besitos para ti y besitos para tu hija también y para tu gallo que se cayó al hielo hace algunas semanas. Ya, nos vamos a ir rapidito a la música. Se me estaba pasando. No le digan a nadie. Are you ready? ¿Están listos? Sí. Tenemos que estar listos de tempranito. Porque ¿sabías qué? Así es. ¿Qué? 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

Ya, sí, ya llegué, aquí estoy, aquí estoy. 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Siempre estás feliz, no te preocupes, no póngale nomás. Levante las manos al tiro, al tiro, al tiro, al tiro. Dos, un, dos. Trabajo. Oiga, que no se le pase, por favor. 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

ándale, ándale. No, no, era esa vez. 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Ya, ahora sí, nos vamos a la música rapidito. Volvemos inmediatamente. Pero inmediatamente. Oh, ¿por qué pasa tan rápido? Mm.

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Ay, ¿qué culpa tengo yo? ¿Qué culpa tengo yo? ¿Qué culpa?

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0: No te desesperes, ya estamos de vuelta y continuamos aquí en La Punta.

0: Mi inglés está más o menos nomás, pero bueno. Are you ready? Ya, vamos nomás, vamos nomás, vamos nomás, vamos nomás. Vamos nomás, ¿están listos? Sí, pues, tienen que estar listos. Y nos vamos. ¿Tenemos WhatsApp? Sí, tenemos WhatsApp. Ahí sí. Con más movimiento, ya estoy encontrando las cortinas, porque ahí sí, si no me duermo, me duermo, me duermo. Y usted no se duerma, póngase las pilas nomás. Saluditos para la María Delia, para Patito, la Margarita Olaya, para la Yasnita que está por ahí, para Panchito, Marcelo, remache grande, remache chico, para la Navia que está en más, un besito Navia. Francisco, ¿cómo está Francisco Wenchuan? ¿Cómo va su mañana, oiga? ¿Cómo va? ¿Cómo va, querido? ¿Cómo va?
1: Buena, pues, carito, buena, carito, buena, carito. Buena, pues, carito, buena, carito, buena, carito.
0: Buena, buena.
1: Aquí el petaca dijera un saludo para el máster, para el César, para mi hermano el Chapulín.
0: Para el Chapulín.
1: Estamos aquí en la casa.
2: Aquí, Nanito Máster, viendo la población.
0: Mire, ¿qué están viendo? No le escuché nada, oiga. ¿Qué están viendo? ¿Qué están viendo?
2: Nanito Máster, viendo la población.
0: No le entendí ni una cuestión. Pucha. A ver, otra vez, otra vez.
2: Aquí, Nanito Máster, viendo las votaciones.
0: ¿Votaciones? Ya, cuénteme, que estoy media sorda hoy día. No, mentira. Pero cuénteme, un saludo ahí para quién, el Nano Máster, el Chapulín, para... el Francisco, para todos los chiquillos que están por ahí, que no se me olvida ninguno.
1: Buena, pues, carito, buena, carito, buena, carito.
0: A ver.
1: Aquí el petaca dijera un saludo para el máster, para el César, para mi hermano el Chapulín. Estamos aquí en la casa.
2: Aquí Nanito Máster viendo la población.
0: Ahí está, pobre así. El Nano Máster, el César y el Chapulín. Ahí están. Ahí están.
1: La población.
0: Anda definiendo
1: la población.
0: O sea que ustedes serían unos bisagros. A esta hora de la mañana. Buena, buena, buena, buena para los cabros. Que tengan una linda mañana. Vamos, vamos, vamos, vamos, vamos.
2: Un saludo a John Wick, bueno, un saludo a John Wick.
0: Les había faltado John Wick, ¿eh? Les había faltado. Mire que supe que ahora John Wick andaba de repartiendo frutas o transportando frutas y verduras. Ay, yo me entero de todo, oiga, me entero de todo. Pero soy una tumba. Sí, no digo nada, nada. Tampoco acepto sobornos, no. Buen día, buen día, buen día, buen día, buen día. ¿Cómo estás, chico Campo?
3: Buenos días, amiga Carlito. No, si usted con su voz canta bien, hace un muy buen programa y siempre se le escucha bonito. Aquí su amigo Chico Campo desde San Bernardo,
0: lindo.
3: Santiago.
0: Muy bien.
3: ¿Qué le diría a mi vecina? Hermosa vecina, la que no se guarda nada para la tumba.
0: ¿Cómo era? ¿Cómo era? Hermosa vecina. Vecina, vecino. Vecina, vecino.
4: ¡Vecina!
0: ¿Qué quiere, señora?
4: ¡Entre la ropa!
0: Ah, vete, ahí está la señora mirando al pero nomás.
4: ¿Por qué no es un pedacito de
0: queso? No, ratoncito, después. ¡Vecina! Vecina. A ver, ¿cómo
3: dijo? Yo le diría a mi vecina, hermosa vecina, la que no se guarda nada para la tumba.

0: ti. Saludos para San Bernardo. Saludos para San Beca. Ah. Saludos. Vámonos más. Buen día.
1: Saludos, Patito. ¿Cómo está la marraqueta hoy día, Patito? ¿Qué pasó, Patito?
0: Nanay. Ajá. Ya. Nos vamos a colocarla por ahí. Saluditos, Jennifer. Saludos para los chicos, tus colegas que son tan magníficos. Jessy, ¿cómo estás tú? ¿Por tanto tiempo? ¿Cómo te ha ido? ¿Cómo está tu mañana preciosa? Nana, hola querida Carito. Hola, Jessy, linda. Me dice, acá en mi barrio le decimos señora Julia. Señora Julia.

0: señora Julia. Pero Jessy. Saludos para la señora Julia. Ay, ay, ay. Pícale, pícale, pícale, pícale, pícale. Magali, linda, ¿cómo estás tú? Qué gusto saludarte.
1: Hola, Carito, ¿cómo estás?
0: Bien.
1: Yo aquí ya en mi trabajo, escuchándote. En la mañana hacía mucho frío, no sé, yo tenía mucho frío, no sé, tú. No,
0: estaba helado.
1: Que tengas linda semana a pesar de la lluvia, que dicen que va a llover mucho esta semana.
0: Ajá.
1: Eso, un abrazo y un saludo y un besito a tu bebé.
0: Linda, preciosa, muchos besitos para ti también. La Magali ya trabajar allá al barrio alto, y ya tiene que subir ahí toda la cuesta en la mañana. ¿Pero habrá pasado el frío, Magali, subiendo la cuesta? Sí, estaba helada en la mañana. Mi tío también sentí frío en la mañana. Totalmente de acuerdo. ¿Quién tenemos por aquí? Buen día, buen día, buen día, buen día, buen día, buen día, buen día. ¡Ritmo! A ver, ritmo. Hello. Apúrate nomás, WhatsApp. Mira que nos estamos atrasando. Oye, hombre, nos estamos atrasando. David, ¿cómo estás tú, David? Buen día, buen día. Saludos para la empresa eléctrica. Usted póngale el nombre que quiera. Bueno, en nosotros no hay una. La otra son rurales. Son como 5 o 6, pero esa. David, ¿cómo está usted? Buen día, buen día, buen día.
2: Muy buenos días, señorita Calorina.
0: Buen
2: Oiga,
0: día.
2: Salúdeme a mis colegas, andamos por acá en terreno.
0: ¿Ya?
2: Por Octay, a don Octavio y a don José Tomate.
0: Mira.
2: Andamos trabajando por estos lados. Haciendo la pega de los buenos.
0: Ah, la pega de los buenos. Me parece muy bien. Oye, un saludo grande para David Hidalgo, para don Octavio y para José Tomate. Ahora, ¿por qué le dirán tomate? ¿Será porque se le ponen los cachetitos colorados o no? A mí se me ponen los cachetes colorados. ¿Quién? ¿Quién te preguntó? Nadie, pero yo igual les cuento. Saludos, Dani, David, que tengan una mañana buenísima, andan haciendo la pega por ahí. Que les vaya bonito. Saludos para todas las personas de Puerto Octay. Me encanta Puerto Octay, es tan lindo. Me encanta Puerto Octay. Saludos para todos los Puerto Octaínos que están ahí en sintonía. Don Érico. Hello, hello, hello.
3: Tía querido, me he olvidado de saludar a mis coleguitas. A Remache Grande, a Remache Chico, a Rana.
0: Al Rana.
3: A Maguila. A mi amigo el sapo de aquí de Quisomich, mi amigo Pistola, y los demás, de todos los que me conocen. Esto, mire, quisiera saludar a mi coleguita José Luis.
0: ¿Ya?
3: Que está medio delicado de salud, así que más ratito me avisaron que tengo que hacerle un pequeño reemplazo para completar a los niños. Este coleguita trabaja en la escuela Francisco de Asís.
0: Ya,
3: tía querida, que esté muy bien, muy bien. Saludos a usted, linda semana. Saludos, saludos.
0: Saludos, saludos, don Érico. Y un saludo para su colega, el Rana, el Maguila y el Pistola. Un abrazo, pero grande, grande, grande, grande. Y un saludo más grande para José Luis, que se recupere pronto. Recupérate, José Luis. Recupérate, recupérate, recupérate. Vamos rapidito, rapidito, rapidito. 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
4: Uno.
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Vamos a ir a la música rapidito, que nos tenemos que ir otra vez a la pausa comercial, ¿ya? Vamos a ir avanzando de a poquito. ¡Huepa! ¡Uno, dos, tres! ¡Un, dos, tres! ¡Ah! Siempre estás feliz. Tienes que estar feliz nomás. Y si alguien le dice algo, no le haga caso. No, no, no. Tiene que estar feliz nomás. Okay. Y ahora seguimos con... Vamos a bajar un poquito la intensidad. Sí, porque nos vamos a ir. No, no, nos vamos a ir. Pero sí nos va a acompañar con su música Prince Royce. What That Way. ¡Ay, que me salió bonito! What That Way. Algo así. Bajamos un poquito. Bailamos esta mezcla entre bachata, ritmos extraños y lindo. Nos vamos a la tanda y regresamos inmediatamente.

0: Vamos a la pausa, regresamos inmediatamente.
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Bueno, puede ser esa malvada o ese malvado. Sí, depende de quién cante la canción. Nah, que vuelva llorando, no, déjelo nomás, que se vaya, que se vaya. ¿Qué dice con lo bueno, con lo bueno?

colegas camino a Puerto Octay. ¡Cántele, cántele! A los chicos ahí en la ferretería, póngale, póngale. ¿Por qué no hacen un video los chicos en la ferretería y lo envían? ¿Ah? Hagan un video ahí, un reel chiquitito, bailando, bailando. Y lo envían a la radio. Y yo lo subo a las redes sociales. ¿Se animan? Yo ya qué les voy a decir, pues ya me subí a la micro ahí con remache y la... Las personas que iban en la micro nos acompañaban. Fue entretenido. Mi Instagram, Carito Locutora 77. Ahí la...

0: un beso para todos en esta mañana. Vamos, vamos, vamos. Vamos con harta alegría. Póngale, póngale, póngale, póngale. No. Póngale, póngale. Mi querida Maritza Bella, preciosa, ¿cómo está?
1: Buenos días, Carito. ¿Cómo está, Carito? Estamos escuchando la radio porque existe un Claudito. Todos los días. Bye, bye.
0: Bye, bye, hermosa. Nos estamos escuchando.

0: recuerde, más 56 642 2171 91. Buen día. Nos vamos con la última semana completita de agosto. ¿Con quién tengo el gusto a esta hora de la mañana? ¿Cómo que con quién? Ya.
1: Buenos días, señorita Carito. Aquí reportando sintonía en la casita aquí.
0: Muy bien.
1: Esperando la llegada de mi nuevo teléfono. Estos días llegará.
0: Ya.
1: La Carmencita el otro día llamó a su mamá y le dijo: mamá, voy a castigar al Roberto, me voy a ir a quedarme unos días a tu casa. Su mamá le respondió, o sea, mi suegra, le respondió, le dijo: Carmen, si querés castigarlo, castígalo brígido. Así que yo me voy a ir a quedar una semana ya.
0: Me imagino. Oiga, ¿y cómo ha estado Robertito? ¿Cómo está difícil la cosa ahí con la Carmencita? Porque si usted quiere aquí, nosotros le hablamos a la Carmencita y le llamamos por teléfono y le preguntamos ahí qué pasó y lo podemos ayudar. Sí. Robertito, qué gusto escucharlo, se le extraña también. Un abrazo grande. Nanay.

0: saludos para toda la locomoción colectiva mayor, locomoción colectiva menor, para todos los que manejan buses, camiones, para todos los que están manejando los colectivos, los tíos y tías de los furgones escolares, para todos los que están con atenciones de salud a esta hora de la mañana. No, salud de tomar, no, pues salud de física, pues. Salud, eso. Salud. Salud. Para todos ahora en la mañana. ¿Usted sabe qué día internacional se celebra hoy? ¿Que es un día lunes 24 de agosto? ¿O qué pasó un 24 de agosto? ¿Sabe usted? Hay algo importante en el deporte para Osorno, ¿ah? ¿Sabe o no sabe? Cuénteme. ¿Sabe si usted qué hay? Sí, porque para Osorno hay hartas cosas importantes, ¿ah? Pero eso les pregunto yo. Aparte de cómo se le dice, dígame cómo. ¿Sabe o no sabe?
1: No sabo.
0: Si no sabe, no importa. Yo le voy a contar en un ratito más. Pero ¿cómo le dicen a las señoras? Tenemos pocos. ¿Cómo le dicen a las señoras que siempre están? Saben todo. Magali me dice, Carito, sí, pasó el frío. Con todo el movimiento que hay que hacer, se pasa el frío. Sí, pues hay que puro moverse nomás.

0: muévelo, muévelo. ¿Cómo lo hace? Muévelo, muévelo. ¿Así era o no? Sí. No, ya, vamos, vamos a los audios mejor. Seguimos, seguimos. Fonchito.
1: Hola, Carito, ¿cómo estás? Espero que estés teniendo buen día, buena Nani. Semana, empezando la semanita.
0: Cierto.
1: Aquí, Nanito Master, un saludo aquí a mi amigo Petaquita. Un saludo a mi amigo John Wynn, John Wynn, John Wynn, John Wynn, John Wynn. No sé dónde estará. Y a mi amigo Chapulín, que ahí Nachito lo vi, que está ahí comprando una cerveza tempranamente.
0: Tempranito.
1: Y yo esperaba que me invite, pero no sé, no me invitó. Ya, ahí, saludo, Carito. Saludo a la punto 7.
0: Gracias, lindo. Oye, sigue tomando cervecita tempranito, mira. Nadie puede juzgar a nadie, todos son libres de hacer lo que quieran a la hora que quieran. Exacto. Yo aquí, no se preocupe, que aquí los acompañamos. Para mí que era para cobrar el sentimiento, si no, no me invitó, no me invitó. Entonces usted vaya a comprarse una chela y lo acompaña. Y listo. Y ahí aprovecha a compartir. Saludos, Fonchito. Muchos saludos. Mi Toñito lindo, nos vamos hasta Calbuco. Toñito me dice, hola mi querida amiga, espero de corazón que tengas un excelente inicio de semana. Hoy estoy muy contento, nos dice Toñito, me desperté para pedirte el tema, el nuevo campeón, de Amar Azul. Porque ganó el Colo a los de la U, 2-1. Y hoy se come esto, bien crujiente. Saludos a los chunchos para otra cera. Está con una marraqueta. Salúdame a la amiga de la capital de Santiago, a la Lilian. Lilian te envía saludos, Toñito de Calbuco. Oye, sí, yo igual vi el partido ayer. Igual se casi se agarran a combo ahí en la mitad del partido. Aparte que anularon por ahí algunos también. Continuemos. Buen día, buen día, buen día. Saludos, Toñito.
2: No, se anda repartiendo pura banana.
0: ¿Quién? Ah, John Wick, John Wick.
2: Me abandonaron, querido, me abandonaron. Estoy solito aquí. Solito en la casa, dijeron. Esperando con la compañera. Me abandonaron, querido, me abandonaron. Estoy solito aquí.
0: Pole chito.
2: Solito en la casa, dijeron. Esperando con la compañera.
0: Mire, mire. Bueno, si alguien quiere ir a acompañar ahí al Petaquita. Avíseme, yo le envío el número. ¡Ah, qué tal! Corazones Servi. Ya, ya, vamos a la música, rapidito, rapidito, rapidito. Ya. ¡Ay, que se me va la mañana! ¡Se nos va la mañana! ¡Se nos va! O no se nos va nada. No, no se nos va nada. Estamos al día, casi al día. Ya, vamos por aquí. Esto, si yo no se los había contado, ahora se los cuento. Hoy día en la mañana estaba heladito.

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Ajá. Vamos a la música. No me sueltes.

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0: Are you ready? Se nos va la mañana tan rápido porque se hace corto, tan corto el tiempo. Vamos a ir rapidito ya. Estábamos, les había preguntado, ¿cómo le dicen a las señoras que ahí miran para todos lados y saben todo lo que pasa de forma bonita, pero que no se escuche feo? Ya, vamos a ir al tiro nomás, al tiro. Ya.
1: Hello.
0: Apúrate nomás. Apúrate, WhatsApp. Hello. Buen día.
2: Hola, Carito, ¿cómo estás? ¿Cómo estás, Carito? Y a las viejas copuchetas, Carito, le decimos, oh, las señoras que son indiscretas para copuchar. O si no, le decimos las tenientes erradas.
0: La mentira. ¡José! ¡José!

0: ¿cómo estás tú?
1: Hola, Carito, buenos días, buenos días, buenos días.
0: Buen día, buen día, buen día, buen día. Qué gusto escucharlo. Mi querida Nadia.
2: No sabo. ¿Sabes? Esa palabra, no sabo, Carito. La escuché muchos años yo cuando era niña.
0: ¿Ya?
2: Un vecino decía, cuando uno le preguntaba algo y él no sabía, así, no sabo. me da risa y me acuerdo de ese veterano que ya no existe.
0: Mira. Pero qué lindo, ¿eh? La música nos va transportando ahí con todos esos recuerdos y esas cosas entretenidas. ¿Sabe usted? No sabo. No, a mí me gusta la canción, es como re entretenida, no tiene mucho mucho contenido porque no sabo qué más es, pero no, igual es entretenida, pues. ¿Dónde estaba? No sabo dónde está, no importa, vamos con los WhatsApp al tiro. Saludos, Navia. Hola, amiga Carito, ¿cómo estás? Excelente lunes para ti también, Carlito. Saludos para Río Negro, un abrazo grande, grande, grande. Con mi colega José y David, rumbo a casa al almuerzo, saliendo de Osorno. Muy bien, que les vaya muy bien, Carlito. Después de la tarde me cuentan qué tuvieron de rico de almuerzo. Saludos para José y David, que van rumbo a casa al almuerzo junto a nuestro amigo Carlito. Un abrazo grande, grande, grande. Ponchito dice, se le perdió el chipote. ¿Todavía no encuentra su chipote chillón? Ay, ay, ay. Ya lo irá a encontrar, pues. Ahí le va a dar todo el ánimo del mundo.
3: El jefe, póngase en la parrilla musical unas buenas cuecas, unas buenas payas.
0: Ya se viene.
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0: Ya se viene, Marielita, ya se viene por ahí.
3: 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Porque uno grita, viva Chile.
0: Y ya la viva Chile. Nanay, Marielita. Marielita aquí me revoluciona toda la gente, oiga. Oye, nadie más entonces envió. Ya, entonces con los tres que tenemos vamos a hacer el

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1: Are you ready? Ya, vamos a terminar con los WhatsApp y nos vamos a ir con algo bien interesante. Y después, yo les voy a contar. Nada, vamos al tiro, a ver qué nos dice Giovanni. Giovanni, ¿cómo estás tú? ¿Cómo estuvo tu fin de semana? Por aquí está Giovanni.
2: Cántame mi cumpleaños feliz, pues, carito. Estoy de cumpleaños, 52 años, carito.
1: Hoy estás de cumpleaños.
2: Muy buenos días.
1: Muy buenos días, Giovanni. Hoy estás de cumpleaños, Giovanni. A ver, déjame ver por aquí. Y vamos a buscar.

0: Luis Lagos, hoy es mi cumpleaños.
1: Ay,
0: ¿me podéis cantar el cumpleaños feliz o no?
1: Nana, oye, Giovanni, ¿cómo no cantarte el cumpleaños feliz? Si siempre estás ahí acompañándonos, igual un besito grande para ti. A ver, vamos a buscar al tiro. El cumpleaños feliz. A ver qué tengo por aquí. Era este, ¿no? A ver. Ah. No, no era, pero vamos a escuchar esta mientras.

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1: Ya, ahora sí, ahora sí. Que los cumpla feliz, Giovanni. Besito muy grande para ti, para tu hermano Roberto, para tu hermana que está fuera de Chile, para tu papito que lo estás cuidando. Un abrazo grande.

que tengas un día maravilloso, espectacular, lleno de la mejor onda, de la mejor energía, de la mejor vibra, de todo, todo, todo, que lo pases lindo. No hay nada más maravilloso que cumplir años. Cada año una experiencia más, un aprendizaje más, las cosas malas, sacar lo bueno, y de lo bueno, uy, potenciarlas al máximo. Giovanni, un besito grande para ti. Gracias por acompañarte de la radio, gracias por estar siempre ahí. Así que muchos, muchos abracitos para ti y que tengas un cumpleaños maravilloso, Giovanni. Pásalo lindo. Te vamos a estar acompañando todo el día, así que cualquier cosa, tú nos avisas, nosotros vamos a estar atentos aquí al WhatsApp. Muchos, muchos besitos. Y para todos nuestros amigos de la familia Punto 7 que quieran saludar a Giovanni, ya lo sabes, lo puedes saludar sin problema. Que lo pases lindo, Giovanni. Feliz, feliz, feliz cumpleaños, Giovanni. A ti, feliz cumpleaños, Giovanni. Y como siempre les digo, el día de tu cumpleaños siempre es el más maravilloso y es el día en que todas las energías están contigo. Por lo tanto, pide un deseo, pida un deseo, Giovanni, y que se le haga realidad. Que se le haga realidad su deseo en el día de su cumpleaños.

0: tienes un pelecito en la cabeza.
1: Ay, ratoncito, mire, de a poquito ya va apareciendo, ¿ah? De a poquito. No, después vamos a comer un pedacito de queso, ¿ya? Más ratito. Ay, José Aguilar, José Aguilar, José Aguilar, José Aguilar. Saludos para todos los chicos que están en el transporte de aplicación trabajando a esta hora de la mañana, para todos los que me han transportado y que hemos conversado y que nos hemos reído mucho. Un abrazo grande, grande para todos ustedes. Están trabajando. Abríguese bien, evite los cambios de temperatura, ¿eh? Por si acaso. Mi querida María Contreras.
2: Feliz cumpleaños, Giovanni. Que tengas un día precioso, con harta tortita. Un abrazo desde acá de Punto 7. Te queremos mucho. Feliz cumpleaños. Que el Señor te bendiga. Nadia. Chao, Giovanni. Bendiciones, chao, chao.
1: Linda.
3: Feliz cumpleaños.
1: Ay, qué linda, lo grabó la María. María, un besito grande, grande, grande para ti. Naná, ya Marielita, lo envío inmediatamente. Marielita me está escribiendo aquí por interno, Giovanni, así que te lo voy a enviar enseguida. Giovanni, este mensaje que te envío ahora es de la Marielita, ¿ya? Para que lo tengas ahí guardadito, para que lo revises.

0: Ahí sí. ¿Quién es? Ahí está. Ahí sí. Ya, Giovanni, ahí para que lo revise. Enviado. Enviado, Marielita. Davis, ¿cómo está usted? Buenos días, cita. Caro, linda. Ay, qué lindo. Quiero mandarle un tremendo y cariñoso saludo a Giovanotti. Ah, para Giovanni, que cumpla muchos más, muchos años más, y que Diosito lo bendiga a él y a toda su familia. Le mando un cariñoso saludo de parte de Davis, de acá de Osorno. Nana, ay, qué lindo. Vamos por ese saludo reenviado, reenviado, reenviado para Giovanni. Se van todos los saludos, Giovanni, para ti. Ahí se fue el saludo de Davis. Enviado, Davis. Ahí vamos. Oh. Buen día, buen día, buen día. ¿Cómo estás, hermosa? Atento, Giovanni, por favor. Atento, atento.
1: Muy buenos días, ¿cómo están todos? Quiero con amor enviarle un saludo a mi hermano Giovanni Alcides Videla Santana de Valparaíso, y siempre escuchamos vuestra radio. Nana. Muchas gracias, es un día muy especial, con mucho amor para Giovanni, este mensaje que les envío por medio de ustedes, y felicidades, que estén muy bien.
0: Nana, ay, pero qué cosa más linda. Preciosa. Paola, te pasaste. Un besito grande para ti. Giovanni, tu hermanita te envió un saludo. Qué lindo. Con amor, dice Paola, para mi hermano Giovanni Aquiles. Abrazos del alma desde Bergen, Noruega. Nana. Mira por dónde anda, punto 7, anda por todos lados. Paola, un besito grande, grande para ti. No te preocupes que aquí estamos acompañando a tu hermano todos los días, todas las punto 7, porque ahí estamos con él. Así que un saludo grande, grande para Giovanni, para ti también, Paola. Un abrazo pero grande, qué linda. Qué linda, te pasaste. Un besito pero grande, grande para ti.
2: Gracias, David. Muchas gracias.

0: de Giovanni a la Paola. Gracias, Pao. A mí lo que me gusta de las comunicaciones es esa maravilla de poder conectar el mundo entero. Así que, Pao, un abrazo grande, grande para ti, también para tu hermano, que aquí, como te decía, lo estamos acompañando. Y bueno, la hermanita de Giovanni está en Bergen, Noruega, y desde allá le envía ese saludo a Giovanni. Preciosa, muchas, muchas gracias.
1: Muchas gracias, querido. No me van a hacer llorar tan temprano, sí, po.
0: No, que iba a llorar. Si usted llora, que sea de alegría nomás. Si llora, que sea de alegría. Porque día del cumpleaños tiene que ser, si es llanto, tiene que ser.

0: Ya, vamos, seguimos, seguimos. ¿Quién viene por ahí? Ahí viene Remy. ¿Cómo estás, Remy?
1: Hola, Carito, ¿cómo estás? Buenos días.
0: Buen día, buen día.
1: ¿Para ustedes todavía?
0: Sí.
1: Un cariñoso saludo. De acá, Estocolmo, Suecia, para ustedes. Para todos los oyentes también de la Punto 7. Que tengas una linda tardecita. Nos escuchamos.
0: Lindo, Remy, un abrazo grande para ti. Allá son las 5 de la tarde en Estocolmo. Y le vamos a preguntar a la Pau, ¿a cuánto estamos de diferencia horaria con Noruega? ¿A cuánta diferencia horaria estamos? ¿Eh? Me encanta, qué maravilla, me encanta que se conecte todo el mundo. Punto 7. Nana, Giovanni, feliz cumpleaños.
2: Sí, mi hermana me llamó tempranito, tempranito, me despertó temprano.
0: Qué lindo, Giovanni, me alegro.
3: Giovanni, usted debe estar como el vino. No se sabe cuándo ni cómo tomarlo.
0: ¡Ay, ay, ay! ¡Buena, buena, Marielita! ¡Buena, buena! Felipe, ¿cómo está? Felipe me dice... Sí, yo, es que yo, si hay concurso, yo no les voy a avisar, yo les voy a hacer preguntas, vamos a sacar lo mejor y el que sale mejor por ahí, gana. Ah. Estocolmo. Buenos días, dice al corazón de la Punto 7. Ay. Nana, y un besito grande para ti, Felipe. Saludos para la Cloro, saludos para la Mayo, un abrazo grande. Me dice aquí Felipe, tenemos una vecina que le decimos la Bio Bio. Lo sabe todo, lo que no lo inventa. Saludos al cumpleañero de toda mi familia, Naná y Felipe, gracias. Un abrazo gigante y gracias por ser parte de la Punto 7 y de Carito Lovers. ¡Ah! No se me había ocurrido, está buenísimo. Estocolmo. Lindo. Giovanni, aquí te vamos a enviar. Es que sabes que si no, después se me van a enredar los saludos, así que mejor lo vamos a enviar al.

0: mandando. Ahí van más saludos, Giovanni. Te voy a ir enviando todos los saludos de cumpleaños, porque ya lo sabes, te acompañamos desde aquí. Así que un besito grande para ti. Magali, feliz cumpleaños para Giovanni. Abrazos y bendiciones, lindo. Giovanni, la Magali también te envía muchos saludos y que tengas un muy feliz cumpleaños. ¿Viste? ¿Quién me ha saludado, Giovanni? Muy saludado el día de hoy. No estás solito, aquí te estamos acompañando.
1: Uy, carita, estoy escuchando que tengo una vecina en el país vecino, Noruega, por acá cerca, Beria,
0: mira,
1: de Estocolmo.
0: Sí, tan cerquita.
1: Saludos también a la vecina de Noruega.
0: Mira,
1: un abracito.
0: ¡Lindo! ¡Qué maravilla! Nos vamos conectando. Oye, y se conecten todos los chilenos fuera de Chile. No hay nada más maravilloso que cuando uno está en país ajeno, encontrarse un buen chileno. Sí, totalmente. Ah, muy bien, Marielita, excelente, me ganaste, pero ya lo vamos a estar conversando, ya nos vamos a ir a la música. Rapidísimo, rapidísimo. 11:56, nos van separando tan solo 4 minutitos del mediodía, porque ya se viene el boletín informativo de Punto 7. La pauta la vamos a hacer igual, pero más ratito, por último la hacemos apretadita, apretadita, pero rapidita. Se viene el boletín informativo de Punto 7. Ahora, ¿sabes qué? 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
4: Damos inicio a la revisión de noticias a través del boletín informativo de Punto 7 cuando son las 12 del día con un minuto.

0: una baja cercana al 30% en homicidios y femicidios, además de descensos en lesiones graves y menos graves, fue destacada por el Seremi de Seguridad Pública, Francisco Muñoz, durante una nueva sesión Stop de Carabineros realizada en Puerto Octay. La instancia permitió revisar el comportamiento delictual de los últimos 28 días y definir las principales acciones policiales para el próximo periodo en la provincia de Osorno. Según explicó la autoridad, a nivel provincial se registra una disminución de los delitos de mayor connotación social, aunque también un aumento en la detección de infracciones asociadas al consumo de alcohol y drogas en la vía pública, producto de mayores controles. La autoridad también puso el foco en septiembre y en la realización de eventos masivos, considerando que la normativa establece exigencias para actividades con una convocatoria superior a las 3.000 personas. Otro de los puntos abordados durante la sesión fue la violencia intrafamiliar. El Seremi indicó que se está trabajando en un plan para mejorar la respuesta frente a estos casos, particularmente en el cumplimiento de medidas cautelares y de protección para las víctimas. En materia de resultados acumulados durante este año, Muñoz informó, además, una disminución cercana al 30% en homicidios y femicidios, una baja de un 12,7% en lesiones graves y de un 37% en lesiones menos graves en comparación con el mismo periodo del año anterior. La autoridad sostuvo que parte del trabajo preventivo también apunta a controlar el consumo y expendio de alcohol, incluyendo medidas relacionadas con las patentes y sus horarios de funcionamiento.
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0: patrimoniales en Puerto Octay, iniciativa financiada por el Ministerio de Vivienda y Urbanismo, que contempla una inversión superior a los 380 millones de pesos y que se desarrolla en la zona típica de la comuna. Se trata del tramo 2 de la ruta patrimonial multicultural, que considera una intervención aproximada de 1.150 metros cuadrados, con trabajos destinados a mejorar los recorridos peatonales y poner en valor distintos elementos del patrimonio arquitectónico de Puerto Octay. El proyecto contempla el mejoramiento de veredas, iluminación, señalética, paisajismo y mobiliario urbano, además de elementos destinados a destacar el patrimonio de la comuna, generando recorridos más seguros y accesibles y atractivos tanto para residentes como para los visitantes. Las obras comenzaron el 4 de agosto y están a cargo de la empresa inmobiliaria L+C SPA. El plazo de ejecución es de 240 días corridos, con término estimado para el 31 de marzo del año 2027, considerando una inversión de 381.570.644 pesos.
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0: En otras informaciones, lamentablemente un adolescente murió en un accidente de tránsito en la comuna de La Unión, región de Los Ríos, que habría sido provocado por un joven que estaba en estado de ebriedad. De acuerdo a los antecedentes entregados por carabineros, el hecho ocurrió en la madrugada de este domingo en la ruta T-780, que conecta a la capital provincial del Ranco con el sector de Cudico, específicamente a la altura del kilómetro 3. Hasta ese lugar acudió personal de la Tercera Comisaría de La Unión, luego de ser alertados del volcamiento de un vehículo con 4 ocupantes. Al llegar al sitio, se constató que una adolescente de 17 años falleció luego de salir eyectada del automóvil. Con el pasar de los minutos, desde carabineros indicaron que se acercó al lugar un joven de 20 años que conducía el vehículo involucrado en el fatal accidente. El personal policial le aplicó una prueba respiratoria que arrojó 1,26 gramos de alcohol por litro de sangre, confirmándose su estado de ebriedad. La fiscal jefa de La Unión, Leila Chaín, confirmó que el sujeto fue detenido y será formalizado el martes, a la espera de nuevos antecedentes como la autopsia de la víctima. La persecutora agregó que el mismo joven fue sorprendido manejando en similares condiciones durante la semana pasada en Osorno.
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0: Finalizamos con las informaciones a través del boletín informativo de Punto 7 cuando ya son las 12 del día con 7 minutos. Muchas gracias por estar en sintonía.
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0: ya, vamos. Hay un día internacional hoy. ¿Sabe usted cuál es? Y hay otro que es nacional. A ver, ¿cómo vamos en cultura general? Giovanni.
1: Chamagali, gracias. Saludos.
0: Lindo, ¿viste? Estás bien saludadito, Giovanni.
1: Noruega, Suecia es como Argentina y Chile, están pegaditos.
0: Estamos pendientes.
1: Nos separa la cordillera.
0: Mira.
1: Gracias, Estocolmo, gracias.
0: Lindo, Giovanni. Mira, Giovanni me envía aquí un coñac tres palos añejado, mira. Y una Coca-Cola. ¿Qué irá a hacer Giovanni hasta ahora?
1: ¿Se podrá empezar a tomar algo, no? Una poca cosa.
0: Es
1: Carito.
0: Es su cumpleaños.
1: Carito. Quiero tomar una chelita contigo, Carito.
0: No, yo no puedo porque es día de semana. Pero Giovanni es su cumpleaños, así que aproveche. Nosotros lo vamos a acompañar desde acá para que amenice el cumpleaños. ¿Estás listo, Giovanni? Sí, tienes que estar listo. De aquí te vamos a acompañar. Tenemos todo el día. Después te va a acompañar Luis, después yo te vuelvo a acompañar y después te va a acompañar la Karinita hasta las 9 de la noche, Giovanni. Aquí vamos a estar todos acompañando del día de tu cumpleaños.
2: Me gustaría tomarme una chela contigo.

0: sí, ahora sí. Continuamos. Giovanni. ¿Qué me dice Giovanni por aquí?
1: Es un roncito, Carito, un roncito. Gracias, Carito, te pasaste. Me hiciste llorar, Carito.
0: Ay, pero usted no se preocupe.
1: Ya, pero dile al Lucho que no me grite tanto porque él parece que habla fuerte. Me cantó el cumpleaños Lucho también en la mañana.
0: Ya, qué lindo, ¿viste? Estamos todos acompañando, Giovanni. Está todo punto 7 aquí acompañándote. Así que tranquilo. Verito.
2: Es ella. ¿Cómo estás, Carito? Se te echó de menos. Aquí te paso a saludar. Yo limpiando ajo para hacer mi pasta de ajo.
0: Qué
2: mi
0: rico.
2: Pasta de ajo la hago en aceite, la frío. Después la paso a la juguera y aceitito, te queda ahumadito, te queda muy rico.
0: Mira.
2: Oye, que estés bien, po, Carito. Aquí te estoy escuchando.
0: Bechito, Verito. Saludos para la mamita nena también. Que tengas un día maravilloso, Verito. Marielita. Ah, Marielita me dice, es Leo.
3: ¿Y qué estaba haciendo cuando lo despertaron?
0: Ah, ¿qué estaba haciendo Giovanni cuando lo despertaron?
3: ¿Y qué estaba haciendo cuando lo despertaron?
0: No sé, ahí me pillaste, Marielita. No tengo tanta información, ¿ah? Saludos por aquí para el club de natación Nadadores del Sur. Sí, bueno, va a ser club de natación Basquetbolistas del Sur. No, perdón. Saludos para Español de Osorno, para Provincial Osorno, para Marcia, Denise y todas. Oye, no, esto está buenísimo. El Kino sí que está acumulado. Y hubo que ir a revisar. Ah, oye, vienen hartas actividades. Ya, vamos, terminemos aquí. Y porque, ya, ¿sabes qué? A la tarde vamos a hacer la pauta, ya. Porque aquí no vamos a alcanzar a hacer ni una cuestión. Ay. Ya, vamos. Ah, mira, como por ahí, ¿ah? Podría ser esos días. Como cerca.
1: Pero Marielita, ¿qué voy a estar haciendo cuando me despertaron? Marielita estaba durmiendo.
0: estaba durmiendo.

Besitos para Evelyn, besitos para la Maite, besitos para Germán y también para Rodrigo. Que tengan un día hermoso, Evelyn. Precioso, precioso, Marielita. ¿A quién, Marielita? Ya, vamos a la música, vamos a la música, vamos a la música.

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Vamos rápidamente con la música. Volvemos al tiro inmediatamente.

0: volvemos. 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

0: tiros, bien borritos de arma y todo. Dicen que lo que hago es malo, me está llamando. No sabo.
1: No sabo, no sabo. Yo creo que soy la única pava que se me, no pava de tetera, no. Se me ocurrió ponerme crema, una crema que tenía aquí. Y me echó al ojo. Y no podía ver. De hecho, todavía no puedo abrir bien los ojos. Bueno, yo les cuento esto porque creo que a más de alguna persona le ha pasado. No creo que sea la única, ¿o sí? ¿Sabían ustedes que ya se dio el premio del Kino? ¿Saben ustedes quién es el que se ganó el Kino? ¿No sabe? ¿No sabo? Yo le voy a contar, pero en un ratito más cuando pueda abrir los ojos ya. Ay, Dios mío. Ay, ay, ay. Verito, Verito, Verito.
2: Happy baby to you.
1: Ay, para Giovanni.

0: feliz cumpleaños por Regio Estupendo. Aquí te saluda la Bechito Bechito.
1: Mira, Giovanni, tremendo saludo. Te cantaron el Happy Birthday. Happy Birthday. ¡Qué maravilla! ¡Qué lindo! Gracias, Berito. Ahí se van todos los saludos para Giovanni. ¡Ay, pero qué hermosa foto! ¿Qué están haciendo de rico? ¿Empanada? ¿Sopa y pilla? ¿O alfajores? ¡Qué rico!
2: Hola, Carito, querida.
1: Hola,
2: muy buenas
1: hermosa.
2: Tardes. Mira, primero saludar a Giovanni por su cumpleaños. Que tenga un lindo, lindo día. Y, bueno, ahí tomando unas fotitos porque estoy con mi amiguita Andrea González, haciendo hojarascas.
1: Estamos
2: en nuestro emprendimiento de a poquitito. Así es que, para que veas que son totalmente artesanales, no tenemos máquina, nada, estiramos nosotros la masita, todo lo hacemos nosotras.
1: ¡Qué lindo!
2: Así que, eso, ahí te compartimos que estamos trabajando y escuchándote.
1: ¡Qué lindo!
2: Somos un 7 y tú.
1: ¡Un 7 también, preciosa! ¡Qué maravilla! Yo soy un ojo para la cocina, pero, oye, pero qué lindo. ¿Van a ser para vender o van a ser solo para la casa? Cuéntanos a ver si les podemos ayudar ahí para promocionarlas también. 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Así que nos envías los datos, mi querida Evelyn. Mari, ¿cómo estás tú? Buenas tardes, Carito. Oh, Nanay, preciosa. Muchos besitos para ti, Mari. Felipe. Sí, hoy en día se celebra el Día del Lector, efectivamente. Les había preguntado un ratito antes, el Día de la Música Extraña Internacional y el Día Nacional, el Día del Lector. Lector, lector, lector, lector. Oye, qué maravilla. Ahí sí que sí, pues ahí sí que sí. Mira que por aquí Felipe me estaba puro cuenteando nomás. Pero venía por ahí. Uy, no puedo ver, me pican los ojos. Ay, por Dios, Carolina.
3: Tito, Carito, que te queda poquito, no te vayas.
1: Sí, ya nos vayamos.
3: Vaya a almorzar con Cristita. Ahí estamos hablando la radio Puntecita todos los días con Claudito. Besito, bye bye.
1: Besitos, preciosa. Muchos besitos para ti. Ruth, saludo, dice por aquí. Felicidades en tu día. Un abrazo. Oye, cuéntame. Es para ese saludo será para Giovanni. Ahí le vamos a preguntar a Ruth si ese saludo, si ese saludo es para Giovanni.
4: 1, 2, 7.
1: Ahí va, le vamos a preguntar por aquí. Marjorie. Hola, Carito, el Día del Lector. Muy bien, muy bien, muy bien. Yo aquí voy a hacer algo entretenido. Si no alcanzamos ahora, lo vamos a hacer para la tarde. ¿Ya? Mira, tomando pedido ya, ricas hojarascas para estas fiestas patrias. 6.000 de manjar y 7.000 de chancaca. Ah, claro, porque las de manjar son como dobladitas y las chancaca aplastaditas, ¿no?
2: Ya, Carito, sí, le está diciendo Andrea, a la una los vamos a mandar para que nos promocionen, porque sí, sé que ese es el horario.
1: Ajá.
2: Pero ahí está, mira, el datito nosotros hacemos para vender, ¿ya? Para chancaca y para manjar. La de chancaca es más grandecita que la de manjar.
1: Ajá.
2: Y por ciento, como se venden acá. Así que ahí te dejo las fotitos. Muchas gracias.
1: Preciosa, ya lo saben, las primeras hojarascas ya promocionadas aquí en Punto 7 son de la Andrea, son hechas a mano, caseras totalmente. 6.000 de manjar y 7.000 de chancaca. Chicas, envíenle de vuelta. Cuando llegue Luis, le envían nuevamente la información. Cita Carolina, es igual que colocarse crema en toda la cara en pleno verano. Obviamente se le va a transpirar y se le va a caer a los ojos. No, es que yo me pasé a echar a los ojos. Si eso fue. Yo me pasé a echar el ojo aquí, que me moví para todos lados. Y ahora me pican loco, no lo puedo abrir. Por Dios, Carolina. Ya. Ay, señor. Are you ready?
5: Gracias, besito, besito, besito, besito. Gracias, qué lindo. Qué linda voz tienes. Muy bonito. Ah, gracias. La voy a guardar.
1: Guárdelo nomás.
5: La canción, hija.
1: Ya, yo ahí le estoy enviando todos los saludos que le llegaron a Giovanni. Sí, reenvíalo nomás, André. Evelyn, cuando llegue Luis, le vuelves a reenviar porque él toma ahí el WhatsApp de vuelta y no siempre quedan marcaditos ahí. Entonces lo vuelves a enviar cuando él esté. Igual lo vamos a promocionar en cualquier horario, no hay problema. La Verita aquí nos envía puros monitos cantando y bailando. Ya nos queda poquito, poquito, poquito, poquito. A ver, no, a la tarde vamos a hacer el concurso. Sí. A la tarde vamos a hacer el concurso para que estén ahí atento, atento. Atento central. Vamos a hacer algo bien entretenido. Vamos a tener dos horitas, así que va a ser fugaz el programa a la tarde. Y ahí vamos a hacer el sorteo de a la tarde, a partir de las 5. A esa hora me toca a mí llegar ya. Y ahí vamos a hacer todo lo entretenido. Ahí sí que sí. Ya. Vamos a la música ahora. ¿Nos queda algo pendiente por aquí? A ver.
0: Pues tu saludo también, qué bueno que te gustó el saludo de cumpleaños. Invita a comer torta para mi chico, para ir a pagar la velita. ¿Qué te parece? Mi chico.
1: La verito. Antes de seguir, sí les voy a contar algo importante. ¿Por qué? 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Y seguimos con la música aquí en Punto 7. Ay, ay, ay.

0: se nos viene Yandel, pero ya espera un poquito, para que yo aproveche de despedirme, si nos van quedando todavía algunos minutitos. Ya se viene Luis Lagos en un ratito más. Are you ready? Saludos para Hanselito que está por ahí. Ya se viene Luis Lagos, así que estén atento central. Ya se viene. Vamos con los últimos mensajes, Marielita.
1: Iba a sortear, carito, una noche, un festejo con el cumpleañero. Giovanni, su pastel es con marrasquino o sin marrasquino.

0: saludos para Cancura. Un abrazo, pero grande para todos los cancuranos, ¿o no? Mari, muchos besitos para ti, para todas las personas que están en sintonía de la radio. Marielita, la Evelyn con la hojarasca, me gustaron, ¿ah? Tienen cara de caseras y que deben ser muy ricas. Verito.
1: Carito bello, pechito.
0: Besitos para ti también, preciosa. Que tengas una tarde, pero hermosísima. Muchos besitos, Verito. David. Yacita Carolina, la escuchamos entonces a las 5. Que tenga un rico almuerzo. Para que se vaya a buscar pronto a su hija. ¡Ay, ahora me sale! Muchos besitos, preciosas. Sí, ahora ya me voy a ir a buscar a mi hija. Giovanni.
2: Carito, muchas gracias. Me arreglaste toda la semana, todo el mes. Gracias, Carito. Tengo que confesar que soy un adicto a ti. Soy un adicto a ti, Carito. Gracias, Carito. En punto 7 Osorno son las 12:57.
0: Mira, casi.
2: Marielita, no sabo.
0: No sabo. Sí, ya ahora, Giovanni, yo te dije, nosotros te vamos a estar acompañando acá en el día de tu cumpleaños, así que tranqui nomás, usted no se preocupe, envíe los mensajes que quiera, es su cumpleaños, así que estamos, pero ahí, súper. Ah.

0: cantantes mexicanos.
1: Ahí, Nosao, Nosao. Nanay, Giovanni. Aquí vamos a estar acompañándote.
2: Gracias, Carito.
1: Es el día de tu cumpleaños, así que aquí te vamos a estar acompañando, Giovanni. Tenemos más saludos, Giovanni. Mira, querido, cómo te van llegando los saludos. Qué internacional que sos vos, ¿eh?
3: Hola, hola. Aquí estamos llamando de Noruega y quería saludar a... el Giovanni, que a mí me saludó a mi cumpleaños, y ahora es su cumpleaños. Quería mandar mucho amor de Noruega y decir que es divertido hablar por el radio, po. Es algo diferente.
1: ¿Cierto?
3: Muchas gracias y que tienes un hermoso día.
1: Ay, hermosa.
3: Cumple 52 años hoy.
1: Mira.
3: Pero como se dice, eres tan joven... que tú te sientas como eres.
1: Muy bien.
3: Y yo siento que tú vas a estar joven por siempre, realmente. Tienes una energía y espíritu muy hermoso, Giovanni. Cuídalo y cuídate.
1: ¡Qué hermoso saludo, Giovanni! ¡Te enviaron! ¡Qué lindo! ¡Qué bonito! Giovanni, ¿viste? Estás muy saludado. No estás solito, aquí te estamos acompañando. Te vamos a acompañar todo el día de tu cumpleaños. No sabo. Un beso grande, Giovanni, que lo pases lindo aquí. Como te digo, punto 7 te va a estar acompañando. Ahora ya se viene Luis, así que ahí vamos a estar contigo acompañándote todo lo que va quedando del día. Y después de la noche ya viene la Karinita Gutiérrez, que también te va a acompañar. Mira, de Noruega, de todas partes, Giovanni, te están enviando saludos.
4: Hola, Carito, un gran saludo a las chicas superpoderosas, a la Marielita, a la Bechito, aquí de parte de Eusebia.
1: Nanay.
4: Saludos totales, somos un 7.
1: Gracias, preciosa.
4: Gracias por tu compañía, que me conecté tarde, pero súper.
1: Nanay.
4: Somos un
1: 7.
4: Por supuesto, todo mi cariño y mi amor y mi gratitud a la mamita nena, que siempre nos alegra cuando ella se reporta en la punto 7. Saludos. Y por supuesto, un saludo de cumpleaños a Giovanni. Para arriba, para abajo, para el centro, para adentro. Salud, Giovanni. Felicidades.
1: Nanay, felicidades, Giovanni. Salud, te dice Eusebia. Y también Rocco, Miguel, Leonel, Fidel, Ezequiel, Samuel, Exmicli y Héctor Tal Caramelo.
5: ¿Qué le pasó? ¿Se cayó una poza de agua?
1: No. No, está recuperando los minutos en la mañana.
5: Hello, Giovanni. Happy birthday to you. Happy birthday to you. Bonjour, monsieur. Ah. Un giorno anniversaire. Merci beaucoup, Giovanni.

Ay. Ya, vamos a ir al WhatsApp, a los últimos mensajes que nos van quedando. Y después ya continuamos. ¿Y dónde?

0: preciosa. Me encanta, me encanta, me encanta. Ve, ella es la mamita Nina, también es Bechito, ella es la Bechito, Bechito mayor, y de ahí aprendió la Benito. ¡Qué maravilla! Me encanta, me encanta, me encanta, me encanta, me encanta.
1: Gracias por los saludos. Soy la mamita Nina.
0: ¡Hermosa!
1: Besito, besito.
0: ¡Ay, preciosa! Bella, bella, hermosa. Todos los besitos para ti también, mamita Nina. Qué gusto saber que estás espectacular. Y la Verito que te cuida tanto. Muchos besitos para ti, hermosa.
2: Giovanni, quedó más que claro que no cobre sentimientos, que ya está más que saludado. Sí, espero que lo pase bomba, bomba, bomba. Y que le den su merecido y su pastel tenga harto marrasquino. ¿Lo digo yo?
3: Gracias, Carito. También grabé el saludo de mi sobrina Charlotte. Charlotte, de Noruega, mi sobrina, hija de Paola.
0: Nana.
3: Sí, gracias, Carito. Ahora puedo llorar tranquilo de emoción. Ah. Porque cuando tú te emocionas, es emocionante.
0: Exacto.
3: Sentirse emocionado. Por eso yo digo que estoy emocionado, porque siento una emoción muy grande. Mi cumpleaños, ya me estoy asustando. Tanto nah. Saludo, me iré a morir. No lo sabo, no sabo, no sabo, Carito, no sabo.
0: Nana. No. No, Giovanni, no es que te vas a morir, es simplemente que llegaste a la familia punto 7 y aquí entre todos nos vamos acompañando, y eso es importante. Eso es lo más bonito. Hasta la mamita Nena nos envió un audio, preciosa. Ya, ahora sí ya comienzo a despedirme. Muchos, muchos, muchos besitos para ustedes. Ya se viene Luis Lagos, así que... ya viene, ya viene, ya viene. Un beso grande, grande, grande, grande, grande, grande. Y nos encontramos a la tarde a partir de las 17 horas. Muchos, muchos besos. Cuídense mucho. Abríguense bien porque está heladito. Se viene lluvia, se viene lluvia. Guarda el paraguas, guarda el paraguas. No, no, no, saque el paraguas, saque el paraguas. Ya me voy, ve que tengo hambre, ve que tengo hambre. Ya, nos encontramos a la tarde. Un beso grande. Oh,

0: Gracias por los saludos.
1: ¡Ay, mamita nena!
0: Soy la mamita nena.
1: ¡Ay, qué linda, hermosa!
0: Besito, besito.

0: Vamos a recargarnos de energía y volvemos. 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
1: Ya estamos listos y se pegó. Una de la tarde con 26 minutos, señoras y señores, estamos listos para que usted ya mande su mensajito. Recuerda que estamos en aviso económico a esta hora de la tardecita. ¿Cómo están, chiquillos? ¿Cómo va su tarde? Hoy día de lluvia, sí, qué rico. Como que dan ganas de quedarse acostadito, durmiendo un ratito. Más de alguno quiere a dormir a esta hora. Se quiere mandar su siesta. Es como almorzar y dormir un ratito, ¿no? Ya estamos listos, vamos a comenzar con buena música. Le ponemos buena onda a esta hora de la tardecita. Llega Takauro. Bienvenidos, bienvenidas a este show de Punto 7.

0: que picara picarona. Son las 1 de la tarde con 7, no, con 37. No, con 7 minutos, no. Por acá, ¿qué nos dicen?
1: Yo un 7.
0: Oye, soy un 7.
2: ¿Y tú?
0: Oye, saludos grandes a nuestro auditor que está ahí en sintonía a esta hora. Hola, Berito, ¿cómo estás? Oye, por acá, mira, por acá, tomando pedido de rica hojarasca para estas fiestas patrias, de manjar a 6.000 pesos y de chancaca a 7.000 pesos. 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Por acá nos manda mensajito, ¿no? Hola.
3: Hola, Luis.
0: Hola. Sí, buenas.
3: Mira, te quería hacer un entendimiento. Estuvimos antes con Carito, ahora ¿ya? Te lo dejo a ti. Ahí están los números de teléfono por si nos quieren encargar. Estoy haciendo con mi amiga Andrea hojarascas totalmente. Mira, caseras. Las hacemos a mano, estiramos la masa a mano, cortamos ¿ya? a mano, todo a mano. Ya
0: todo
3: no
0: manito.
3: Tenemos nada de máquina. ¿Ya? Son 100% caseras. Así es que ahí te dejo mis números para quienes nos quieran hacer pedidos. Ya estamos tomando para los primeros días de septiembre, primera y segunda semana de septiembre. Así que eso, muchas gracias. Somos un 7, ¿y tú?
0: Hoy un 7. Y ahí están ahí los chiquillos, chiquillas. Que les vaya muy bien. 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Ahí está, saludos, que les vaya bien, que les vaya bonito. Hola.
4: Buenas tardes,
0: Luis. Hola, buenas tardes. Oye, qué buena, saludos para ustedes que están en sintonía de la radio a esta hora. Saludos para la Marixa. ¿Cómo está ahí con Marixa? Sí, oye, chiquillos, hoy día, atento a la radio, porque un ratito más, después de las 2 de la tarde, voy a estar regalando una recarga de gas. Sí, voy a regalar una recarga de gas de 15 kilos. Para nuestros auditores que están en sintonía, ¿ya? ¿Cómo participar? A eso de las 2 de la tarde le voy a estar contando a los chiquillos. Diga, Wilma Palma. Profundo amor, ¿ah? Suena aquí en la punto 7. 20 minutos para las 2. Después lo vamos a la pausa. Ya estamos de vuelta, ¿ah?

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Oye, son las 1:48 p.m. ¡Sí! ¡Qué buen tema! Grupo Frontera, no se va, no se va. Lo que sonaba a esta hora. Por acá y saludos, Luis y Punto 7, excelente tarde. ¿Cómo estás, Jennifer? Saludos. Que tenga buen día la Jennifer, como siempre, escuchando la Punto 7 a esta hora de la tarde. Por acá, oye, nosotros necesitamos un valecito de gas, me dice por acá. Estamos atentas, atentas, atentas. Sí, vamos a regalar una recarga de 15 kilos un ratito más para que estén atentos después de las 2 de la tarde. Nuestros auditores y auditoras de la Punto 7, ¿dale? Para que concurse en esta jornada. Vamos a regalar este recarga de esta jornada del día de hoy, en este día lunes, día lluvioso acá en Osorno. Sí, yo creo que más de alguno de nuestros auditores necesita un valecito de gas, chiquillo. Sí, más de alguno. Saludos para todos nuestros auditores que están en sintonía. Y te comento que a esta hora de la tardecita tenemos una temperatura de 10 grados acá en Osorno, la humedad del 81% y el viento 14 kilómetros por hora. Llovizna a esta hora. Oye, todos estos días pura lluvia nomás. Se viene lluvia, pura lluvia, lluvia, lluvia, lluvia, lluvia. Ya. Nosotros vamos a continuar con buena música.

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1: Ya hoy es solamente un minuto, lo resta para las 2 de la tarde. Vamos con mensajito a esta hora a nuestro WhatsApp de punto 7. Por acá la Claudita, ¿cómo está? Sí, un valecito, dice la Claudita. Está esperando el vale de Gal. Saludo a la Claudita que está ahí en sintonía. Por acá, hola.
2: Hola, buena.
1: Bien, amigo.
2: Sí, pura lluvia esta semana.
1: Pura lluvia nomás, compadre.
2: Así que saludito, que tenga un lindo programa de día. Bueno, buen cuento de semanita.
1: Ya.
2: Pues un buen cuento de semana. Energía positiva, muchas bendiciones.
1: Muchas gracias, amigo. Saludos
2: a todos los puntos que te gorran. A todos los de un güey, a todos los bochas.
1: Gracias.
2: Y como dice Luis Lago, un abrazo tremendo.
1: Un abrazo tremendo. Fuera, Cancelito. ¿Qué tiempo? ¿Cómo estuvo tu fin de semana? ¿Todo bien o no? Saludo a todos nuestros auditores que están en sintonía a esta hora de la tarde. Recuerda, ahora después de las 2 de la tarde, voy a estar regalando una recarga de 15 kilos para nuestro auditorio. Sí. Así que atento, atento a la radio, atento, atento, quiere participar. Le voy a estar contando las bases un ratito más para que usted participe, mande su mensajito. Pero está muy fácil hoy día. Hoy día está fácil, chiquillo, sí. Así que a participar. Después del boletín informativo, después del romántico, vamos a hacer el concurso, ¿ya? Ski Voodoo. Esto se llama Madrid. 2 de la tarde y con 2 minutos.

0: con buena música. Volvemos después de la pausa y seguimos en la radio .7. 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
1: 2:06 p.m, revisamos el boletín informativo aquí en radio .7. Joven de 17 años muere al salir inyectada desde el automóvil tras choque en La Unión. Conductor iba ebrio. Un adolescente murió en un accidente de tránsito en la comuna de La Unión, en la región de Los Ríos, que habría sido provocado por un joven que estaba en estado de ebriedad. De acuerdo con los antecedentes entregados por carabineros, el hecho ocurrió la madrugada de este domingo en la ruta T-180 que conecta la capital provincial del Ranco con el sector de Cudico, específicamente a la altura del kilómetro 3. Hasta el lugar acudió el personal de la Tercera Comisaría de La Unión, luego de ser alertados por el volcamiento de un vehículo de 4 ocupantes. Al llegar al sitio, se constató que un adolescente de 17 años falleció en el lugar luego de salir inyectada del automóvil. Con pasar los minutos, desde Carabineros indicaron que se acercó al lugar una joven de 20 años que conducía el vehículo involucrado del fatal accidente, y el personal policial le aplicó la prueba respiratoria que arrojó 1.26 gramos de alcohol de litro de sangre, confirmándose su estado de ebriedad. La fiscal de La Unión, Lila Changin, confirmó que la sujeto fue detenida y formalizada este martes. Será a la espera de nuevos antecedentes con la autopsia de la víctima. La persecutora agregó que el mismo joven fue sorprendido manejando similares condiciones durante la semana pasada en Osorno. En otras informaciones, a esta hora de la tarde, protesta en el Liceo de Quillón por el caso de Carabineros que habría obligado a menores a desvestirse. Estudiantes del Liceo Rayén Mapo de Quillón se manifestaron al interior y al exterior de este establecimiento educativo exigiendo respuestas al establecimiento por un proceso policial donde dos alumnos del segundo medio habrían sido obligados a desvestirse tras la denuncia de por un robo de un celular. Los estudiantes mantienen carteles al interior del liceo y también en la reja del cerco frontal. Además, ha instalado mesas y sillas junto a la entrada del recinto, acompañado todo de los mensajes alusivos a distintas demandas frente a esta situación. Los alumnos están exigiendo que mejores protocolos para este tipo de procedimientos y mayor fiscalización, que se desmienten eventuales responsabilidades por lo ocurrido el pasado lunes 17 de agosto. Durante esta jornada, el personal policial de investigaciones se encuentra en el establecimiento educacional realizando diversas diligencias relacionadas con este caso, y también permanece al interior de funcionarios del Servicio Local de Educación Pública de Chiloé. El Ministerio Público está llevando adelante la investigación para establecer las consecuencias que ocurrieron los hechos. Y en paralelo, la Defensoría de Niñez presentó una denuncia ante la Fiscalía Regional de Los Lagos para que se investigue lo ocurrido. Asimismo, Carabineros también mantiene una indagatoria de manera interna frente a esta situación. En otras informaciones, a esta hora de la tarde, dos hermanos fueron baleados en Castro. No quisieron denunciar ni entregar antecedentes del ataque. Dos hermanos fueron baleados en calle Antuquien Sur, en sector Alto de Castro. Ambos se resultaron heridos y fueron trasladados al SAMU hasta el hospital de la comuna, donde permanecen fuera de riesgo vital, caso que donde no quisieron brindar declaraciones ni efectuar una denuncia. Tras ser avisado sobre esta situación, carabinero de la segunda comisaría concurrió al lugar y encontró a ambos con lesiones en sus extremidades inferiores por el impacto balístico de bala. Así lo detalló el mayor Francisco Torres. Se trató de hombres adultos hermanos entre sí, presentaban lesiones producto a dos impactos balísticos. Ambos fueron auxiliados y trasladados hasta el hospital de Castro, donde se estableció que se encuentra sin riesgo vital, relató. Junto a ello, señaló que se encontró evidencia asociada al hecho y explicó que las víctimas se negaron a entregar antecedentes de lo ocurrido y efectuar una denuncia.

0: cartuchos percutidos, aparentemente de calibre 9 milímetros. Los lesionados no portaron antecedentes respectivos a la dinámica ni los posibles autores y manifestaron su intención de no efectuar denuncia, añadió. Pese a ello, se informaron los antecedentes al Ministerio Público, quien ordenó diligencia al CIP de Castro. Los funcionarios realizaron el levantamiento de cámaras y emprendimiento de testigos para establecer cómo ocurrieron los hechos, identificar los responsables. El caso se suma a otro registro recientemente en Pitbull, donde desconocidos efectuaron 13 disparos en contra de una vivienda. Te comento que a esta hora en Osorno tenemos una temperatura de 10 grados, la humedad del 81% y el viento 14 kilómetros por hora. 2:12 p.m.
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0: Ya estamos listos. Estamos corriendo a esta hora, sí. Como todos los días andamos corriendo a esta hora. Ya, oye, son las 2 de la tarde con 17 minutos. Estoy escuchando el romántico. Sin banderas, que lloro. Oye, qué romántico. Después tenemos un pañuelito para secarme un poquito, por favor. El romanticón en esta hora sonaba. Acá en la punto 7. Ya estamos listos, vamos por acá, ¿qué nos dicen?
1: Chico, ¿cómo estás? Espero que estés bien. Acá te saluda María de la Carretera Austral. Que tengas un lindo comienzo
0: gracias.
1: De semana.
0: Gracias, saludos. Igualmente para ti, un abrazo pero tremendote para ti. Oh, qué buena onda nuestra auditora. ¿Cómo estás, María de la Carretera Austral? Escuchando la radio en esta jornada. Por acá, ¿qué nos dice?
2: Buena, Lucho.
0: Hola, amigo.
2: A ver. Aquí estoy, celebrando mi cumpleaños 52, tapado en dos caídos.
0: Tapado en
2: solo problema, Lucho.
0: ¿Ah?
2: ¿Cómo voy a soplar todas las velas? Son 52 velas, hijo.
0: No son muchas, amigo.
2: Ya no soplo, ya no sirvo, ya nada.
0: No, amigo, ya no. Amigo, pero yo tengo un método para silbar, ¿ah? Sí, tengo un método para que usted silbe, amigo. Ya, por acá.
3: Porque tremendo romanticón de Sin Bandera.
0: Oh, qué ropa.
3: En la tribuna.
0: Estoy llorando en la tribuna. Ya, atento a nuestros auditores, atento a nuestra auditora. A esta hora de la tarde. Porque, atención. Atención a nuestros auditores que están en sintonía. Y los que todavía no están en sintonía en la radio. Porque tenemos listo, ¿no, señor productor? ¿Sí? Ya, me dicen que sí por acá. Ya, me dicen que sí por acá, ¿o no?
4: Sí,
0: ya, muchas gracias. Gracias, estábamos un poquito más preocupados que... Sí, estaba preocupado. Atención, nuestros auditores de Punto 7. En esta jornada. Sí, hoy día. Hoy, 24 de agosto, lunes. Vamos a escuchar el audio antes, a ver.
1: Estoy bien, Luchito. Estoy súper bien.
0: ¡Qué bueno!
1: Acá se empezó a llover ya.
0: Ya, acá también. Acá también. Estamos con mucha lluvia a esta hora. Pero, atención a nuestros auditores. Porque vamos a regalar... La recarga de gas. Y usted va a tener que adivinar estas tres teleseries chilenas.

serán estas tres teleseries? A ver, solamente audio, chiquillos. Solamente audio. Tiene que ser audio, tiene que ser audio, no escrito. Solamente audio, mándeme audio, vamos a mandar audio a esta hora, dejando su mensaje. ¿Cuáles son las teleseries? A ver. ¿Cuáles serán las teleseries? Son tres por si acaso, ¿ah? Son tres teleseries que están ahí en la nómina. ¿Cuáles serán para que usted gane?

0: ¿Cuáles serán las teleseries, chiquillos? ¿Cuáles serán? A ver, escuchamos. Vamos, señores, señores, puro audios. Audios. ¿Cuáles serán para que se gane esta recarga de gas? Ya, por acá, a ver.
1: Romané, macho, Cerro Alegre. Romané, macho, Cerro Alegre. Romané, macho, Cerro Alegre. Luchito, queremos el gas.
0: Ya. Por acá, aquí más nos dice nuestro auditor. A ver.
2: Mande el audio.
3: Hola.
0: Hola.
3: Romané, Cerro Alegre y machos.
0: ¿Serán o no? No serán, yo no sé. A ver.
4: Romané, ya. Machos y Cerro Alegre.
0: Ya, vamos, Luchito. Por acá. Hola.
3: Macho.
0: Ya.
3: Mayo, que la daba en el 13.
0: ¿Ya?
3: Y la otra era la gitana, porque no me acuerdo el nombre.
0: Ah, no se acuerda el nombre.
3: Chao. Besito, ya. Lo quiero, besito.
0: Saludos, amiga.
3: Chao, mi chico.
0: Saludos, saludos. Por acá.
5: Romané, Cerro Alegre y machos.
0: Mira, por acá, ¿qué lo dicen?
6: Romané, macho y Cerro Alegre.
0: Mira.
6: Hola, hola, hola. Soy la Carito.
0: Hola.
6: Voy manejando.
0: Saludos, que te vaya bien.
6: De vuelta a mi casita.
0: De vuelta a la casita.
5: Cerro Alegre, Romané y machos.
0: Ya, amigos, saludos.
7: Hola, hola, hola. 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Yo soy el 7, primero es Romané, después ¿ya? Machos y después es Cerro Alegre.
0: Mira, por acá nos siguen llegando más mensajes. Hola.
8: Hola, Luchito, Romané, macho y Cerro Alegre.
0: Mira, ahí están algunos. ¿Qué más nos dicen ahora? Sí. Ya, ¿qué dicen nuestros auditores? ¡Por acá!
9: Es Romané, Machos ¿ya? y Cerro Alegre.
0: Mira, Romané, Macho y Cerro Alegre por acá.
7: Romané, Machos y Cerro Alegre.
0: ¡Cerro Alegre! ¡Oh! ¿Serán o no? A ver.

dejar abierta el concurso. Ahí está eso de las 3 de la tarde, me dicen. Hasta las 3 de la tarde. Usted puede mandar su mensaje. Vamos a ingresar todos los números que están participando a esta hora. Y lo que están acertando, sí, lo que dicen. Oye, este es la teleserie, esta otra es la teleserie. Ya, por acá me dicen, oye, si ya vos quiero mi gas, te hago sobaipilla. Me quieren gatusar, me quieren gatusar con sobaipilla. No, no, no. Me quieren gatusar con sobaipilla, la auditora, mira. No, pero tiene que ser con pebre, ya. Sin pebre no es sobaipilla. Ah, sin pebre no es sobaipilla. Saludos a la Claudita. La Claudita me hace reír. Me dice, te hago sobaipilla, quiero mi game. Ay, ay, ay. Ya, vamos con más mensajes esta hora. Ya, a la vuelta. Voy a recibir todos los mensajitos ya. Usted tiene que adivinar cuál es la teleserie que está ahí en esta jornada. Bembé Orquesta, Amigo No, Por Favor. Oh, qué buen tema. Me gusta, pero me asusta. Oh.

Hoy es 2 de la tarde con 41 minutos. Qué buen tema de esta hora. Lo que sonaba acá en la 105.5. Atención, porque estamos regalando un vale de gas de 15 kilos, una recarga para nuestro auditorio el día de hoy. Tienen que adivinar cuáles son las tres teleseries

0: están las tres teleseries en esta jornada. Vamos al audio de WhatsApp a ver qué nos dice. A ver qué nos dicen nuestros auditores. Nuestras auditoras. Aló, aló, aló, aló, aló, aló, aló. Hola.
1: Hola Luis, ¿cómo estás?
0: Hola.
1: Bueno, la primera teleserie es Romané, la segunda Machos y la tercera Cerro Alegre. Gracias.
0: Ya, un abrazo. Que te vaya bien, que te vaya bonito por acá.
2: Ese saludo de cumpleaños me lo manda mi primo.
0: Mira.
2: De investigaciones.
0: Oye, qué buena.
2: Te pillamos muy compadre.
0: Te pillamos.
2: Buena, Lucho, otra buena, recarga más.
0: Sí,
2: Lucho,
0: amigo.
2: Otra recarga
0: somos
2: más.
0: Regalones.
2: Está bien, pues, Lucho.
0: Somos regalones, amigo.
2: Buena, buena, pórtate bien, Lucho, pórtate bien.
0: Yo me porto bien, amigo. ¿Cuándo me he portado mal? Ya, a la vuelta voy a regalar la recarga. A la vuelta estos dos temitas. Para que estén atentos, atento, atento. Porque vamos a regalar. Ya tenemos todo en la base de concursos. Los tenemos todos en la tómbola. Para que usted ya se gane esta recarguita de gas. ¡Sí! ¡Vamos, chiquillos! Todo de aquí a un minutito. Aproveche y mandar su mensaje de audio.

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1: Hola, igual me gustaría participar. Es Machos, Cerro Alegre y Romané.

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1: Oye, son las 2 de la tarde con 51 minutos. Qué buen tema, te quiero morir, noche de brujas. Vamos, señoras y señores.

días, señoras y señores, porque, atención nuestros auditores, porque la respuesta era el primero, Romané, el segundo, Machos, y el tercero, Cerro Los Plaza, Cerro Alegre. ¿O no? ¡Cerro Alegre! ¡Atención! Porque vamos a ir con la ganadora o ganador en esta jornada. ¿O no? Sí, lo vamos con el ganador o la ganadora. Vamos con la tómbola inmediatamente. Tenemos todos los números registrados a esta hora en nuestra tómbola de la punto 7. ¡Vamos! Listo, atención, porque el número ganador o ganadora es el número que termina en 6-1-34. 6-1-34.

0: 1:34. El ganador, ganadora. Oye, si la llamamos al auditor. ¿Guatón, llamémoslo? Llamémoslo al auditor. ¿Tenemos para llamar o no?
1: No
0: teníamos para llamar. Ya, estamos en bajo recurso hasta ahora, ya. Ya, pero ahí está el ganador o la ganadora. ¿Cómo se llamará? A ver.
2: ¿Cómo estás?
0: Hola.
2: Bueno, la primera teleserie es Romané, la segunda ¿ya? Machos y la ¿ya? tercera Cerro Alegre.
0: Cerro Alegre.
2: Gracias.
0: Por acá me dice, hola, aquí estoy. Ya, saludo a nuestra auditora. Mándame tu datito, nombre completo, Ruth y tu teléfono. Dale. Te mando un abrazo y gracias por participar, chiquillos, todos nuestros auditores. Vamos a estar regalando más recarga. Sí. Atento, atento a la radio. Atento, atentos los auditores. Atento, atenta a la auditora. Sí. Ya, estamos listos. Regalamos esta recarga de calle hoy día. ¡Vamos a la música! El Chombo, Papi Chulo, ven a mí.

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1: Ahí teníamos a Maná. Oye, mi amor. Qué buen tema, comenzando este nuevo bloque hasta las 5 de la tarde. Te comento que a esta hora acá nosotros tenemos una temperatura de 10 grados, la humedad del 81% y el viento 14 kilómetros por hora. Oye, pura lluvia para estos días, chiquillos. Ah, pura lluvia acá nosotros, sí. Cero a esta hora de lluvia. Lluvia débil, sí, lluvia débil. Oye, para mañana se espera una máxima de 11 grados y una mínima de 8. Mañana es 37 milímetros de agua. ¡Ay, ay, ay! Y el viento va a llegar hasta 65 kilómetros por hora. O sea, vamos a llegar a volar, chiquillos. Mañana sí que se viene el medio temporal. Oye. Ya, abrigarse nomás, chiquillos, abrigarse. Oye, saludamos a todos nuestros auditores, auditoras que están en sintonía de la radio, a todos nuestros amigos de la locomoción colectiva. ¿Cómo van, chiquillos, a esta hora? Saludos para ustedes, saludos para nuestros amigos que están trabajando, los que van camino a la casita a esta hora, los que están día libre, los que están en la casita descansando. Le mandamos un abrazo, pero tremendo, para ustedes. Pura buena onda a esta hora de la tarde. Somos en la Punto 7.
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1: Saludos, saludos. Saludos a las Marielitas. ¿Cómo estáis, pon Marielita? ¿Cómo anda a esta hora? Saludos a la Marielita. Oye, la Marielita estuvo un poquito enfermita, ¿eh? Sí, estuvo un poquito delicada de salud, pero ya está de vuelta en la radio. Anda por aquí, anda por allá. Le mandamos saludos a la Eusebia. ¿Cómo estáis, Eusebia? Saludos para ti, un abrazo. Saludos para Paulita, ¿cómo estáis, Paulita? Magali. Hola, hola, hola, Edith de Los Ángeles.
3: Aquí estaba yo escuchando la Punto 7 de Temuco y me fui rauda a Osorno para escucharla a usted. Mira. Buena tarde para todos.
1: Oye, saludos, estaba escuchando a Julián Interactivo. Al flaquito, flaquito.

colega Julián Interactivo. Yo pronto tengo que estar en Temuco. Pronto voy a estar por Temuquito, ¿ya? Pronto ahí en Temuco. Ya. Saludos para ustedes, un abrazo tremendo. Y un abrazo tremendo para nuestra amiga de Los Ángeles, Edith de Los Ángeles. No, ella no es apellido Los Ángeles, no, no. Ella de la ciudad de Los Ángeles, sí. Le mando un abrazo para ella. Damas gratis, me vas a extrañar.

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2: Ya, oye, qué buena música a esta hora de la tarde. Wisin y Yandel, Hormiga Eléctrica. Tú eres chica eléctrica. Oye, por acá dice, hola, te estoy saludando, soy fans de Juliancito. Soy de Padre de las Casas, estoy cuidando a mi papá que está delicado. Saluda acá en Osorno, Víctor Aburto, que se recupere, yo soy un 7. Oye, saludo para ti, Claudita. Que te vaya muy bien, Claudita. ¿Cómo estás, Claudita? Mira, ella es fans de Juliano Interactivo. Saludos a nuestra amiga que está ahí en sintonía de la radio a esta hora. Un besito tremendote para ti, que está en sintonía de la Punto 7 a esta hora. Por acá me dice, hola Luchito, yo muerta del frío. Si me apagó la calefacción aquí, sí que tengas linda tarde. Oh, Magali, ¿se te apagó el fuego o se te apagó la calefacción aquí? Aquí se le apagó, amiga, está muerta del frío a esta hora. Entumida está ella. Ya, que tenga linda tarde para ti también. Sí, que te vaya bien, que te vaya bonito, Magali. Oye, por acá, felicidades al ganador, me dice por acá. No, es ganadora, Hanselito, ganadora. Es ganadora. Le mandamos saludos a nuestra amiga ganadora, nuestra amiga Jennifer, que se ganó esta recarga de 15 kilos el día de hoy. Hoy recuerde que todos los días vamos a estar aquí con regalito, ¿ah? Todos estos días vamos a estar con regalito para nuestros auditores. Así que usted no se mueva de la sintonía de la Punto 7. Walu Guerra, me enamoro de ella. 4 minutos para las 3:30. ¡Ay! ¿Qué va pasando la hora?

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0: hoy son las 3 de la tarde con 44 minutos. Buena música a esta hora de la tarde.
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0: Por acá, Giovanni, ¿qué nos dice? A ver, escuchemos los audios de Giovanni a esta hora de la tardecita. A ver, por acá.
2: ¿Cómo se le apagó el fuego a la Magali? ¿Cómo es eso? No entiendo,
0: se le apagó,
2: no entiendo. ¿Cómo se le va a apagar a la mujer tan linda ella, la Magali, la del fuego? Eso.
3: Hola, muy buenas tardes. ¿Cómo están todos ustedes por allá? Espero que todo esté muy bien.
0: ¿Ya?
3: Quiero enviarle bendiciones infinitas a mi hermano Giovanni.
0: Mira.
3: Aquiles, me llaman ustedes. En el día de su onomástico, hoy cumple 52 años.
0: ¿Ya?
3: Un abracito desde Noruega, desde Bergen, para él, que lo amo con toda mi alma. Bendiciones, que esté muy bien.
0: ¡Oye, saludos!
2: Estoy viejo, mo, compadre, estoy viejo, mo. No guardo el cabro chico, mijo. Pase usted, tatita, primero. ¿Cómo, tatita? ¿Tengo 50 nomás? Pues sí, pero yo tengo 20, mo, tatita, pase nomás. Ahí en la boti, en la boti.
0: Ahí sí, la boti.
2: Como en la farmacia, hijo, para jarabe. Como decía mi tía de 83 años, decía, la ropa estará vieja, pues dijo Tony, no, la ropa estará vieja.
0: Oh, la ropa estará vieja.
2: Yo soy joven aún.
0: No, joven todavía, pues amigo, joven todavía. Ah, saluda a nuestro amigo, un abrazo, pero tremendo. Ya nosotros vamos a continuar con Tito el Bambino. Esto se llama Kylie. 3 de la tarde con 46 minutos. ¿Escuchas la Punto 7?

Hoy es las 3 de la tarde con 54 minutos. Raúl Alejandro, tú con él. Tú con él. Ya. Oye, para acá la Magali dice, no, es que se me apagó la caldera, se apagó. ¡Ay! Se le apagó la caldera. Perdóname. Saludos a la Magali, que te vaya bien. Se le apagó la manguera, no la caldera. Saludos para ti, un abrazo pero tremendo a nuestra auditora. Está en sintonía de la punto 7 a esta hora de la tarde. Nosotros vamos a continuar. Llega Shakira, estoy aquí.

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3: Son exactamente 4 de la tarde con 3 minutos. Revisamos el boletín informativo aquí en Punto 7. Joven de 17 años muere tras salir inyectada de un auto tras un choque en La Unión. Conductor iba ebrio. Una adolescente murió en un accidente de tránsito en la comuna de La Unión, en la región de Los Ríos, que habría provocado un joven que estaba en estado de ebriedad. De acuerdo a los antecedentes entregados por carabineros, el hecho ocurrió en la madrugada de este domingo en la ruta T-780 que conecta la capital provincial del Ranco con el sector de Cudico. Específicamente a la altura del kilómetro 3. Hasta el lugar se acudió el personal de la tercera comisaría de La Unión, luego de ser alertados por un volcamiento de un vehículo con 4 ocupantes. Al llegar al sitio se constató que un adolescente de 17 años falleció en el lugar luego de salir inyectado del automóvil. Con pesar los minutos que desde el carabinero indicaron que se acercó al lugar, un joven de 20 años que conducía el vehículo involucrado en el fatal accidente, el personal policial le aplicó una prueba respiratoria que arrojó 1.26 gramos de alcohol por litro de sangre, confirmándose su estado de ebriedad. En otras informaciones, a esta hora de la tarde, protesta en el Liceo de Quillón por el caso de carabineros que habría obligado a menores a desvestirse. Estudiante del Liceo Rayén Mapu de Quillón se manifiesta al interior y al exterior del establecimiento educativo exigiendo respuestas al acreacimiento de un procedimiento donde los alumnos, dos alumnos de segundo medio, habrían sido obligados a desvestirse tras una denuncia por un robo de un celular. Los estudiantes mantienen carteles al interior y también en la reja del cerco frontal, además de las instalaciones mesas y sillas a la entrada del recinto, acompañada de todos los mensajes alusivos a distintas demandas frente a esta situación. En otras informaciones, a esta hora de la tarde, dos hermanos fueron baleados en Castro. No quisieron denunciar ni entregar antecedentes del ataque. Dos hermanos fueron baleados en la calle Antuquén Sur, sector alto de Castro. Ambos se resultaron heridos y fueron trasladados hasta el SAMU, hasta el hospital de la comuna, donde permanecen fuera de riesgo vital, caso de donde no quisieron brindar declaraciones ni efectuar una denuncia. Tras ser avisado sobre esta situación, carabineros de la segunda comisaría concurrió al lugar y otro encontró ambos lesionados en sus extremidades inferiores por el impacto de bala. Así lo detalló el mayor Francisco Torres. Se contactó a dos hombres adultos, hermanos entre sí, que presentaban lesiones de producto de los impactos balísticos. Ambos fueron auxiliados y trasladados hasta el hospital de Castro, donde se estableció si se encuentran sin riesgo vital, relató. Junto a ellos señaló que se encontró la evidencia asociada al hecho y explicó que las víctimas se negaron a entregar antecedentes sobre lo ocurrido y efectuar una denuncia. Te comento que a esta hora en Osorno tenemos una temperatura de 11 grados a esta hora de la tarde. La humedad del 83% y el viento 16 kilómetros por hora. Son las 4 de la tarde ya con 6 minutos. Ha sido todo el boletín informativo aquí en Punto 7.
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0: Vamos, ahí teníamos a David Bisbal, mi princesa. Ay, qué buen tema esta hora. Sí, buen tema. Mi princesa, el romántico a esta hora. Por acá, Giovanni, ¿quién me envía por acá? A ver.
1: Buena, buena, buena música, Lucho. Oh. Buena música. ¿Por qué no se van? No se van del país. Oh,
0: ¿por qué
1: buena,
0: no se buena, van? Lucho. Oye, me manda una foto con I ahí. Amigo, pero esa foto está más photoshopeada. Oh.
1: ¿Quién es? ¿Quién es? ¿Quién es ella? No sabo.
0: Ya, saludos a nuestro auditor que está ahí en sintonía. Hoy está escuchando todas las .7. Está escuchando todas las .7 esta hora. Tony Dice. Quizás suena a esta hora.

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1: Oye, 4 de la tarde ya con 20 minutos. Buena música a esta hora de la tardecita. Por acá tenemos mensajitos, saluditos a esta hora de la tarde. ¿Qué nos dicen por acá? Buenas tardes, Luchito. Muy buena programación en el día de hoy. Abrazo, saludo de Estocolmo. Saludos, Remy. Un abrazo. ¿Cómo estamos? Por acá, ¿quién nos envían? ¡Hola!
2: Hola, feliz cumpleaños, Tami.
1: ¡Mira!
2: Espero que lo estéis pasando bien en Chile y que disfrute el día con la familia. Y ya, ojalá que nos vemos pronto.
1: ¡Mira!
2: Ahí veremos si podemos ir a Chile este invierno. Muchos saludos, abrazo y cuídate mucho.
1: Mira, oye, saludo desde Oslo, Noruega, de mi hijo, dice Emanuel Videla Jerez. Para el tío Tani, o sea, para el Giovanni. Mira, saludos grandes. Un abrazo tremendo para ti, Paula, y también para tu hijo, Emanuel Videla Jerez, que están escuchando la radio a esta hora en Oslo, Noruega. Mira qué bueno.

0: Buena. ¡Qué buen mensajito a esta hora! Por acá, Giovanni, a ver.
1: Manuel, gracias, Manuel. Gracias.
0: Mira.
1: Ay, Dios mío, es mi primer sobrino.
0: Saludos para usted, amigo mío. Un abrazo, pero tremendo a la distancia. Y feliz cumpleaños, Giovanni. Mucho ánimo, vamos, Giovanni. Tú eres fuerte, compadre. Te deseamos todo lo mejor y toda la buena onda.

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1: 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Hoy es 4 de la tarde con 38 minutos. Buena música a esta hora. Por acá, ¿qué nos dice Claudita? Me dice, oye, ya se lanzó el concurso, ¿no? Llegó mi jefa y tuve que apagar la radio. ¡Oh! Llegó la jefa y tuvo que apagar la radio. Saluda a Claudita. Oye, Claudita, ya regalamos el galón de galla. O sea, la recarga, amiga. ¡Oh! Se lo perdió. La estuvimos llamando. No. No, mentira. Saludos para ti, Claudita. Siga participando. Mañana vamos a tener algunas cositas por ahí, me dicen por acá. ¿Mañana o no? ¿Mañana o en la tarde? A ver, vamos. Por acá, ¿qué nos dicen? A ver.
2: ¿Me podéis mandar el audio de nuevo? Que no alcancé a grabar porque estaba con un gato aquí, con mi gatito. ¿Ya? No alcancé a grabar a mi sobrino. ¿Me podéis mandar el audio de nuevo? ¿Lo tenéis por ahí?
1: Ya, pues, amigo, yo se lo envío. Deme un segundo, yo lo voy a enviar. Yo se lo voy a enviar ahora.

0: Oye, solamente 10 minutos lo restan para las 5 de la tarde. Daddy Yankee. El beatboxer. Ya, oye, por acá nos dice gracias, Luis. Oh, que esté muy bien. Saludos para Paula Videla, que está escuchando la radio a esta hora. Por acá, Giovanni, ¿qué me decía? A ver, escuchemos el audio, a ver.
1: Luchito, gracias. Tú vas a hacer un monumento, Lucho. Tú vas a hacer un monumento ahí.
0: ¿A dónde vas a hacer un monumento?
1: ¿Dónde lo hago? No. ¿Dónde hago el monumento, Lucho?
0: Puede ser en una plaza, amigo. Sí, la plaza de la esquina, no. No hay problema. Por acá.
2: Dice gracias. Saludos para el muerde almohada.
0: Oh.
2: Y saludos para el Lucho.
0: Hola, vos, Rorro. ¿Cómo estáis, por Rorro? ¿Cómo te va, amigo mío? ¿Cómo anda? Oye, ¿tú trabajas en la pura tarde, Rorro, no? En la mañana... No, no te escucho. ¿Cómo que estáis en la pura tarde, no? Sí. ¿Qué hace durante la mañana, amigo?
2: Bien, bien, Luchito, por aquí estamos muy bien. Saludo para todos los siete, para aquellos que andan celebrando un... En la mañana duermo.
0: Ah, en la mañana también. Viste, bueno para la pestaña parece, amigo, ¿ah? Bueno para la pestaña me salió usted, ¿ah? No, yo mira, de las 6 de la mañana estoy en pie, man. De las 6 de la mañana. Aquí estoy. Con una cara radiante. Estoy con una cara radiante que quiero puro dormir. Ya, saluda al Rorro. ¿Andáis trabajando, Rorro, no? ¿O todavía estáis sacando la vuelta? Más de alguno está sacando la vuelta a esta hora. ¿Cierto? Más de alguno de nuestros auditores está sacando la vuelta a esta hora de la tarde. Sí. Ahí sí estamos desbloqueando su lugar. Más de alguno de nuestros auditores, ¿no? Ya, a ver.
2: Estoy pensando en qué voy a hacer mañana. Ah, y si no, mañana pienso qué voy a hacer pasado mañana.
0: Oye, eres un gran pensador. Oye, pero coméntame, ¿quién es el muerde almohada, po? Ya, vos, ¿quién es? Porque todavía estoy en duda, como que... Digo, ¿quién será? ¿Quién muerde la almohada? ¿Ah? No sé quién será, po, amigo. ¿Ah? Por favor, si me podéis comentar ahí, sería maravilloso, porque no sé quién es, amigo. Me dice saludo al muerde almohada, pero... Y digo, ¿quién será ese hombre? ¿Ah? Por acá, ¿qué nos dicen? A ver... Yo ando a vueltas todo el día, dice la Andreita. Usted anda todo el día sacando la... O sea, ¿saca la vuelta todo el día? Ah, pero es que usted trabaja dando vueltas, pues. Trabaja trasladando niños. Trabaja de Uber. ¿Qué más trabaja usted? Oye, amiga, usted es multifacética. De verdad, usted es multifacética.
2: Tú, ¿cachai? Hay un tal Francisco que llama siempre para puro al resto. O le dicen el panqueco.
0: El panqueco.
2: Un pechito negro. Así que saludo para el panqueco, para el muerde almohada.
0: Para el panqueco. ¿Y por qué le dicen el panqueco? Pero ya, vamos, comenta por qué le dicen el panqueco. El panqueco. Oye, lo apodo que le ponen a... Oye, chiquillo, le tenía antes de retirarme, les tenía una preguntita a nuestro auditorio a esta hora. Mira, atención, pero les tenía una preguntita a nuestro auditorio. Quería preguntarle, chiquillo, chiquilla, que están en sintonía. ¿Usted recuerda cuál fue su primer teléfono, chiquillo? ¿Su primer teléfono en su generación? O sea, algunos son generación 80, 90, 2000. 2000, 2010. Pero, coméntame, ¿cuál fue tu primer teléfono que tuviste en tus manos? Yo me recuerdo el teléfono, el Nokia. Ese teléfono como grande, así. ¿Te recuerda que parecía un ladrillo? Y tú lo tirabas y no pasaba nada. Podías jugar en la concunita, ¿se acuerda o no? ¿Se acuerdan de ese teléfono, no? Del teléfono ese que podías jugar a la... A la concunita esa que estaba dando ahí como cuánto es la serpiente que le... O no se recuerdan, ¿o no? Oye, pero si antes no había Instagram, antes no había Facebook, no había WhatsApp. Los comunicamos solamente por teléfono, ¿no? Y mensaje de texto en esos años, ¿ah? No teníamos cámara para sacar fotos, nada. Ese fue mi primer teléfono, aunque usted no lo crea, fue mi primer teléfono de esos Nokia. Los Nokia. ¿Cuáles Nokia son esos? A ver, vamos a buscarlo, espérame. Los primeros Nokia, a ver si me pueden ayudar. Nokia, Nokia, antiguo. Antiguo, ya, acá está. Si alguien de nuestro, mira, de esos Nokia, los 5110 tuve. Y después tuve el otro que era un, de esos que prendían la lucecita a los lados, el 3320. ¡Oh, qué recuerdo! ¡Qué recuerdo! ¡Qué recuerdo! Más de alguno a esta hora dice, ¡oh, qué recuerdo, Luchito, cuando tenía mi primer celular! Era la última chupada del mate. O eso cuando uno trasladaba la música por Bluetooth, ¿se recuerda, no? ¡Ah, más de alguno! De esos tapitas y naranja y antena, dice. Oye, esos mismos, amigo, tenían tapita y antena. Había unos Sony Ericsson también. ¿Se recuerdan o no? Más de alguno. Ya, pero esos tapitas y antena eran para irse los Sony Ericsson. Era como la última generación. Ahora no, po. Ahora puro iPhone, por favor. Ah, papá quiere un iPhone, mamá quiere un iPhone. Lo primero, ahora puro iPhone nomás. Ahora no. Ya, los Galigaris, kilómetro a la vuelta. Voy a escuchar los audios y me tengo que retirar, me tengo que ir. Ya, nos vamos a la vuelta.

0: ¿Qué me dicen?
1: Sí, pues sí, pues, no, te voy a tener eso.
0: De su teléfono.
1: Pues, para adelante, que era. Pues, con todo eso, pues, ya. Que no te grande.
0: No.
1: Y antiguo, no, con carta también. Ya, tenga buen descanso.
0: Gracias, hasta amigo. Bien, nos escuchamos. Viene la carito, chiquillos. Que estén muy bien.

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0: ¿Cómo están? ¿Cómo están? Bienvenidos y bienvenidas a Radio.7 a esta hora de la tarde. 17 horas con 14 minutos. ¿Cómo va su tarde? Bien, me imagino, por supuesto. Tiene que ir bien con todo el ánimo, con toda la fuerza, con todo el fuá, con todo el lengüen de la tierra. Tierra mojada, pero no importa, con todo el lengüen de la tierra. Aquí estamos ya conectados nuevamente con todos ustedes. Con toda la alegría, con toda la buena onda, con todo lo mejor de la vida. ¡Vamos con todo! Bueno, ¿y usted qué le pasó? ¿Qué está gritando, oiga? No se me asuste, no se me asuste. ¿Qué quiere, señora?
1: Entre la ropa.
0: No, si no colgué. O si colgué ropa.
1: ¡Vicina!
0: Ay, ¿qué? Pues, señora.
1: Entre la ropa.
0: No, si ya entré la ropa o no la entré. Ah, de veras que no fui a la casa. Pero no importa, ahí se lava de nuevo nomás la ropa con la lluvia. ¿Qué tanto? ¿Qué tanto? Si no se lava otra vez, listo nomás. Buenas, buenas. ¿Cómo vamos? ¿Cómo vamos? ¿Cómo vamos? ¿Están listos a esta hora de la tarde? Tienen que estar listos, por supuesto, porque se viene ya todo lo mejor. Estas últimas dos horitas que se vienen entretenidísimas. Estas dos horitas recargadísimas de punto 7 que vienen con todo, si no, ¿para qué? Para poder entretenernos, hacer llevadera la tarde y también tener toda la buena onda que se viene por ahí. ¿Usted sabe los que les traigo a esta hora de la tarde? Porque les traigo algo entretenido. ¿Usted sabe lo que traigo, no?
2: No sabe.
0: No importa. No importa. Yo después les voy a contar qué es. ¿Qué es? Porque hay algo bien entretenidísimo. Lo que sí necesito es que estén muy, pero muy atentos. Atento central. Porque desde la central de operaciones de Punto 7, aquí estamos para acompañarte ya a esta hora de la tarde. Yo vengo de mi casa.
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0: Muy bien, ¿dónde están los osorninos y las osorninas? ¿Dónde están? ¿De dónde vienen? ¿Hacia dónde van? ¿Cuál sería su QTH o su lugar a esta hora de la tarde?

recuerda que te puedes comunicar con nosotros a través del más 56-642-2171-91. Mi orgullo es ser osornina.

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con todo, con todo, con todo, con todo, con todo, con todo, con todo, con todo. Con todo, si no, ¿pa' qué? Saludos para Boris Peña, saludos para Ainhoa, saludos para Purranque, saludos para Mulpulmo, saludos para Cuquimo, Río Negro, La Unión, para todos. Trumao, Quilacagüín, Cancha Larga, Cruce Lololwe, Bellavista, para todos, todos un abrazo enorme a esta hora de la tarde. También saludos para la Locomoción Colectiva Mayor, para John Wick, para el Casco con Agua, para el Pantalón Sexy, para Zapatitos Blancos, para Caucao, para Remache Grande, Remache del Medio y Remache Chico también, para todos los remaches, un abrazo grande. ¿Quién más me queda por ahí? John Wick. ¿Quién más? Uy, no sé quién más me queda. Saludos para Giovanni, que está de cumpleaños el día de hoy. Recuerden que está por ahí Giovanni. Giovanni, aquí te estamos acompañando. Aquí te va a acompañar toda la familia Punto 7 durante la tarde. Por lo menos hasta las 7 de la tarde. Ah, mi orgullo es ser latina. Uy, y se nos va la tarde. Se nos va la tarde rapidísimo. ¿Dónde viene usted? ¿Viene de caña o viene con caña? ¿Ah? Ya, muévase nomás, comience al...

empiece al tiro nomás a moverse. Onda, onda, buena onda. Buena onda. Muevan los bracitos para el lado. Buena onda. Mueva, mueva. Mueva los bracitos para el lado. Muévalos, muévalos, muévalos. Mueve, mueve. ¿Usted se sabe la canción? Barriguiña. Barriguiña. Eso lo...

0: Al tiro nomás, al tiro.
1: Mueve.
0: Mueve, mueve, muévete al tiro nomás. Mueve la cadera, si no hay cadera lo que haya, muévase al tiro. Levante los bracitos y si va manejando, no, porque no puede soltar el volante. No, no lo suelte. Afírmelo bien nomás, bien agarrado nomás, que lo tenga ahí. Vamos rapidito a saludar a nuestros amigos que van por aquí. Andreita Arriagada, preciosa, ¿cómo estás? Supe que estuvieron en algún campeonato, cuéntame y envíame la información para poder compartirla también. Mueve tu cintura, mueve la figura, muévete, muévete, muévete. Ay, qué rico, mueve. Y si no mueve, muévase con esto de aquí, con puro ritmo. Saludos para Cancura. Atento, atento. Yo soy un 7. ¿Y tú? Mucho frío, carito. Sí, está helado. Ah, está helado, está helado. Giovanni, el cumpleañero.
2: Justo, carito, que está re buena, no te lo discuto. Nadie te lo discute. Está ahí re buena, vos, ah, carito.
0: Pues, ya, pues. Eso quiere decir que soy buena persona. Sí. Ya, vamos a la música al tiro, pero antes de ir a la música vamos a saludar a nuestros auspiciadores que siempre están aquí, pendientes y atento, atento. ¿Qué se viene por aquí? ¿Quién nos acompaña ya a esta hora de la tarde? ¡Mira! ¿Ustedes sabían que los lunes están súper? 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

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No se preocupen. Levante las manos, pero no suelte lo que tiene en este momento en las manos. Sí, pues puede ser la cartera, el teléfono, el volante, a una persona de la mano, pueden ser muchas cosas. ¿Qué tiene usted? Dígame, al más 56-642-217191. ¿Qué tiene usted ahora ya en la mano? Envíame un audio cortito al 642-217191. Nos vamos a la música, regresamos al tiro. Y dígame, ¿qué tiene usted en este momento, a esta hora de la tarde? ¿Qué tiene usted en la mano? ¿Qué tiene? ¿Qué tiene? ¿Qué tiene? ¿Qué tiene por ahí? Ay, ay, ay, más 56-642-217191. 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

¿Cómo vamos ya bailando? Bien, bien, bien. Vamos con todo. ¿Se saben la coreografía o no? ¿Se la sabrán? Yo no creo que se la sepan todos, ¿ah? Pero vamos a tratar de hacer lo posible por ahí para hacer la coreografía. Tratemos o no, tratemos de hacer la coreografía. ¿Alguien me puede ayudar cómo se hace la coreografía? Por último, que nos digan por ahí o no. Yo les voy a contar que vamos a hacer una transmisión cortita aquí por el Instagram, solo por esta canción. Ay, ay, ay. Ya retomando, me dijeron, me refiero a la radio, por supuesto. Ahí sí, ya. Ahí estamos, en el TikTok. Vamos a hacer una transmisión cortita. Así que súmese. Carito locutora. Ay, súmese nomás.

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2: Are you ready?
3: Uy, ¿están listos? ¿Están listos? Sí, están listos. Ya, vamos rápidamente, 17 horas con... No diré la hora porque no quiero arriesgarme a que me reten. No, así no me van a retar. Pero de todas maneras, vamos a ir rápidamente a la música. Yo les voy a preguntar a nuestros amigos que están en sintonía a través de la radio. Cuéntame. Tenemos tres canciones. ¿Con cuál nos vamos a la tanda comercial? La número uno es...

2. Ay, qué lindo. Adiós, amor, de Cristian Nodal.

0: quiso continuar así.
1: No.
0: Si no me amas.
2: Esa es la número dos.
0: Partí.
2: Y la número tres. Esa es la número tres. ¿Con qué nos vamos a la tanda comercial? A ver, vamos rapidísimo a revisar el WhatsApp. A todo esto yo les había preguntado, ¿qué tiene usted en la mano en este, a esta hora? Sí, ahora ya, ¿qué tiene usted en la mano? Cuénteme. Ya, envíe un mensaje de audio. ¿Qué tiene usted en este momento en la mano? Yo, por ejemplo, ¿qué tengo? Tengo los botones del control. No del yo, pues, ahí está, ¿eh? Eso tengo yo, y el celular. ¿Qué tiene usted en la mano a esta hora de la tarde? A ver, rapidísimo nos vamos a ir al WhatsApp. Vamos a ir recorriendo de a poquito. Tenemos canción número uno.

0: Cristian Nodal, Adiós Amor. Y en la número 3, por ahí de los 80, ¿o no? Vasos Vacíos de los Fabulosos Cadillac. Uno, te dice ven, ven, ven. Uno, ya, ahora sí, vamos al tiro. La uno. Te dice ven, ven, ven. Hace bang, bang. Número dos. Número tres. Ahí está. Saludos para Galvarino. Mira, están de Galvarino aquí uniéndose al Tistos. Al TikTok, al TikTok. ¿Tú sabes qué día es hoy?
1: No saben qué día es hoy.
0: Es lunes, lunes.
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0: Me vio salir, mire. ¿Sabe qué? Vamos a ir al tiro nomás. Al tiro nomás al WhatsApp. Vamos a ir al WhatsApp. A ver qué nos dicen. ¿Qué canción quieren escuchar? Y, por supuesto, ¿con qué canción nos vamos a la tanda comercial para no demorarnos más, pues? Sí. Sí, es mi voz. Hola, WhatsApp, apúrate nomás, mira que estamos ahí. You know, baby. Hello, hello. Vamos por aquí. Ya. ¿Qué nos dice mi primo? Ah, mi primo PDI, dice Giovanni. Ah, te pillamos, pues, compadre. A ver qué le dicen a Giovanni. Oye, Giovanni, me alegra mucho porque yo sé que no estás solito. Te estás acompañando de todos los videos, los saludos y de Punto 7 que te estamos acompañando.
2: Número uno, carito.
0: Ya, ¿quieres?
2: Buena, carito. Número uno.
0: La número uno. Entonces nos vamos con Giovanni, vota por la número uno. Tenemos un voto para la número uno. Vamos por aquí. ¿Quién más viene por aquí? Nadia desde Masue. Nadia, cuéntame, ¿qué canción quieres tú?
3: Hola, carito.
0: Hola, hermosa.
3: Estoy tomando mate, así que tengo el mate en la mano.
0: ¡Mira, excelente! La Nadia tiene el mate en la mano. Muy bien. La Nadia tiene el mate en la mano. ¡Excelente, Nadia!
4: Buenas tardes, carito. Espero que tengan rico almuerzo con la Lucianita. Ella subió en el colegio. Saluditos, que tengan un lindo tornito. Mil cariño. Saludos a todos los puntos de este osorno. Carito. Afuera, corriendo a casita.
0: Lindo, Hanselito. Besitos para Hanselito. Armin, ¿qué tiene usted en la mano a esta hora de la tarde y qué canción quiere para ir a la tanda?
5: Hola, carito. ¿Cómo estás?
0: Bien. Aquí,
5: bueno, nomás.
0: ¿Por qué?
5: Permito, lo de los que decía ahora.
0: Uy.
5: Estoy palólica ahorita.
0: Anda.
5: Que tengo en las manos en este momento el volante del auto.
0: ¿Qué tiene?
5: Que tengo en las manos en este momento el volante del auto.
0: ¿El desodorante del auto? ¿O no?
5: En este momento el volante del auto.
0: ¡Ah, el volante del auto! ¡Excelente! Armin, recupérate. Ahí te vamos a estar preguntando cómo va y cómo te fue ahí en la urgencia. Ojalá te recuperes lo más pronto posible. Lo más pronto. Alexis.
6: Ahí no, en TikTok. Mira, yo la 1, la 3 no se escuchó, carito.
0: La
6: 1. Escuchó la 1 y la 2, pero la 3 no se entendió en el TikTok.
0: En el TikTok. Ah, en el TikTok. La número 3 es Vasos Vacíos de los Fabulosos Cadillac. La 1 es Ben Ben de Karen Paola. La número 2 es Adiós Amor de Cristian Nodal. Y la número 3, Vasos Vacíos de los Fabulosos Cadillac. Ahí está. WhatsApp, no se apure, WhatsApp, no se apure, que nos van a dejar ahí. Ya, apurémonos. Mari, mira.
7: Tengo un lápiz, carito. Estoy llenando un crucigrama.
0: Muy bien, llenando crucigrama, tiene un lápiz en la mano. ¿Qué tiene José Aguilar Maricán en la mano?
8: Hola, carito, ¿cómo estás?
0: Hola.
8: ¿Cómo estás, carito? ¿Cómo estás?
0: Bien,
8: ¿cómo
0: bien.
8: ¿Cómo estás, carito? ¿Cómo estás? ¿Cómo estás, carito? ¿Cómo estás?
0: Bien, estoy bien.
8: Hola, ¿qué? Carito. ¿Qué? Carito, ¿cómo ¿qué? Estás?
0: Bien.
8: ¿Cómo estuvo este fin de semana, Caro?
0: Bien,
8: ¿aló?
0: Bien.
8: ¿Aló? ¿Aló?
0: Aquí estoy.
8: Yo en este momento tengo la palanca en la mano. La palanca cambia porque voy manejando los caritos.
0: en este momento en la mano.
9: Yo tengo en mis manos el volante del auto.
0: Ah, muy bien, muy bien.
7: ¿Y el teléfono?
0: ¿Y el teléfono?
9: Pero estoy estacionada.
0: Ah, muy bien, Andreita. Besito para Andreita Arriagada. Muy bien que esté estacionada, eso es muy importante. ¿Qué me dice Luis por aquí? Buena, buena, señorita, ¿cómo está? Ah, la mejor locutora ahí, ya la mejor locutora, ¿no? La que va con todo el cariño nomás aquí a través de los micrófonos de Radio Punto 7. ¿Qué tengo yo en este momento en la mano? Un lápiz y el mouse. Eso tengo yo en la mano en este momento. ¿Qué tiene usted en la mano en este momento? Mayali, ¿cómo estás tú, preciosa? Gracias por tu mensaje el fin de semana. Yo ahora voy en la micro y va súper llena. Mayali, dime, ¿en qué micro vas? ¿Qué número de micro? 1A, 2D, 3D, 7, 8, 9, 10, la 3, la 1, la cuál, cuál, cuál, cuál. ¿Cuál es? ¿Cuál es? ¿Cuál es? Buena, buena, señorita. Buena, buena, buena, buena. Dice, yo aquí terminando de trabajar y a casita ahora. Saludos, voto por la 1. Tiene 3 votos la número 1, ¿ah? Y tengo en la mano el volante. Venga, súmese, escuche Punto 7. Punto 7. Vamos, venga, súmese. Mira, Jennifer, ¿qué tiene usted en la mano? No sabo, me dice, no sabo. No, pero ¿cómo no va a saber, pues? Tiene que saber, Panchito.
10: Oye, Carito, mira, aprovechar de entregar un recado.
0: A ver.
10: Cuando hay algún tipo de emergencia.
0: Ya.
10: Y uno tenga que y uno le da la, el pase a los vehículos de emergencia, ya sea bombero, carabinero, ambulancia. Cualquier entidad que sea de emergencia, que el resto de los automovilistas no se pasen de listo.
0: Ah,
10: mira,
0: porque
10: me
0: sí.
10: Pasó una talla aquí en República.
0: ¿Ya?
10: Nos corrimos casi todos los vehículos para darle el pase al carro bombero de rescate.
0: Ajá.
10: Y atrás venía un colectivo soplado detrás de ellos, aprovechándose de la situación. Cosa que no se hace. Yo llego y le atravesé el auto y me empieza el cambio de luces, me empieza a sacar fotos y todo. Y yo, como soy medio cabrío, me bajé el auto y le fui a explicar. Obviamente que el hombre cerró su vidrio y todo, no quiso escuchar. Pero que agradezca que le conversé, porque eso no se hace. Así que para que estén atentos, y cuando uno les da el pase a los vehículos de emergencia, solamente para los vehículos de emergencia, no para ni para colectivos ni para particulares. Más encima era un colectivo de la línea Ragüe Alto, un Citroën CLC que termina en patente 61 de la línea 101.
0: Ya, totalmente identificado. Te pillamos, pues, compadre. Menos mal no era la línea 69, yo ya me había asustado, yo dije, ¿qué me va a decir Panchito? No, hay que aprovecharse de esa instancia. Si van los vehículos de emergencia, el vehículo particular, pasar por ahí es aprovecharse. Eso no se hace porque igual todos están apuraditos por ahí, también quieren llegar. Así que, no, gracias Panchito. Oye, Panchito, ¿qué tienes tú en este momento en tus manos? A ver, ¿qué tenemos por aquí? Paola, hermosa, ¿cómo estás tú? ¿Qué estás haciendo ahora? A ver, Paolita, aquí está. Dice, Paolita, de mi hijo menor, Gabriel Nicolás, para el tío Tanito. Gracias. Ah, para el tío Tanito.
11: Feliz cumpleaños, tío Tani. Que tienes un lindo día y... acuérdate que todos los días es una bendición y tú puedes hacer mucho más que tú crees que puedes hacer, ¿sí? Ok, te amo.
0: Giovanni, mira qué lindo, ahí te están saludando desde Noruega. Nada, me encanta la magia de la radio. Gabriel Nicolás, gracias por ese saludo para tu tío Giovanni. Mira, aquí lo estamos acompañando y toda la familia Punto 7 también lo ha saludado en el día de su cumpleaños. Paola me dice, tejo a crochet, un jersey. Así que tengo un crochet. Oye, pero qué maravilla, está hermoso.
12: Digo, estoy terminando un jersey, así que tengo un crochet en la manito.
0: Muy bien.
12: Y la canción número uno también me gusta.
0: Bien, la número uno va ganando ya por 4 puntos. Paola tiene un crochet en la mano a esta hora de la tarde. Muy bien, Pao, está hermoso tu tejido. ¿Y usted qué tiene en la mano a esta hora de la tarde?
13: Hola, Carito, ¿cómo está?
0: Hola,
13: que
0: hermosa.
13: Linda tarde, que el Señor la bendiga. Yo la número dos. Me gusta la número dos. Chao, Carito, besito, le quiero mucho.
0: Besito, la número dos tiene un voto.
13: Carito, yo tengo mis lentes en la mano y me gusta el 3, la canción el 3. Perdón, la 2.
0: Ya, la pues, la dos, si la no, puede, no puede hacer doble votación.
13: Carito, yo tengo los lentes en la mano y quiero la número 2.
0: Ya,
13: la 2,
0: sí.
13: la 2.
0: Perfecto.
13: No, la 2, porfa, la 2. Chao, besito.
0: Besito, ya. Vamos rápido que nos tenemos que ir, si no empieza a avanzar la hora y nos va pillando la hora. Ya, vamos. Miriam me dice, vasos vacíos, Carito, de los fabulosos Cadillac. Yo tengo la escoba en la mano y quiero puro volar. Ah, yo tengo mi escoba mala, si por eso no he salido a volar. Sí, pues, yo tengo mi escoba mala, pero cuando la arregle, ahí me voy a ir en mi escoba, pero volando. ¿Qué haces, Gillo? ¿Cómo anda, Gillo? ¿Cómo anda, querido?
14: Número 2. Y saludo para el muerto almohada. Y un saludo para el patito Cárdenas también, por el gran amigo ingeniero eléctrico, el más grande de Osorno.
0: Mira, saludos entonces para el joven de la almohada, un saludo grande. Saludos para él, saludos para Rodrigo.
15: Jorge Armin, dale ánimo, dale para arriba, dale para adelante, hijo, porque a las finales uno vive, nació solo y se muere solo, pero vos dale para adelante, pues Armin, dale para adelante. Oh, lo que pasa es que mi primo de la PDI me mandó este video del cumpleaños, feliz.
0: Qué lindo, Giovanni.
15: Y después me dice, te pillamos vos, compadre. Y como son paranoicos, me preocupo porque, ¿qué hice ahora?
0: No, pues nada. Oye, saludos para la línea. En la micro que va súper llena. La micro 3A. Saludos para la micro 3A. ¿Dónde va nuestra querida amiga Miyali? Y va llena la micro, me dice, va llena, pero llena, querido. Va llena la micro. Saludos para el conductor de la 3A. ¿Será Pajarito? ¿Será John Wick? ¿Será, no sé quién será, pero alguien será? Tenemos por aquí, dice Davis, Carito, yo adelante tenía el jabón en la mano. Tenía jabón en la mano porque me estaba duchando y escuchando la radio. Voto por la número 2. Ya, la número 2 tiene 4, la 1, 4 y la 3 tiene 1. Pajarito, ¿cómo es? Ahí está, buen hermano. El John Wick con el tío Chagui y también con Pajarito. Muy bien, chiquillo, excelente. Ya, Panchito.
16: Carito, a mí me gustan todas. Pero hay que quedarse con una nomás, pues.
0: Obvio.
16: Me quedo con las dos. En este momento tengo el teléfono en la mano.
0: Ya.
16: Y me voy comiendo una manzana con la otra mano.
0: ¿Y el volante?
16: El auto se maneja solo.
0: Ah. Ya, maceta. Tanto va a ser ahora. Dios mío, Señor Cristo Jesús. Vamos. Oye, me dice Jennifer, mis colegas son tan magníficos que arreglamos escobas. Muy bien, voy a llevar mi escoba para allá entonces para que me la arregle. Ya me dio calor y también, oiga, me dio calor. Ya, van a llevar ahí a los magníficos para que quiera arreglar su escoba, llévela nomás para los magníficos. A los colegas de la Jennifer que son magníficos, chin. Ya, buenas tardes.
17: Hola.
0: Hola, Américo.
17: Muy bien, ¿y tú cómo estás, Carito?
0: Muy bien, dígame.
17: Estamos bien con mi señora.
0: Qué lindo.
17: Está llegando delante de la radio. Estamos bien con mi señora. Ay, voto por la número uno. Por la uno. Ya bien, ya Carito, que llegué en tu
0: Fórmula
17: casa.
0: Uno.
17: Cuídate harto, saludos a tu hija.
0: Nana, y muchas gracias.
17: Que tengan una buena jornada laboral. Chao, Carito.

tiene en la mano. Número uno, que tiene 5 votos. Número 2, Adiós Amor. Adiós Amor, de Cristian.

0: Y la número 3, vasos vacíos de los fabulosos Cadillac. Ya, vamos rapidito, rapidito, rapidito. Mira, me dice Remy, carito, yo te tengo en la mano. Sí, por aquí lo veo, me envió una foto, está mirando el TikTok de Punto 7. Excelente. Te ganaste todos los premios, pues. De verdad que buenísima. Yo te tengo en la mano, carito, tal cual. Está ahí viendo la transmisión. Buenísima.
1: Carito, dile al Armin que está enfermo porque tanto que roncó para el cumpleaños. Por eso está enfermo ahora, tanto roncar.
0: Polechito.
1: No te puedes ir a la negar, Armin. Hay evidencias, evidencias, fotos y videos.
0: No importa, pero que se recupere nomás pronto el Armin. Y el último voto por aquí, Andreita me dice, Caro, voto por la 2. Muy bien, la número 2 ganó unánimemente por un solo voto. Vamos a la música, una pequeña pausa comercial y nos vamos a la tanda porque después tenemos que ir al boletín informativo de Punto 7. Ya, por interno vamos a saludar aquí a los amigos que están a través de el TikTok. Entonces nos vamos con Adiós Amor de Cristian Nodal. Adiós Amor para ti en esta tarde.

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3: Qué buen tema se viene, ¿eh? Qué buen tema. Nicole, ¿se acuerdan? Wow, de hace muchísimo tiempo.

0: Tremendo tema, tal vez me estoy enamorando de Nicole. ¿Sabían ustedes que fue publicado en el año 2004? Así que esto mezcla todo este pop romántico y esa sensación peligrosa de cuando uno empieza a darse cuenta, uy, de que alguien no es solo un amigo, es alguien más que un amigo. Y las emociones comienzan a cambiar. ¿Qué le digo? ¿Cómo le digo? Tal vez, tal vez. Tal vez esta canción breve, dulce, directa y perfecta para ese momento en el en que el corazón dice, ups, creo, me estoy enamorando.
1: Uy,

Ya, ahí sí que sí. Uy, se nos va la hora, pero... Se nos va la hora, pero volando, volando. Yo les voy a contar algo rapidísimo porque ya nos tenemos que ir al boletín informativo de Punto 7. A ver, vamos por aquí. ¿Quién nos acompaña de nuestros auspiciadores a esta hora de la tarde? ¿Quién está por ahí? Vamos a revisar rápidamente. ¿Se dan cuenta? 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Sí,

sentada no me resulta, pero no importa. Ya, vamos rápidamente al WhatsApp. Y después nos tenemos que ir a la música y después tenemos que ir al boletín informativo de Punto 7.

0: Ya me voy a preparar entonces para hacer las coreografías. Armin.
1: Aviso de utilidad pública.
0: ¿Ya?
1: No, no vengan al sapu de Rahue Bajo porque están sin luz. Lo están derivando para la urgencia de Real o al de Los Carreras.
0: Ya, sapu de Rahue Bajo.
1: Mira, Ariel, lo invito más a un cumpleaños.
0: Por pelador, dijo.
1: Lo que pasa en un cumpleaños, se quiere el cumpleaños. Obvio. Soy entero sapo, sí.
0: Ariel, soy terrible. Sapo, sí. Soy terrible, sapo, Ariel. Eso no se cuenta, boludo, el cumpleaños. Imagínese, sale con los amigos y dice, no, y después andar contando todo lo que pasó. No, pues, eso no se hace, pues, no se hace. Eso no lo puede contar, pues. ¡Ritmo! Vamos con todo el ritmo. Ya, el sapo entonces de Rahue Bajo no está atendiendo, para que lo tengan en cuenta. Si va a ir algún sapo, va a tener que ir a los otros que estén más cercanos. Ya, el de Rahue Bajo, no, porque no estaría funcionando. Panchito, ¿qué me dice? Ah, Felipe, me dice por aquí. Esto es en Chonchi. Ya, ok. Lo vamos a revisar al tiro. Muchas gracias, Felipe. Panchito.
2: Hola, tía Carito.
3: Hola, tía Ganito.
0: Ay, mi amor hermoso.
3: Viva mi mamá.
2: ¿A quién más?
3: A mi gatito.
2: ¿De quién más?
3: A Babu.
2: ¿De quién más?
3: A Luna.
2: ¿De quién más?
3: A Kaya.
2: Y a todos los de la casa, dile.
3: Y a mami, a Miguel.
2: ¿A quién es mucho, tía Carito, dile?
3: A quién es mucho. Y a Luna.
0: Nana y Tomasito hermoso, muchos besitos para ti, precioso. Un besito grande, un abrazo enorme, Tomasito. Muchos besitos. Nosotros nos vamos a ir a una canción y nos vamos a tener que ir de vuelta a la pauta, porque es que nos fuimos demorando un poquito y ya volvimos con el boletín informativo.

0: Ya, ¿y con qué seguimos? No, es que esta está muy buena. El verano del 92 de Los Piojos. Cuénteme usted, ¿qué recuerdo le trae esta canción por aquí?
1: Bueno, y si ronco, ronco para que vea que yo si ronco en mi casa, no como otro.
0: ¡Ah! Ahí quedó nomás, pues. Ahí quedó Ariel. Ahí viene. Ya, ahora sí, a bailar con el verano del 92 con Los Piojos. No los de acá, no, eso no. El grupo musical Los Piojos, por si acaso.

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5: 18:11 y damos inicio a la revisión de noticias e informaciones a través del boletín informativo de Punto 7.

0: Damos inicio a la revisión de noticias y le contamos que las obras del acceso norte de Osorno mantienen sus plazos pese al hallazgo de 4 sitios arqueológicos. Según el Consejo, bien digo, de Monumentos Nacionales, que atribuyó este resultado a la coordinación con la Dirección de Vialidad del Ministerio de Obras Públicas. Alonso Mainieri, encargado de la Oficina Técnica Regional de la institución, confirma que las gestiones responden a la tramitación de permisos de intervención y caracterización arqueológica. Se agrega que es la coordinación entre instituciones la que permite cuidar el avance de un proyecto que con sus 41 millones de pesos se instala como el segundo de mayor inversión en la región después del puente Chacao. Durante las obras se identificaron 4 sitios arqueológicos: Volcán Yates, Trancura 1 y Trancura 2, con restos cerámicos lícitos y materiales de los periodos indígena, colonial y republicano. Además de Villa Olímpica 01, detectado previamente durante una investigación arqueológica realizada durante el año 2018.
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0: Continuamos con las informaciones. El equipo municipal encabezado por la alcaldesa Alicia Villar visitó las instalaciones de la futura posta Manquemapu, constatando en terreno el avance del proyecto. A la fecha, las obras presentan un 90% de avance, encontrando

0: A puertas de su inauguración y pronta puesta en funcionamiento para la comunidad. Así lo destacó la alcaldesa, quien indicó que dentro de los próximos meses el recinto ya estará en funcionamiento. Si bien el número de familias beneficiadas es reducido, se trata de un lugar de muy difícil acceso y que en época estival recibe población flotante. De allí la importancia de contar con la posta. Según junto con el sector de Manquemapu, en otros sectores rurales como Colonia Ponce, se avanza en la construcción de una posta, dado que los establecimientos no cumplen con la normativa debido a su antigüedad. Se trabaja con postulaciones ad postas tipo, lo que se espera concretar también en Coligual y Huellusca.
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0: Y finalizamos con lo siguiente. La reducción de costos y el fortalecimiento de producción local promueve Corfo, Los Lagos, junto a los sectores cárnico y lácteo, con iniciativas orientadas a mejorar la competitividad de las empresas y ampliar el acceso de pequeños y medianos productores a tecnología y nuevos modelos de producción. El director regional de la institución, Víctor Sánchez, reveló el trabajo realizado mediante programas territoriales vinculados a la carne y la leche, que permitieron reunir a productores y abordar desafíos comunes. Apunta a una siguiente etapa para profundizar la cooperación entre ambas industrias y generar proyectos que permitan agregar valor a la producción regional. La energía aparece como otro factor que incide directamente en los costos del sector, donde actividades como la ordeña y la refrigeración requieren un suministro permanente, por lo que Corfo evalúa alternativas basadas en energías renovables y nuevas tecnologías que permitan reducir el gasto operacional.
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0: 18:16 y finalizamos ya la revisión de noticias a través del boletín informativo de Punto 7. Y por supuesto, como siempre, muy cordialmente invitados a seguir en sintonía de la radio.
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0: avíseme. Avíseme si se escucha con eco y si me escuchan ahí también a través del TikTok, del TikTok. Avíseme si se escucha bien o no. Como dice Coque, hace mucho tiempo. No, aquí en Punto 7 nosotros, mira, más que hacer un regalo, es ayudar a alivianar un poco y hacer llevadero el invierno. Mira que un poquito, lo ideal es que sean regalos que te sirvan, pues, eso es lo mejor. Entonces, como Punto 7 ahí se está preocupando de aquello, eso es tremendamente importante. ¿Se escucha mejor? Bien, gracias, gracias, gracias. Mueve, mueve. Ya, las personas que quieran participar, atento, atento, atento central, atento a Punto 7, más 56-642-21-7191. ¿Qué tiene que mover? La cintura. ¡Ay, qué rico! ¡Mueve! ¡Mueve la cintura! Oye, antes de eso, antes de que partamos con todo, yo les voy a contar algo importantísimo, pero que tiene que ser también con mucho, pero mucho ritmo. Sí, que se viene, que se viene, que se viene.
1: Uno.
0: Uno.
1: Dos.
0: Dos.
1: Tres.
0: Tres.
1: Uno, tres.
0: 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Así que buenísimo, buenísimo. WhatsApp de la radio, más 56-642-21-7191. Atento, atento. Atento central. Desde la central de operaciones de Punto 7, ya estamos listos para continuar con la música en Punto 7. Y se nos viene por aquí. Hasta. Vamos nomás. Vamos rápido que se nos va la tarde. Vamos a hacer algo fugaz. Pero. Huepa, huepa, huepa, ya. Vamos, uy, ya. Vamos, vamos, con la música, al tiro nomás. No se arrepienta, no se arrepienta. Seguimos ya en compañía de misjoyas.cl y por supuesto, después de ti. Ay, después de ti con Ojos de Luna. Nunca se arrepienta, si ya pasó, no se arrepienta. Por algo fue. Pues.

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0: Nara, nara, nara, nara, nara, nara. Hey, you know, babe. 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Vamos a ir rapidísimo. Mueve, mueve, mueve. Antes de seguir con el mueve, mueve, yo les voy a contar, primero les voy a preguntar algo, algo interesante. Porque, bueno, sabemos que hoy en día, el día de hoy, ¿qué se celebra en Chile? Me lo dijeron en la mañana varios, pero aquí viene la pregunta. Aquí viene la pregunta, aquí viene la pregunta. ¿Y qué? ¿Y qué dice? ¿Qué dice la pregunta? Yo le voy a decir inmediatamente. ¿Por qué? Espéreme, espéreme. Que llego aquí, que lo tenía por aquí. Ya. Hoy, ¿qué día se celebra? Feliz Día de los Lectores. Ahí está. Yo aquí les voy a hacer una pregunta de cultura general. Ah, para las personas que generalmente saben qué pasó un día como hoy. ¿Quién nació? Hoy, un día, solamente les voy a dar esta pista. Un día como hoy, en el año 1899, nació él. Sí, que está relacionado con los libros, con toda la maravilla, la maravilla, la maravilla de los libros. ¿Quién será el que nació un día como hoy, que está relacionado con los libros? Pero usted llame por teléfono. El primero que llame por teléfono y me diga Radio.7, yo soy un 7, y tú, y me diga quién nació el día de hoy, se lleva el premio. Sí, se lo va a llevar. Pero tiene que llamar por teléfono al más 56 642 21 7191. Por ahí va. El primero que llame por teléfono se gana el premio. A ver cómo va la cosa por ahí. Aló, muy buenas tardes.
1: Buenas tardes, señorita.
0: Buenas. ¿Cómo está? Muy bien.
1: Don Jorge Luis Borges nació un 24.
0: Ya, ¿y qué más me tenía que decir primero?
1: Punto 7, me olvidé.
0: Ya, todo de nuevo, todo de nuevo. Aló, muy buenas tardes. Aló, aló, aló. Aló. Oh, me cortó. Ya, ahí les dieron la pista, al tiro. Usted tiene que llamar, tiene que decir Radio.7, yo soy un 7, y tú, y me dice quién nació y de qué nacionalidad. Vamos al tiro. Radio.7. Aló.
1: Yo soy un 7, ¿y tú?
0: Un 7 también. ¿Quién nació un día como hoy?
1: Jorge Luis Borges.
0: ¿Y de qué nacionalidad es?
1: Es argentino.
0: Muy bien. ¿Se lo ganó? Era así de simple. Era así de simple. Así de simple. Quédese conmigo ahí en la línea y se ganó una recarga de gas. Se acaba de ganar una recarga de gas. Eso es lo entretenido, que estén ahí. Tienen que estar atentos, tienen que estar atentos, atentos. Son preguntas simples. Vamos con eso, pero de manera entretenida. Mañana se viene algo nuevo también. Así que tienen que estar por ahí atentos. Manténganse en línea. No me corte, no me corte. Vamos a la música inmediatamente para que anotemos los datos. ¿Ya? Todos para abajo. Todos para arriba. Y ahora sí, nos vamos con Daddy Yankee.

0: Hasta luego, vamos, baby.
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0: Victoria, sí que sí. Vamos, vamos. Ve qué simple es ganar. ¿Saben qué es lo más maravilloso de todo esto? 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Ahí vamos a quedar. ¿Les parece? ¿O no? Ahí me cuentan. Vamos a ir rápidamente al WhatsApp. Tenemos estos premios que se van a ir entregando de a poquito. Recuerden que entre la 1 y las 3 de la tarde está el Mercadito Punto 7 para que ustedes comiencen ya a ofrecer, por ejemplo, se van a vender hojarascas, galletas, empanadas, zapatos para bailar cueca, para los peques que de repente uno anda desesperado buscando zapatos y no encuentra porque generalmente los ocupan para un baile en el año y después quedan guardados hasta el año siguiente y prácticamente quedan nuevos. Y si usted los quiere vender, aquí está el espacio, entre la 1 y las 3 de la tarde. Quiere vender vestidos para bailar cueca, quiere vender apero, quiere vender sillas para montar, quiere vender artesanía. Avísenos al más 56-642-2171 o 7191, ahí está, o se está cambiando de casa y, por ejemplo, o por renovación va a vender muebles, nos avisa. Si necesita algún servicio de utilidad pública, si se le apagó el califón y necesita un gas feeder, también nos avisa. Nosotros aquí le podemos dar los datos de las personas que nos van dejando sus datos aquí con nosotros. Por ejemplo, hay una persona que vino a la tarde. Él se llama Jonathan Ruiz y él nos cuenta que tiene un perrito de 3 años aproximadamente que llegó solito a su casa en el sector de Riachuelos. 2 años, así que tiene 3 añitos más o menos, pero llegó a su casa cuando tenía como hace 2 añitos que llegó a su casa. Él lo dejó en su casa y lo está cuidando, pero como hogar cuidador. Y resulta que lamentablemente no lo puede seguir cuidando porque ya es muy grande y por el tema económico también. Ya no puede ser más guardador o cuidador de este perrito que es de tamaño grande. Así que si usted puede en este caso ayudar al señor y poder quizás adoptar a este perrito que tiene 3 añitos y es de tamaño grande, nos avisa y nosotros por interno le enviamos el número para que usted se comunique con don Jonathan y le diga que usted se puede hacer cargo del perrito que es de tamaño grande, ¿ya? Nosotros durante el día podemos pasar sus avisos, no hay ningún problema con eso, para eso estamos, para ayudarlos, por supuesto. Y, bueno, en el horario entre la 1 y las 3 de la tarde, ahí le damos más todavía al aviso, así que póngale nomás. Y envíe sus datos y sus avisos, ojalá entre la 1 y las 3 de la tarde, si no, igual lo envíe en la mañana y los comentamos igual, al más 56-642-217191. Yo ya comienzo a despedirme, nos van quedando tan solo 10 minutitos de tarde. Vamos a ir rápidamente al WhatsApp. Y vamos por aquí, don Érico, el agente 73, cuéntenos don Érico, agente 73, ¿qué nos trae, qué noticia o qué información nos trae por ahí?
1: Hello.
0: Hello.
2: Hey, what's up?
0: Hola, WhatsApp.
1: Hola, tía Carito, aquí reportándose el agente 73, ya faltando menos para el reemplazo del tío José Luis.
0: Ya.
1: Necesita las 6:30, después 20 horas y después 10:30 horas.
0: Ah, muy bien.
1: Y ya falta menos. Y deseándole que se recupere y saludo a todos los coleguitas y precaución con la lluvia.
0: Sí, por favor, mucha precaución con la lluvia. tomen distancia con el vehículo que antecede, porque la distancia de frenado con el pavimento resbaladizo y puede generar mayor desplazamiento del vehículo. Iba a decir otra cosa y me enredé, pero bueno, claro, el vehículo se desplaza, así que tengan cuidado, mantenga su distancia con el vehículo que antecede en ruta y dentro de la ciudad. Respete señalización, no le eche el vehículo a la gente encima, no le muestre el dedo del corazón, por favor, ya. No se enoje tampoco, mire que los rodillas, se subió un caballero del chofer de una micro, la otra micro donde iba yo, me encima una sentada adelante y me llegué a asustar porque le dejó hasta combo prometido. No voy a decir de qué líneas, ¿eh? No voy a decir, pero si están escuchando, ya saben quiénes son. Mi querida Maritza.
2: Tardes, Carito. ¿Cómo llegaste, Carito? Estamos escuchando la radio.7 con Claudita todos los días. Besito, bye bye.
0: Bye bye, mi querida Maritza. Un besito muy grande para ti, preciosa. Giovanni, el cumpleañero del día de hoy. Ya, mañana sí vamos a hacer la pauta, ¿ya?
3: Carito, Carito, Carito, Carito, Carito.
0: Giovanni, cumpleañero.
3: Hey, Carito,
0: dígame.
3: Soy un adicto a ti, soy un adicto a ti, soy un adicto a ti,
0: Carito, Giovanni.
3: Carito, dígame, Carito, enamoré, me enamoré. Me enamoré de una mujer robusta, Carito, me enamoré.
0: Oiga, Giovanni, espero que su cumpleaños le haya pasado muy bien. Mire que lo saludamos, muy saludado, toda la familia Punto 7.
3: Yo no me subo a un avión ni cantando, Carito, ni cantando. Te estoy escuchando, pues, Carito.
0: Giovanni, feliz cumpleaños. Que lo pases muy bonito, muy bonito. Carito, buenas noches, que descanse. Nos escuchamos mañana, si Dios quiere. Que descanse. Muchas gracias, Remy. Un besito muy grande para ti. Que tengas una tarde y tarde. No, allá ya es noche. 18, 19, 20, 21, 22, 23, 20. ¡Ah, ya son las 12 de la noche en Estocolmo! Mira, ya son las 12 de la noche. Así que un abrazo grande, grande, grande para Remy. Que esté bien, que lo pase muy bien y que tenga muy, muy buena noche. Así que vamos, seguimos nosotros por aquí. Que tenga buena noche. Un abrazo, pero grande, grande, grande. Paola.
4: Feliz cumpleaños, Giovanni. Espero que hayas pasado un día maravilloso y que el año comienza te traiga muchas felicidades.
0: Oh.
4: Tanto a ti como a todos los en Chile. Sé que no hablamos mucho, pero recuerda que siempre están en nosotros pensamientos. Con mucho cariño de los Países Bajos. Felicidades de nuevo. Chao, hombre. Te amo.
0: Naná, Giovanni, mira qué hermoso saludo. Ese saludo es del hijo de Paola, de Gianfranco Videla Jerez, que está enviando este saludo desde Rotterdam. Así que un abrazo enorme, enorme para ti, Gianfranco Videla Jerez, hijo de madre chilena. Ay, Paola, un besito grande para ti también. Llego tarde a casita, no te preocupes, que ahí está el saludo, mi querida Paola. Bien saludado, Giovanni, el día de hoy. Bien saludada, tranquila nomás, tenés que estar tranquila nomás. No, si lo hemos saludado harto, hemos acompañado harto a Giovanni hoy. Así que no está solito, lo estamos acompañando desde acá. Paulita hermosa, un besito enorme, enorme, enorme para ti. Saludos para todos los chilenos que están en otros países y que escuchan la Punto 7 a través de la señal online. Un beso, pero grande, grande, grande, grande. Saludos para Giovanni, que está de cumpleaños. Saludos para Rotterdam. Saludos para Estocolmo. Saludos para todos, todos, todas las personas que están en sintonía de la radio. Así que un besito gigante, gigante, gigante, que tengan una tarde maravillosa. Por aquí yo creo que una de las mejores cosas es recordar esa picardía que tiene el chileno. Esa maravilla de generar esa cercanía, ese cariño, ese amor profundo por por lo lindo y por lo sencillo. Y ese lenguaje, esos chilenismos que muchos no entienden cuando van llegando a Chile, pero que de alguna forma, cuando un chileno sí los escucha, uy, va generando esa sensación bonita de de lo entretenido. Un beso enorme, enorme, enorme para todos, todos ustedes. Para algunos tarde, para algunos noche, y que tengan un día maravilloso mañana. Saludos para Noruega, que están en sintonía. Noruega, Rotterdam, Estocolmo, México, Argentina. Un abrazo grande para todos los chilenos que están fuera. Un abrazo enorme, enorme, enorme. El amor más lindo es el amor por la patria. Y escuchar los chilenismos para todos los chilenos que están fuera, yo sé que se siente en el corazón y en el alma. Mi querida Eusebia.
5: Por aquí reportándose el autoelecto presidente Carino Rocco Miguel Ezequiel Fidel Leonel Samuel Caramelo. Deseándole a toda la familia Rebel una excelente tarde. Somos un 7, cariños totales, y ojalá el perrito encuentre un hogar definitivo, donde sí lo quieran, lo cuiden, lo mejor para él. Saludos totales, somos un 7.
0: Linda, Eusebia preciosa, esperemos que encuentre hogar, porque hay una cosa súper importante. Si uno no puede ya cuidarlos más por un tema económico y por muchas cosas del entorno, el pedir un poquito más de que alguien quizás pueda hacerse cargo o pueda ayudar, digamos, en esta instancia, es súper importante.
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0: Giovanni.
3: Carito, sí, el Gianfranco, sí, mi segundo sobrino, sí, Carito, oye, pero Carito.
0: Giovanni.
3: Grande, mi sobrino, sí, en Rotterdam, ahí en... Está ahí en Países Bajos, sí. Carito, te quiero, Carito, gracias, Carito.
0: Nana, Giovanni, te hemos acompañado todo el día, así que no te preocupes, aquí estamos. Y es más, porque todavía queda la compañía de Karina Gutiérrez. Ya se viene la Karinita, que nos está esperando a todos en Temuco para seguir con la maravilla de la radio. Después de las 7 de la tarde. Así que vamos con todo, con todo, con todo, con todo. Paola me dice, muchas gracias, Carito. Mis hijos hablan español a lo gringo, pero comprenden. Pao, lo importante es que enviaron su saludo. Y los entendimos. Nosotros entendimos el saludo. ¿Entendimos o entendemos? No importa. Pero lo importante es el saludo, es el cariño, es cómo viene desde el alma, desde el corazón, desde tan lejos, y acompañando aquí a Giovanni. Así que gracias, gracias por esos saludos para Giovanni. Gracias a ti, Paola, saludos a tus hijos. Que tengan una linda noche ya, me imagino, por allá. Así que muchos, muchos, muchos abrazos. Yo ya comienzo a despedirme porque nos vamos hasta Temuco ahora, porque nos está esperando Karina Gutiérrez. Ya lo saben, tienen que cantar. Ah, ya sé que les voy a preguntar mañana. Sí. Ya sé lo que les voy a preguntar. Un besito grande, cuídense mucho, abríguense bien, no tanto, no se me vayan a resfriar por ahí. Recuerde siempre dar las gracias, pedir permiso, pedir las cosas por favor y ser amables, que es algo importante. Así que un abrazo enorme, enorme, enorme, enorme. ¿Qué tenemos por aquí? Come with me, versión en español. Y con esta canción nos despedimos y ya nos conectamos con Temuco, con Karinita Gutiérrez. La Karinita lo está esperando ahí con toda la alegría, la buena onda y toda la buena energía de Radio.7. Ya lo saben, Radio.7 somos uno solo a lo largo de todo el país. Siempre con mucha alegría, con mucha energía, con toda la buena onda y todo lo mejor siempre para todos ustedes que están del otro lado. Gracias por dejarnos ingresar a sus casas, a sus trabajos, a los lugares donde se encuentran, por llevarnos de copiloto en su vehículo, por llevarnos en el camión, en el furgón, en la bicicleta, sí, ¿en qué más? Un abrazo grande, que tengan un resto de tarde maravilloso. Ya se viene Karina Gutiérrez. Ah, ya se viene Karina Gutiérrez en Punto 7, conectada a toda la red nacional, a toda la red sur de nuestra Radio.7. Me saludan a la Karinita. Un abrazo grande. Chao, chao.

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nuevamente esta nueva semana, esta nueva y última semana del mes de agosto. Les mando un tremendo abrazo a cada uno de ustedes, a todos quienes se vienen sumando a nuestra sintonía a través de la señal FM, a través de nuestra señal.

lo vamos a hacer? Cantando como se merecen ustedes, con nuestras hermosas voces angelicales, tenores.

0: Buenas tardes, Carita, Alex de Villa Alemana. Aquí escuchando atentamente el programa de hoy día. Que tengamos un excelente programa y bienvenida una semana más.
1: Muchísimas gracias, Alex. ¿Qué le iba a decir yo? No, y ahora anda llorando. ¿Se dieron cuenta en redes sociales o no? Vamos a volver al tema, es que si le dimos como bombo en fiesta al chino, ¿cómo no le vamos a dar como bombo en fiesta a los cabros? ¿Quién es mi amigo, el más cumpleañero de todos los cumpleañeros, que cumplió 50 años por primera vez? ¿Cómo estáis, bello?
2: Hola, Carinita Gutiérrez, ¿cómo estás? Mi nombre es Claudio, tengo 50 años y es primera vez que escucho la radio con 50 años, porque antes la escuchaba con 49.
1: Ay, mi amigo, lindo. Ustedes lo vieran, lo conocieran en persona, parece un cabro de 30. Pero está comprometido, así que no se lo voy a mostrar.

0: nuestro vivir. ¿Cómo estáis, mi Magda Bella?
1: Hola, muy buenas tardes, cariño. Qué placer de saludarle y desearle una linda tarde y un buen inicio de semana. Un abracito siempre con el mismo cariño y vamos a disfrutar de su linda voz, de su presencia que tiene ahí en la radio con todas nosotros, sus buenas vibras. Y vamos con todo su power. Magdalena, abracito con mucho cariño y muchas bendiciones. Queridos hermanos.
0: Ahí está nuestra Magda también presente a esta hora de la tarde. Hoy estaba hablando con mi carito, aprovecho, le mando muchos besitos para ti, carito Collao. Y que le envía saludos a Aquiles, que está cumpliendo también 52 añitos el día de hoy. Feliz cumpleaños, Aquiles, lo saludamos en Valdivia. Escuchamos sus mensajes también a través del WhatsApp de su sobrino. Bien regaloneado, bien saludado. ¡Esto sigue! Mi amigo Aquiles.
2: Hola, cariñita. Ya voy llegando a mi casita, ya salí de mi trabajo. Así que ahora, no descansa. Vamos a tomar oncecita con un amigo, varias personas, porque estuvo de cumpleaños ayer. Así que le vamos a celebrar su cumpleaños hoy día. Y la fome que está lloviendo otra vez, pues dicen que va a ser una semana. Volver a ponerse parca, zapatos gruesos. Después que tuvimos fin de semana tan lindo. Ya, eso nomás. Chao, porque soy un 7. Y tú también.
0: Así es, mi amiga Erika, pues. ¿Te gusta el nombre Erika, guatón? Es bonito. Bueno. Miguelín del 8. Acabas de borrar el mensaje que estaba tirando al aire.
3: Buenas,
0: Cari, Cari. Hola,
3: estamos aquí reportándonos desde Viña del Mar. Ubereando, Carimita. ¿Y usted cómo está? ¿Cómo, qué cuenta de nuevo? ¿Hay alguna novedad? Eso, saludos.
0: Tenemos novedad.

0: adivinen quién salió llorando ahora de la tele.
1: Karenita, muchas gracias. Ya me puse en contacto con la señora que se ofreció a regalarme el champú de labranza y quedamos en contacto. Igual de repente le pueda servir a mi bebé. Y por allí te dejo el número de cuenta de mi señora, porque para no ocupar la mía, porque no la voy a ocupar por unos días, porque con esto no me da confianza de ocuparla. Así que muchas gracias y bendiciones a todas esas personas que han querido colaborar y ayudar.
0: No, si está escuchando la radio también. Que somos una gran familia donde nos escuchan nuestros cachorros, nos escuchan nuestros perros, nuestros hijos, nuestro papá, nuestra mamá, nuestros abuelitos, nuestros tíos, nuestros hermanos, nuestros sobrinos, nuestros parientes, todos los parientes.
2: Hola, hola, hola, ¿cómo estás? Yo muy bien, ¿y tú qué tal? Hola, hola, hola,
0: ¿cómo estás? Yo muy bien, ¿y tú qué tal?
2: Hola, cita Caribina, ¿cómo estás allí? Estamos en el colectivo con mi amada esposita, Katherine, y mi otra hija, Scarlett, que la fue a buscar al colegio, y la vamos a dejar a la casita. ¡Saludos!
0: ¡Saludos! Ya vamos con todo reportando sintonía a través del WhatsApp. Si se quiere comunicar urgente conmigo, lo hace a través del teléfono 452-5922-10. Escápate conmigo, nos canta Ozuna junto a Wisin.

0: Hola, Karinita, ¿cómo estás? Te habla Araceli de acá de Santiago. Quiero enviarle un saludo a Aquiles, a mi primo Aquiles. Bueno, Aquiles se pone él, pero se llama Giovanni Videla. Quiero enviarle un gran saludo de cumpleaños a mi hermano. Me emociono un poco porque tenemos una conexión muy linda los dos. Una hermandad muy grande que tenemos. Siempre hemos vivido juntos. Ahora que me vine a Santiago ya, bueno, nos separamos. Pero le envío un gran saludo de cumpleaños, que lo esté, me imagino que lo debe estar disfrutando mucho. Así que, Tanito, te quiero mucho, cuídate harto y te queremos todos, todos acá te mandan saludos.
1: Qué hermoso saludo de cumpleaños para Giovanni, más conocido como Aquiles, para nosotros es nuestro amigo Aquiles. 52 añitos Aquiles, qué rico, bien regaloneado, bien saludado.
2: Lelo, lelo, lelo.
1: ¿Cómo estáis, pues, Jorgito?
3: ¿Cómo estáis, Karinita? Saliendo para la cancha. Vamos al estadio italiano hoy día. Y después le vamos a tirar unas pizzas. ¿Qué tal? Sí, ahora la vamos a meter con todo. Hacer deporte antes que llueva, como hice hoy día en la madrugada, se larga llover a Campiña. Está rico, está nublado y está tibiecito. Está bueno para pololear también.
1: Mira, me leíste la mente hoy, yo te iba a preguntar. Te iba a preguntar cómo estaba el tiempo a esta hora ya en Viña. Ya, pero lo encuentro soñado, maravilloso. Mañana lluvia acá, por lo menos en el sur. Lo único que sé es que pase más frío. Más frío, hambre y lluvia, no. Más. Es la peor combinación de la vida.
4: Linita, ¿cómo estás?
1: Hola, mi
4: Espero que estés bien. Yo reportándome a esta hora.
1: ¿Dónde anda?
4: El sector de Pedro de Valdivia. Yo soy un 7 y tú, Karinita.
1: También, pues somos todos un 7, somos una gran familia llamada.
5: Buena, buena, Karinita, aquí en Móvil 2 de la Maida, reportándose con la punto 7.
1: Bien,
5: un saludo,
1: Rodri,
5: a las más locas, Móvil 4.
1: No sea así, guato, no ande molestando usted.
6: Para eso estamos, amigo, para eso estamos, para ayudar al prójimo. Somos una gran familia, así que no todos no lo podíamos dejar solo, porque se hizo un acto de buena fe. Lamentablemente le fallaron, pero aquí estamos para ayudar.
7: Hola, hola, hola, ¿cómo estás?
1: Yo muy bien.
7: ¿Y tú qué tal? Hola, hola.
8: Hola, Karinita, estamos con mi hijo Ignacio aquí cocinando unos zapallitos italianos para mañana. Y que le encanta esa canción, así que te la está cantando. Que todos tengamos una linda tarde, besitos.
1: Que no deje nunca de cantar porque lo hace hermoso. ¿Lo escuchaste, hija? Hola, hola, hola. Yo te cantaba cuando tú eras chiquitita. Las manitos, las manitos. Y después me ponía como nerviosa. Amaito, amaito, onda, onda. Sí, es que era tan rico. Estoy aquí con mi guagua preciosa, mi bebé más hermosa del mundo mundial. ¿Qué se siente que te amen tanto, cabra chica?
9: Buenas tardes, buenas tardes, buenas tardes, soy Karina Gutiérrez, y de acá de Villa Alemana, reportando sintonía. Aquí andamos dando vueltas todavía, muerto el sueño, pero dando vueltas. Así que vamos que se puede, vamos que todavía falta para la cura. Y con el corazón llenito, si el fin de semana.

0: con el cachorro. Aquí también tenemos otro cachorrito de 50 años.
1: Karinita, ¿yo puedo presentar una queja, por favor? Muchas gracias.
0: Ya.
1: Karinita, mi queja es contra mi amigo Juanito, que prefirió ir donde las cariñosas y no fue a mi cumpleaños. Lo estuve esperando y no llegó, pero tiene que haber ido donde las cariñosas.
0: No.
1: Fernandita, hola Fernandita, ¿cómo está? ¿Cómo le ha ido en la U?
0: Súper bien, tío Carlos. Mándale saludo de cumpleaños.

0: Fernandita encontró su paz. Juan Alberto encontró su billetera.
1: Sí.
0: Karinita encontró el amor. ¡Ay, qué están bendecidos ustedes!
2: Hace rato ya. 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

7:44 de la tarde. ¿Qué pasó, mi amor? ¿Te dio sueño? ¿Estabas pensando? Te amo. Yo les comenté hace un ratito que hoy nosotros estamos celebrando algo muy especial. Y es que celebramos el Día del Lector. Hoy, 24 de agosto, se celebra el Día del Lector. Y yo, en mi cabecita, decía, hoy es el Día del Lector. ¿Qué será lo que más leen los chilenos? Era una pregunta, una inclusividad que tengo yo en mi cabecita. ¿Qué leen los chilenos? Dice aquí. Los chilenos en general prefieren actividades como escuchar música, ver películas o videos, usar redes sociales sobre la lectura. Sin embargo, el 32% de los encuestados leyó la última semana, lo que se encuentra por debajo del promedio global. La novela sigue siendo el género narrativo preferido, seguido de títulos de autoayuda y superación personal. La pandemia también ha tenido un impacto significativo en lo que es la lectura y especialmente en el género de autoayuda, que ha crecido en venta. Y yo creo que obviamente igual influye el tema de tratar de sentirse bien con uno mismo, pues, guatón. Quizás pagar un psicólogo va a salir mucho más caro que poder leer un libro de autoayuda, un buen autor que te pueda ir guiando también, ¿cierto? Sería una buena opción. Así que el día de hoy, señoras y señores,

0: que leíste? ¿Ah? ¿Qué fue lo último que leíste? Cuéntanos. A través de nuestras redes sociales, a través de nuestro WhatsApp, llámame al 452-592210. Coméntanos. ¿Qué fue lo último que leíste? ¿Te acuerdas del último que leíste, hija?
1: Sí.
0: ¿Qué? ¿Cómo se llama?
1: No tiene nombre.
0: Ya, ¿y qué fue lo que leíste?
1: Los romances.
0: Ay, si eres tan romántica. Ya, familia, les pregunto a ustedes, ¿qué fue lo último que leyeron? ¿Ah? Lo último que leí yo fueron las noticias. Eso fue lo último que leí yo. Ah, no, pues lo último que leí fue que lee los chilenos. Eso fue lo último que leí. ¿No te gusta leer? ¿En serio? ¿Te gusta? Es que entretenido. ¿Qué fue lo último que leíste? Es maravilloso. Cuando recuerde el nombre me hablas algo así. Humanos, humanos a Marte, como la canción de Chayanne. No me vengáis en grupo. ¿Humanos? ¿Y qué habla de qué? ¿De humanos? De perros. ¿Ya?
2: De la historia depende de la
0: historia. ¿Ya?
2: De toda la historia donde los humanos metieron la pata.
0: Ah, o sea, en tola. Claro, lo hablamos en la mañana, en la preservación del medio ambiente de nosotros. Oye, qué interesante tu libro, favorito. Ya, chiquillos, les preguntamos a ustedes entonces, ¿qué fue lo último que leyeron? Por mientras nos vamos a la música. Nos vamos a la música.
3: 5 minutos.
0: Papelucho historiador. Que Papelucho faltó también. Ya, después.

0: Llegó el momento de descubrir qué fue lo último que leyeron nuestros auditores de Radio.7. Podríamos decir que llegó el momento cultural.
1: Hola, Catinita, en el Día del Lector quiero saludar a la EMA.7 de Valparaíso, que es una ratoncita de biblioteca de 10 años. Ay, que además de leer lo que le mandan del cole, ya ha leído sagas y todo por fuera, hasta los condoritos que heredó del abuelo.
0: Mira qué lindo.
2: De noticias. Un lector de noticias. Y se porte bien, Nelson.
0: Elizabeth.
3: Lo último que leí fue la copucha de la Gala, la Cote López y el Mago Jiménez. Todos los detalles.
0: Oye, ¿no? Y ahora. Ahora la otra salió llorando. Ay, que me perdone, que fue acto de caliente. Lo sabemos, Cote López.
4: Cari hermosa. Buenas tardes. Yo lo último que leí, un libro que se llamaba Mujercitas.
0: ¿Mujercitas? ¿Te acuerdas de ese? Por supuesto. Sacaron una película también de ese maravilloso libro.
5: Ay, Acuarelita, lo último que leí fue ahora en la mañana, que el pancito estaba más rico y el cafecito estaba más calientito, estaba más exquisito.
0: Ah, sí.
5: La tenía de ayer.
6: Oiga, yo, ¿sabes qué leí? Yo leí el libro El Nuevo Conductor nomás para sacar la licencia. Esa fue la
0: única. Ya, ¿y cómo te fue? ¿Se acuerdan que antes las preguntas las sacaban del mismo libro? Ahora no, ahora tienen que comprender el libro. Nada, copiar y pegar como chat que me tenía. Karinita, lo último que leí fue TVgrama, ya. ¿Qué fue lo último que leyó usted, mi amiga Cecilia?
7: Hola, ¿qué tal, Karinita? Yo lo último que leí fue la biografía de la Marilyn Monroe, que me encanta.
0: ¡Ay, me encanta! Mira qué lindo, biografía de Marilyn Monroe.
8: Y lo último que leí fue Papelucho Casi Huérfano. Digo, no, eso no fue lo último que leí. Fue Solo para Niñas, La Furgoneta Negra, me equivoqué.
0: ¡Ay, también! Qué bueno poder acordarse, hacer memoria de repente. ¿Qué fue lo último que leíste? Nuestro momento cultural. Hola, Sarita, ¿eres tú?
9: Hola, mi Karinita, reportando sintonía por acá, de Valdivia. Lo último que yo leí fue Verónica decide morir, de Paulo Coelho. Muy buena, entre graciosa, un poco loca, muy buena.
0: Un tremendo autor.
10: Hola. ¿Cómo estás? Yo muy bien. ¿Y tú qué tal? Hola, soy Amaro.
11: De Viña del Mar de Chile.
0: Me encanta, Amaro, Viña del Mar de Chile. Besito para ti, Amaro. ¿Qué fue lo último que leíste tú o te leyeron los papás?
12: Mira, yo lo que leí fue el Kama Sutra.
0: ¿Y cómo te fue? No, muy bien, parece.
13: Hola, Karinita, buenas tardes, de Villa Alemana. Yo lo último que leí, fui ahora a la casa y estaba la cuenta de la luz, estaba la boleta, eso fue lo último que leí.
0: Hoy no dan ganas de seguir leyendo nada más cuando uno ve la cuenta de la boleta.
14: El mío Cid, Karina, el mío Cid.
0: El mío Cid. ¿Qué fue lo último que leyó usted?
15: Yo, Karinita, leí el sermón de mi ex señora, que me pregunta cuándo me pagan para que le deposite la pensión.
0: Claro.
15: Eso fue lo último que leí.
0: Hace un momento. Interesada.
15: ¿Cuándo pagan?
0: Hermoso momento cultural junto a nuestra gran familia de Radio.7. Tenemos una familia muy culta, sí, por supuesto. Tabita, ¿qué fue lo último que leyó usted?
16: Cari, yo lo último que leí y lo estoy leyendo ahora son información, sugerencia, reclamo, el letrero de la micro.
0: Ah, información, sugerencia, reclamo, letrero de la micro.
17: Linita, ¿cuándo me dejaste de creer? Te envié unos emojis a las 7, ¿me puedes reportar a las 7:30? Y todavía no pasa el audio.
0: No estamos hablando de que si tiramos o no lo
17: hago. Mi corazón está hecho mil pedazos.
0: No llores, Gigi, tranquilo. como tú, tienen que ver muchas personas más, porque son millones de mensajes. Gigi, estamos saliendo para todo Chile y el mundo. Nuestro WhatsApp ya se volvió un teléfono popular. Todo el mundo sabe nuestro número. Me llegan una cantidad de mensajes por segundo. Por favor, un poco de amor para mí, gracias.
18: Cariñita, yo lo último que leí fue 1984 de George Orwell. Librazo.
0: Mira.